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4: ¿Qué tal? ¿Cómo están? Bienvenidos y bienvenidas a cerrar la semana de la mejor manera que en Futuro, la radio del rock, en esta nueva edición de Futuro Country Rock, en este domingo 4 de octubre, con mucha información para contar, con muchas experiencias. Vamos a hablar de lo que pasó el jueves, finalmente, con esta gran participación de Morgan, Miles y Hobo Kane en Santiago. Vamos a hablar del Festival San Pedro, que es una experiencia única, pero creo que solo no puedo. Por eso, como todos los domingos, estoy con Tomás Gomucio, otro protagonista, participante, organizador de todo esto que vivimos en estos 7-8 días mágicos, de verdad. Tomás, ¿cómo estás? Bienvenido a Futuro nuevamente. Y bueno, Futuro Country Rock al aire, constatando en vivo e indirecto toda esta gran genialidad musical.
5: Buenísimas noches, Reinero, qué gusto verte. Después de tantos bellísimos momentos que hemos y cuánta música hemos escuchado durante esta última semana.
4: Tremendo.
5: Oye, ¿cómo, por dónde partimos, la verdad? Que yo, partimos por lo del jueves, partimos por San Pedro. Por lo de San Pedro, además de un show, fue una experiencia de muchos días, un tema social, de baile, de música. Bueno, y el jueves nos encontramos con una fiesta de música. Estos músicos americanos que vinieron. Y quiero partir, quizás, de cómo partió el show.
4: Claro, obvio.
5: Yo te diría que fue muy bonito encontrarnos con músicos chilenos.
4: Totalmente.
5: Es decir, sí. Mike Nahr, dando apertura, se hace llamar el cowboy chileno.
4: Así es.
5: Un cantautor que está tocando solo con su guitarra y su armónica. Muy, muy buen concierto. Y después sube al escenario Walter Palurdo con su banda.
4: Tremendo.
5: Una actitud, un derroche de energía de vaquero. Muy, muy, muy, muy conectado con lo que es el country. Sus letras son muy incisivas en lo que es la vida country.
4: La vida country de chilena, sí, como que claro, hay historias locales. Él es del sur, nos hablaba de Linares.
5: De entonces, Linares.
4: De ahí viene también esa construcción que está muy, muy bien hecha.
5: Sí, es muy interesante porque, claro, es la adaptación a la música a la región del Maule.
4: Exactamente, exactamente. Que está vinculada con la ranchera, que es un movimiento de mucho, mucho éxito desde no ahora, sino desde décadas y décadas. Casi una tradición chilena, mexicana, que tiene que ver, y obviamente tiene razón y cruce con todo este estilo country.
5: Lo que está haciendo Walter es bien interesante porque está muy conectado con la movida de country mexicano.
4: Así es.
5: El tipo se está moviendo mucho. Muy interesante lo que está haciendo, así que para que lo tengan ahí también en su radar.
4: Muy bueno, sí, yo lo quería destacar también. Lo conocí allá en Argentina y conversamos de eso, de explicar que cuando uno abre esta puerta del Futuro Country Rock, efectivamente se encuentra con nombres que uno nunca conoció, que no veía, porque efectivamente se mete en este mundo y esa quizá era la explicación para decirle por qué no los mencionamos al principio, porque estábamos conociendo, en mi caso estaba descubriendo nombres que hoy día ya me son familiares y que lentamente van a ir apareciendo en estas circunstancias.
5: Efectivamente, bueno, el show avanza, aparece Tommy Lira ahí con esta nueva banda chilena.
4: Muy bien. Gran banda.
5: Ahí Bárbara Lila cantando con un repertorio
4: seca.
5: Seca. Así que atentos a Tommy Lira porque se vienen cosas interesantes.
4: Sí.
5: Y después, bueno, las grandes atracciones. Hoboken, que ya hablaremos después de él, y Morgan Miles. ¿Qué cantante más impresionante, eh?
4: Espectacular. Más encima nos habíamos quedado un poquito con la deuda de Argentina, que por motivo de las lluvias se tuvo que terminar derechamente todo lo que era la actividad outdoor, y nos fuimos a un restaurante, un bar, al Bar Buti, que es un lugar hermoso ahí en San Pedro, y se generó la gran fiesta acústica, pero nos faltaba esta parte que vivimos el jueves, que era con banda, con todos ustedes tocando, y ver la espectacularidad vocal de esta tremenda artista. ¿Te parece si comenzamos con esta canción y con ella? Que, ojo, mucha gente me ha dicho que buena la canción que está sonando en la radio, es un sencillo, es un single, tiene toda la onda y efectivamente cae muy bien la canción.
5: Efectivamente, bueno, con ustedes, Morgan Miles, ¿qué será Serenade?
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Seguimos haciendo Futuro Country Rock en Futuro, la radio del rock a esta hora de la noche, como todos los domingos. Escuchábamos recién a la Morgan Miles, quien nos deleitó el jueves con una gran presentación. Nos deleitó con su simpatía durante todos los días allá en Argentina. También en esa presentación acústica, ella vuelve a Estados Unidos, sigue girando, sigue grabando, sigue haciendo canciones.

0: tocando con estos artistas y otros grandes artistas también. Y él fue de alguna forma uno de los organizadores que hizo posible tender este puente y que tuviéramos y viviéramos esta gran experiencia. Así que un gran abrazo a Andrés, para que también lo sigan en sus redes. Tremendo, tremendo músico. Y persona.
1: Bueno, y Andrés, como lo hemos comentado en casi todos los programas, la verdad es un articulador, siempre con su sueño de hacer el puente cultural entre Nashville y Santiago.
0: Totalmente.
1: ¿Y por qué hay un puente cultural? Y yo creo que lo que se vivió el jueves Reinero cumple como gran parte del objetivo de esto. Es, vino la Morgan Miles a tocar con banda chilena.
0: Exacto.
1: Oye,
0: exacto.
1: Y acá, por favor, detengámonos un minuto. Bueno, Andrés Silva, la batería, impecable, es poco, es como la perfección es la batería. Pero repartamos, revisemos el line-up. Leo Araya en el bajo.
0: Tremendo bajista.
1: Una carrera de que...
0: Bajista de dracma.
1: Sí, estamos hablando.
0: Entre otras cosas.
1: Entre otras cosas, claro. Así como, hola, soy Leo, te presento. qué manera, Leo, de bancarse a todos los artistas.
0: Exactamente.
1: Una onda, un fiato, así que un gran...
0: feeling también,
1: un
0: claro.
1: Feeling, un feel y una simpatía de además. Aquello. En la guitarra, Andrés Giraldo también.
0: Tremendo personaje que también, que no lo conocía, o lo había visto tocando seguramente en otros lados, pero... nada, gran músico, tremendo.
1: Gran músico. Andrés tiene una historia de músico de televisión muchos años, ha tocado con grandes artistas acá. Siempre estuvo muy ligado a Leo y a Andrés Silva, pero tener la posibilidad de estar todos estos días con Andrés Giraldo, gran guitarrista, para que lo tengan ahí en su radar. Bueno, Bárbara Lira en los coros, este fiel servidor tocándole la Telecaster.
0: Todas las bandas casi.
1: Claro, así
0: las
1: que.
0: Las bandas eternas.
1: Las bandas eternas, claro, ha sido, la verdad, días muy desafiantes desde lo musical, porque hemos tenido que tocar mucho repertorio, pero por sobre todo se cumple el sueño de que el cruce cultural, de que vengan estos músicos americanos, después vamos a hablar lo mismo con Jobo, pero con banda chilena.
0: Sí, no, y ellos estaban muy agradecidos y sorprendidos también de la gran calidad de estos músicos nacionales. Que no se nos olvide también que el jueves tuvo el cruce también con Felipe Toro, y que en Argentina fue con Sangre de Toro, que también ahí dándolo todo, siempre lo mejor de nuestro rock nacional. Y todo esto tiene un aura muy importante, porque de alguna manera siempre llegábamos al nombre de Dolly Parton, quien había fallecido hace unas semanas y que es probablemente la gran reina de la música country, para Morgan, para Jobo, para Savannah, para Mike, que tuvimos en Argentina. Sin duda alguna que era una referencia y fue parte de las celebraciones. Se tocó, se escuchó. Así que yo creo que también, para también ir dándole esa final de ceremonia, escuchemos a Dolly Parton con Jolene, ¿te parece?
1: Por supuesto, los invitamos a futuro Country Rock.

0: Estás en Futuro, la radio del rock, y todos los domingos a partir de las 10 de la noche hacemos el Futuro Country Rock, este puente imaginario tendido por gente como Andrés Silva, como Tomás Gumucio, y que de la mano de ellos traen algunos artistas que estuvieron presentes en nuestro país. Hablábamos de la Morgan Miles, hablábamos de Hoboken, de quien ya vamos a hablar, Savannah Ray y Mark McKay, que estuvo en Buenos Aires, ellos dos en Argentina, en San Pedro, y disfrutando esta gran experiencia y descubriendo, insisto, la gran escena y artistas que van apareciendo. Nombraba recién al country chileno Tomás, nombró a Walter Palurdo. Yo me encontré allá en Argentina con The Renegades, que es una banda de... ¿Cuánto tendrá? ¿65, 70 años tienen todos sus fundadores, y que ya era la cuarta vez que estaban en el San Pedro Festival, y iban y los invitan y van a tocar. Y ayer, el jueves, nos encontramos ahí también en el Club Chocolate, donde fue esta gran noche del country. Y hay una comunidad chilena que se reúne a través de Walter Palurdo. Hay que estar atento con eso, ¿no? Y ahí también las felicitaciones y todos los vítores para el gran Gustavo Laurino, un productor, un musicólogo, un amante, un tipo, un melómano que disfruta. Es tan fanático que terminó San Pedro con todo lo inconveniente que terminó, y el jueves estaba acá en Santiago, el miércoles estuvo acá en la radio, el jueves estaba viendo este show, dijo, porque yo quiero verlo. Me encanta viajar a ver conciertos donde pueda.
1: Yo te diría que... Y quizás Reinero después, porque digamos las cosas como son. Vivimos unos días bellísimos en San Pedro. ¿Y por qué fueron tan bellos? Bueno, además de disfrutar la amistad, de compartir con tantos músicos, el entusiasmo de la gente que iba. Miles de personas que viajan por toda Argentina a escuchar esta música, más de 70 bandas. Y en especial el tema del baile.
0: Line dance
1: es como...
0: Impresionante.
1: Nos hemos conectado, hemos aprendido de country, hemos conocido músicos desde el otro lado de la cordillera. Y la verdad es que qué manera de admirar lo que ha hecho Gustavo. Así que Gustavo, yo creo que es un referente de entusiasmo, de amor por la música y de abrir puertas. Él puso a San Pedro como
0: en el mapa,
1: la capital del country de, no sé si en Latinoamérica, pero Argentina de todas maneras, por lo menos.
0: Totalmente, no, y en Latinoamérica sin duda alguna, además teniendo un gran embajador como es Lalomir, quien vive ahí y es oriundo de esa zona, a quien pude ver por ahí a lo lejos, una referencia en la radio. Oye, Tomás, avancemos en esta revisión. Quiero también, hay gente que es silenciosa, pero muy importante. Yo no lo conocí solamente después, pero vi toda la atención que le brindó Ariel.
1: De la gorra
0: Producciones.
1: No, un tacazo. Hagamos un paréntesis para enviarle un cariñoso y afectuoso saludo y agradecimiento a Ariel.
0: Claro.
1: Yo te diría lo que cómo nos recibió, nos consiguió sala de ensayo para poder ensayar con Morgan, con Hobo, con Mark, con Savannah. Nos hizo una parrilla, Rey, una clase de parrilla a las brasas argentinas. Así que un regalo a la vida haber estado con Ariel.
0: Totalmente. Y a todas las personas que conocimos ahí en el, sobre todo en esa noche del Barbuti, donde se acercó mucha gente y conversamos, y se establecieron esos puentes, ¿no? Que unen y que nos unen siempre a través de una buena canción. ¿Te parece que escuchemos esta con Toby Keith, una de las grandes referencias hoy día también del country, junto a una leyenda viviente como Willie Nelson, Beer for My Horses?
1: Por favor, vamos.
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1: Música country se toma nuestros sentidos. Hoy conoce a Morgan Miles, una de las voces más destacadas de la nueva escena country. Autora y finalista de The Voice, fue reconocida por la revista Rolling Stone como una de las mejores voces de la actualidad. Con 2 álbumes publicados y más de 200 presentaciones al año, ha trabajado junto a productores que han colaborado con artistas como The Rolling Stones, Pink Floyd, David Bowie, Bon Jovi, Van Halen y Toto. Esto fue Morgan Miles.

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2: Ya estamos de regreso, hacemos Futuro Country Rock, como todos los domingos, junto a Tomás Gumucio y junto a toda esta gran comunidad de country en Chile y en América Latina que se conecta y que está pendiente de las noticias y lo que está pasando. El jueves, en esta instancia que conversamos recién con Tomás, donde estuvo Morgan Miles, donde estuvo Tommy Lira, estuvo Walter Palurdo, el country chileno, el cruce, uno de los números potentes era el de Javier Mendoza, conocido también como Hobo Kane, con una historia que hemos contado. Pero claro, habíamos hablado tanto de la historia que queríamos verlo en vivo. Y también pasó esto en Argentina, que él era los números que iba a cerrar. Y cuando vino esta gran, gran lluvia, se tuvo que suspender toda la acción al aire libre, se movió toda para este bar, y bueno, tuvimos que verlo en unas actuaciones mucho más acotadas de 40 minutos, acústica, que ya era impactante, pero ahora queríamos verlo con la banda chilena, y de verdad que ahí nos dimos cuenta del peso de la música country, el peso de la industria, el peso de las canciones, me parece. Ese fue como un descubrimiento, sentir que las canciones suenan y tienen una repercusión tan grande. Tanto que una de las canciones que tocó, que es una canción hermosa, ya me voy a acordar el nombre, mi polola me dice, yo conozco esta canción, me dice, y empezó a cantarla. Y me dice, yo conozco esta canción, yo la he escuchado, no sé cómo, pero la tengo. Y le sonó y la buscamos pensando que podía hacer un cover. Y no, era de Hobo Kane.
3: Yo te diría que, bueno, como tú dices, lo escuchamos con su guitarra acústica.
2: Crazy for You, perdón.
3: No,
2: Crazy for You. Es un temazo.
3: Es un temazo. Bueno, Hobo Kane es un contador de historia de primera, y yo creo que más que un punto alto, lo del jueves fue una clase magistral de cómo componer buenas canciones, cantar buenas canciones y tener un show impecable.
2: Impecable.
3: Pero cuando yo te digo impecable, nosotros todos decíamos, oye, es un lujo tener un artista así en Chile. Mm. Es decir, es como, esto está para cualquier escenario, cualquier plaza. Y un regalo haber estado con Hobo, no sé, 10 días, compartiendo, tocando, haciendo música y conociendo a una persona sencilla, pero con una profundidad musical que fuera serio.
2: Absolutamente, me sumo a esas palabras, para un tipo que son de esos que uno escucha y dice, vamos a descubrir la música, ¿no? Vamos a quedarnos con esa música y vamos a seguir descubriéndola. Mira, ¿te parece? Vamos con esta gran canción.
3: Oye,
2: entonces, escuchemos.
3: Escuchemos.
2: Si ya se las mencioné y le dije que era una gran canción, tenemos que escucharla, ¿no?
3: Por supuesto. Los invitamos a escuchar a Hobo Kane, Crazy for You.

0: Es así la cosa. Kenny Rogers pasaba recién con The Gambler, un clásico en el futuro country rock. Hasta ahora de la noche, como les decíamos, un programa de casi para cerrar todo lo que fueron grandes días, grandes experiencias, tanto en Argentina como en Chile, con músicos locales, compartiendo con músicos locales, conociendo músicos locales y también compartiendo y conociendo músicos que vienen de los Estados Unidos, como Savannah Reid, quien pudo cantar, afortunadamente hizo su show antes de la lluvia, un poquito acotado, lo pudo después retomar al día siguiente, incluso se puso a llover de nuevo, pero acá estamos hablando justamente de una figura joven, ¿no? Proveniente de San Antonio, Texas. ¿Cuántos? ¿20 años Savannah Reid?
1: 23.
0: 23, andaba con su padre ahí, conociendo este mundo, vinculándose también y entendiendo estas lógicas de funcionamiento de un festival tan pintoresco como el de Country en San Pedro, pero también conociendo otros paños.
1: Yo te diría, Reiniero, bueno, nosotros siempre hemos hablado de este puente imaginario, uh-huh. Está construyendo un puente entre el rock y el country, y Savannah, pucha, que nos ayuda a construir el puente desde el lado más del rock. Es decir, tiene, sí. tiene una entrega de country, pero la verdad es que desde el extremo más cercano al rock, un sonido muy pesado. Y es muy interesante porque es muy joven, pero tiene una potencia vocal, como una impronta vocal de mucha fuerza. Un toque impecable los dos días en San Pedro. Y son de estas sorpresas que uno dice, oye, bueno, ¿dónde lo sigo escuchando? Me llama la atención porque es música distinta.
0: Sí.
1: Es música distinta, de primer nivel también.
0: Con músicos chilenos.
1: Con músicos chilenos. Volvemos a levantar a esta banda, la banda de la casa, la house band chilena de este festival de country. Y creo que lo mejor es que la hayamos escuchado, Reiniero.
0: Me parece bien. Para que la sigan descubriendo. Y es una gran, gran artista. Savannah Reid con Hate You Enough. Lo escuchas en el futuro country rock de la Radio del Rock.

0: Y ya estamos llegando hasta al final de esta edición del Futuro Country Rock en este domingo 4 de octubre. Pasado recién Post Malone, sí, presentando a Blake Shelton, ¿no? Pour Me a Drink, que es un...
1: Este sí que es cruce.
0: Sí, bueno, este, claro.
1: Siempre hemos hablado que Nashville, el día de hoy, claro, es esta cuna de country. Siempre ha sido la cuna del country, pero hoy día es la cuna de la música del mundo. Tú llegas a esa ciudad, Reinero, espero que podamos ir pronto, y el cartel que te dice, oye, como bienvenido a San Antonio... Bienvenido a la ciudad de la música.
0: Listo.
1: Todo es pura música. Están los estudios de grabación, están los músicos de sesión, están las editoriales, están las disqueras. Y hoy día ya el cruce entre qué es country y qué no es country. Estamos hablando acá de mezcla de hop con country. Un éxito, pero de ventas, de crossover, de todo. Muy interesante lo que están haciendo.
0: Y eso, por ejemplo, ese crossover permite, por ejemplo, que músicos como Andrés Silva y otros músicos chilenos que están instalados allá en Nashville sean parte también de esa formación o de esa línea de músicos disponibles para tocar con otros artistas, girar, grabar. Yo creo que eso también habla de esa mezcla de o sincretismo incluso. La ciudad de la música, yo creo que esa es una gran definición para una ciudad como Nashville, pendiente totalmente de ir, me encantaría. Y sentir eso, vibrar esa cosa de que se respira música, se vibra, se conversa, músico en toda la esquina, en todos los bares. Una amiga estuvo hace poco ahí porque quería ir a conocer el bar de Bon Jovi. Impresionante.
1: Bueno, hay una calle que se llama la calle Broadway, donde están todos los bares. Son 200 bares en los cuales se supone que hay 200 bandas tocando simultáneamente. Y del country más variado, ¿sí? Country más antiguo, más moderno, más pop, más rock. Hay uno en especial, yo tuve la suerte de estar en Roger Western. Vimos a unos guitarristas que después cachamos que era de los grandes de sesión allá. Entonces, ¿sí? ¿Qué hace este compadre con un bar? Pero fuera de serie. Realmente impresionante el nivel de los músicos allá. Entonces, claro, ¿qué me decís de una escena de una calle con 200 bares tocando en vivo simultáneamente?
0: Espectacular. Hay que ir a conocerla.
1: Hay que ir.
0: Vamos a tener el gran viaje de Futuro Country Rock a la ciudad de Nashville. Comenzamos a despedirnos nuevamente con un gran agradecimiento a Andrés Silva, primero, por haber hecho liderar esta gran gestión de la venida de estos grandes músicos, a Gustavo Laurino por la invitación al Country Rock en San Pedro, a Tomás también por ser parte gestor de todo esto que pasó, a Bárbara Lira por ser una de las organizadoras en términos de la logística, que fue gran trabajo, a todos los músicos, a Leo, a Andrés, al Cruce, a Felipe, a Johan, que estuvo parte con Sangre de Toro, y por cierto a los norteamericanos Morgan, a Hoboken, a Savannah
1: y
0: Mark McKay, personaje, un encanto haberse reencontrado con él en Argentina. La próxima ya estará de vuelta por acá, así que solo palabras de agradecimiento para todo el mundo y que esto siga creciendo. Y también saludo, por cierto, al country chileno, a Walter Palurdo, de Renegades y todos los chilenos que también dan vida a esta gran escena del country local.
1: Efectivamente. Bueno, qué mejor que terminar este domingo con esta música tan maravillosa, ¿no es cierto? Ya como dando cierre a la semana. Preparándonos para comenzar este octubre, ¿no es cierto? Ya se nos fue el año, dirían por ahí, ¿no?
0: Estamos listos ya.
1: Estamos primaverales, ya hay que ponerse la camisa vaquera, manga corta.
0: Se viene
1: corta.
0: La Navidad ya.
1: Se viene la Navidad, va a aparecer todo vestido de arbolitos de Navidad. Y qué rico terminar así, Reñero. Creo que hemos vivido dos semana y media conectados con esto, ha sido una maravilla. ¿Y qué podemos hablar de la siguiente canción para despedirnos?
0: Solo que es un gran artista clásico de la música country de los Estados Unidos, cuya fama la hizo por su música. También fue pareja por mucho tiempo de Julia Roberts, y también eso le generó cierta popularidad o notoriedad, pero que nunca fue más importante que la música del enorme Lyle Lovett, con esta canción que es hermosa esta canción, y que es una canción ideal para cerrar la jornada. Step Inside His House. Nos despedimos, Tomás, gracias por todo y seguimos, nos vemos el próximo domingo.
1: Reñero, buenas noches. Perdón, y no podemos dejar de invitarlos a todos nuestros auditores que escriban en nuestras redes sociales qué artistas, qué canciones faltan para que sigamos ampliando este catálogo del puente imaginario entre el country y el rock. Así que buenísimas noches.
0: Nos vemos. Sigan en compañía de Futuro, la radio del rock. Lyle Lovett en Futuro.

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0: La música country se toma nuestros sentidos. Hoy conoce a Hobo Kane, cantante, compositor y productor de larga trayectoria internacional.

0: Su música fusiona influencias de rock, soul, pop y sonidos de raíz española en una carrera con más de 10 discos publicados. Ha grabado junto a destacados músicos de sesión de Nashville y ha llevado su música a escenarios de Estados Unidos y Europa. Su nuevo sencillo, All I Can Do, recupera la esencia del sonido de los años 80 con una propuesta renovada y una producción de primer nivel. Esto fue Hobo Kane.
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Claro, y hay un PCR como las personas que son mutiladas, pues realmente lo que no queda muy bien. 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
0: The Smashing Pumpkins.

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2: Queen.

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2: 9 grados.
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2: Hay nuevo video de The Rolling Stones para su single Mr. Charm, que se extrae de su más reciente álbum de estudio Foreign Tongues. Dirigido por Henry Scofield, que antes ha trabajado con artistas como Billie Eilish y Dua Lipa, entre otros. En el clip participa el premiado actor Alexander Skarsgård, ganador de Globos de Oro por su participación en reconocidas series de televisión como True Blood, Succession y Big Little Lies. Pueden revisar el video, lo nuevo de los Rolling Stones, en futuro.cl. Y hasta ahora estamos iniciando el día. No se despeguen de la radio del rock.
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3: 2 minutos para las 7 de la mañana.
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7: Hola, hola, buen día, ¿cómo están? Bienvenidos, bienvenidas al programa de hoy, 7 en punto. Iniciamos una nueva semana, lunes 5 de octubre del año 2026. Parte palabra que es noticia. Somos Futuro, la radio del rock. Viene noticiosa esta semana hasta las 9 junto a ustedes. Monsalve, por ejemplo, una de ellas, está por llegar al Centro de Justicia. Hoy se inicia el juicio oral. Se inicia la preparación del juicio oral. ¿Qué tal, Andrea?
8: Muy buenos días, Antonio. Muy buenos días a todos los rockeros, las rockeras, los pequeños y las pequeñas rockeras que están conectados con nosotros en sus ciudades, en sus viales. Estamos con ustedes, ya lo sabes, en Arica, Iquique, Antofagasta, Copiapó, La Serena, Coquimbo, Santiago, Concepción, Temuco, Puerto Montt y Punta Arenas. Estamos también, ya también lo sabes, conectados en futuro.cl en todos los rincones de nuestro país y around the world. Si es que no estamos en tus ciudades, en tus diales, puedes escucharnos, puedes conectarte y por supuesto participar de esta comunidad en Facebook, en Instagram, en TikTok, en Spotify, en X, en YouTube, en WhatsApp, en todas nuestras plataformas. Agradecemos a Gatito que está en los controles con nosotros, a Cristóbal Orellana, nuestro editor periodístico. Estamos con Héctor en digital y Antonio, nuestro estudiante en práctica.
7: Bueno, amanece el reino de Chile con bien nublado, particularmente, a ver, partamos con Santiago, 9,4 grados de temperatura hasta ahora, máxima para hoy apenas 16. Ojo que ayer llovió su restito, parece un día, no sé cómo lo ven ustedes, más que otoñal, diría yo. Bueno, lo concreto que vamos a tener varios días de lluvia esta semana que se inicia hoy lunes 5 de octubre. Nublado variando a cubierto con chubascos aislados en la tarde-noche de hoy. Mañana y el miércoles deberían ser dos días de intensas precipitaciones aquí en la capital. Con viento, incluso viento entre 25 y 40 kilómetros por hora todo el martes, y el miércoles algo muy similar. Las lluvias se prolongarían incluso hasta el próximo jueves, jueves 8 de octubre, con chubasco aislado y probable tormenta eléctrica. Así se inicia esta semana de lunes 5 de octubre. Otras máximas del país: 23 grados anuncian para Arica, 22 en Iquique, 20 en Antofagasta, 23 grados anuncian para Copiapó. La cuarta región ahí, muy agradable en todo caso, nublado, pero con 19 grados de máxima. Puede que llueva el próximo miércoles unas gotillas en la mañana ahí en la cuarta región, Valparaíso y Viña del Mar, muy parecido a Santiago, va a llover prácticamente toda la semana. A ver, en Tropiconce, para hoy se anuncian 15 grados de máxima, lluvia, prácticamente va a estar lloviendo con viento y lluvia toda la semana. Lo mismo en Temuco, 15 grados de máxima. Para Puerto Montt se anuncia una máxima también con lluvia de 14 grados. Finalmente, Punta Arenas inicia esta semana con apenas 9 grados de máxima, lluvia durante todo el día. El pronóstico del tiempo para hoy, lunes 5 de octubre del año 2026.
8: Arrancamos con Judas Priest. 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
1: Muy bien, son las 7 de la mañana con 7 minutos. Damas, caballeros, pecadores, todos, iniciamos una nueva semana. Hoy es lunes 5 de octubre. Les cuento que hasta ahora aquí en la capital está nublado, hay 9,5 grados. Va a llover, ¿eh? Una gotita hoy día. Martes y miércoles van a haber precipitaciones aquí en la zona centro, pero bueno, siempre les vamos a estar contando todos los detalles del pronóstico del tiempo. Hay muchas noticias, algunas que están ocurriendo en este momento, otras de último minuto, cuestiones que ocurrieron el fin de semana y sobre todo lo que viene, ¿eh? Todo esto y más nos lo cuenta de inmediato Cristóbal Orellana. ¿Qué tal?
2: Buen día, Toño Andrea. ¿Qué tal?
3: ¿Cómo estás?
2: Buen lunes. Partimos
3: buen
2: la
3: día.
2: Semana en materia policial. El Ministerio Público investiga el hallazgo de un cuerpo calcinado al interior de un vehículo que fue quemado en San Bernardo. La víctima no ha logrado ser identificada. 19 integrantes de la nueva célula criminal de origen brasileño, el primer comando de la capital, quedaron en prisión preventiva. La agrupación buscaba reclutar a personas en nuestro país. En un operativo liderado se incautan 7 vehículos vinculados a las carreras clandestinas en Puerto Montt. Fue un operativo liderado por la CEF de Carabineros y se enmarcó en la aplicación de la ley 21.495, mientras los conductores quedaron apercibidos por la Fiscalía Local a la espera de una citación judicial. Lo vamos a conversar con nuestro columnista Claudio Fuentes en unos minutos más. Hoy va a ser la presentación de la Ley de Presupuesto 2027. La propuesta ha recibido críticas por el oficialismo ante el inminente recorte de programas emblemáticos de educación. Y algunos municipios ya anunciaron que van a costear recursos tecnológicos como computadores para sus vecinos, mientras crece el llamado transversal a retroceder en la eliminación de la medida de Yo Elijo Mi PC.
1: Oye, la discusión va a ser uno de los temas de la semana. Formalmente comienza mañana.

0: y me parece que es la que mejor resume todo lo que ha ocurrido con el presupuesto. Mira, al menos adelanta los énfasis. Dice que va a haber tres énfasis que han sido mencionados: crecimiento, empleo, reactivación, que va por el lado de darle una preponderancia a los ministerios que tienen información pública relevante, como vivienda y obras públicas. Ahí está el corazón de del presupuesto. Después viene un énfasis en seguridad y defensa. En defensa no les van a recortar ni uno, es más, lo van a aumentar con esta idea del rearme de Chile, viste que hay un tema. Bueno, y finalmente, los temas por los cuales, según dice el ministro Quirós en esta entrevista al Diario Financiera, dice que son dos temas por los cuales el gobierno fue elegido. Bueno, perdón, seguridad y defensa. Y el tercero es salud y niñez.
1: Bueno, tal cual lo que dijo el presidente, ¿no? Hay algo nuevo que haya dicho él, porque son como los adelantos que hizo el presidente.
0: Las proporciones todavía no se entienden muy bien.
1: O sea, las proporciones que sabemos son 4,7. Lo único que sabemos son 4,7 en salud, 9,1 seguridad, defensa y todo aquello. Y en niñez son 4 o 3, una cosa así. Pero recordemos que el presupuesto en niñez es bastante menor. La proporción es bastante menor.
0: Es que por eso lo citaba.
1: Claro, el punto, por ejemplo, en el caso de educación todavía no se sabe. De educación se dijo el número. Pero lo dijo el presidente de la República, cuánto se gasta en educación hoy, pero no dijo que si va a bajar, se ajusta o queda igual.
0: Mira, lo que me llamó la atención, sí, tienes toda la razón. Por eso, mira, lo de Macaya ayer, el senador Macaya...
1: No dijo nada, qué impresionante.
0: No, él dijo que no conocía el proyecto. O sea, no conocía los detalles.
1: Hoy día es el momento en que es expuesto el presupuesto. Él dice que le parecía bien no conocer los detalles todavía, porque se explicita... Digamos, se hace la explicación, que gracias a la inteligencia artificial, ahora sí que sí van a entender mejor el tema del presupuesto, porque antes eran unos chorizos enormes que eran súper difíciles de comprender. Así que llamó bendita IA en el caso para esto puntual. Así que claro, me imagino que les hace la pega, que les desglosa. Explicó un poco cómo se va desparramando esto. Esto entra a la comisión, que es una comisión mixta, después se hacen subcomisiones, participan alrededor de 20 más o menos distintos entre diputados y senadores. De esa manera, porque esto tiene como una manera distinta de entrar al Congreso, y que hoy día es la exposición, hoy día van a entender. Y yo creo que la noticia del fin de semana tiene que ver con esta filtración, porque es una filtración que hizo La Tercera, que tiene que ver con el tema de este proyecto de Mi PC, que eso es lo que yo elijo Mi PC, que ha generado gran controversia con respecto a por qué sacar un proyecto así. Estamos hablando de que no van a haber recortes en proyectos sociales, no se va a tocar un peso, pero en esto se va a tocar. Son 5 millones de dólares, si mal no recuerdo. Y Macaya estaría disponible a revisar esto, y mucha gente de la derecha también.
0: Todo el mundo lo dijo, Matei, claro. Que hay una entrevista el fin de semana muy muy interesante, pues incluso traje algunos apuntes de eso. Oye, para cerrar lo de Quirós, porque mira, yo creo que esto va a marcar también esta discusión. No solo habla del presupuesto, hace proyecciones de crecimiento que la hemos conversado acá en el programa. Mira, dice, el próximo año creceremos 3,3%, al año siguiente al 3,5%, y el 2029 al 4%. En fin, y otros datos. Lo que pasa es que estas cifras
1: no se condice con lo que
0: no
1: dice...
0: las comparte nadie, digamos, no las comparte ni las proyecciones que hace el Banco Central y todo lo demás. Y lo otro que destacó, que yo creo que también va a ser parte del ¿a quién se lo preguntamos? Se lo preguntamos a Romero el día viernes, que estuvo con nosotros, el presidente
1: el
0: de la Comisión
1: Romero,
0: de Hacienda,
1: ¿sí?
0: Por el fraude social, y aquí adelanta el denominado fraude social. Y aquí Quirós, le preguntan aquí los colegas por ese tema, y mira lo que dice, pone el tema de... ¿Qué ejemplos tiene de fraude social y de programas que se revisarían en el contexto de Yo elijo Mi PC y toda la vuelta?
1: El CAE, me imagino, ¿no puso?
0: La gratuidad universitaria. Mira lo que dice.
1: La gratuidad.
0: Es un tema que tenemos que terminar de cerrar cuando podamos ver cuánto es lo que ganan los padres de quienes tienen gratuidad. Estoy citando al ministro de Hacienda, al ministro Quirós, que se entienda. Le preguntan en el Diario Financiero por el denominado fraude... este fraude social. Nos llama la atención, por ejemplo, dice el ministro de Hacienda, que hay mucho joven que tiene gratuidad que declara que el papá no existe en el hogar. Hay 80.000 beneficiarios de gratuidad que viven solos. Eso, por ejemplo, dice él, hay que mirarlo con más detalle. Bueno, yo creo que da cuenta de una línea de lo que se va a comenzar, o alguna de los énfasis que quiere poner la autoridad a raíz del presupuesto, bueno, y otros temas económicos. Está interesante esto, ¿eh? Si pueden leerla, denle una vueltita.

0: Esta semana también podría aterrizar la nueva propuesta en materia de seguridad después de que La Moneda desechara la mega reforma por falta de apoyo en su propio sector. El gobierno hizo su mea culpa al respecto. Hoy también se espera que la Cámara de Diputados vote la ley que busca regularizar el pago del CAE por parte de los morosos. La iniciativa fue puesta en tabla, pero la previa la marcó un informe negativo por parte de la comisión. El expresidente Gabriel Boric hizo un llamado a su sector a profundizar en el análisis de la derrota electoral. Pidió al progresismo recuperar las mayorías. En la oposición ven con buenos ojos el rol que están tomando Michelle Bachelet y Gabriel Boric. Seguimos con las noticias de esta jornada. Vuelven las lluvias a la zona centro del país. Ojo, un nuevo sistema frontal va a afectar desde la región de Valparaíso hasta el Biobío. En la capital, las precipitaciones afectarán desde la precordillera. Comenzó también una nueva edición del Cyber Monday. Los organizadores esperan superar los 450 millones de dólares recaudados en la edición anterior. Los expertos también llaman a comprar con responsabilidad. Materia internacional, sin duda la noticia de este fin de semana. El Flavio Bolsonaro y Lula da Silva irán a segunda vuelta presidencial en Brasil. El hijo del expresidente condenado por intento de golpe de Estado superó por 2 puntos al actual mandatario.
1: Oye, fue sorpresa, igual iba a ser, todo el mundo hablaba de la segunda vuelta, pero bueno, lo vamos a desmenuzar más adelante. Fue al revés de lo que habían planteado originalmente, con Lula arriba, 2-3 puntos, pero bueno, va a haber una segunda vuelta.
2: Lula admite que el resultado electoral es inesperado también. Lo que dice Bolsonaro es que Brasil quiere un cambio. Se ha decretado el fin de la era del PT y lo que sí se ha anunciado siempre fue una elección muy reñida. No se tenía muy claro qué es lo que iba a suceder. Pero sí, lo que dicen algunos analistas es que en una segunda vuelta el vencedor sería Bolsonaro. Eso es más o menos las estimaciones hasta el momento, porque si bien hay indecisos, hay un porcentaje de aquellos minoritarios que ganaron, o sea, que tuvieron votación, en la carrera presidencial, porque el único que de la centro izquierda era Lula, por lo tanto lo otro está repartido en personas que están ligadas a la derecha. Es decir, que lo más probable es que esa votación, ya sabemos que no todo es completo, vaya hacia Bolsonaro. Claro, entonces la verdad que no está muy fácil. Y Michelle, ¿se acuerdan que yo le hablaba a la mujer de Bolsonaro? Padre, bueno, llegó al Senado, ella y dos de sus hijos llegaron también a la Cámara de Diputados. Entonces, esto es lo que significa que se va asentando una familia, digamos, ya en distintos planos de la realidad. Y además, recordemos que Bolsonaro anuncia como una de las primeras medidas es la amnistía de su padre. Obvio. Y aquellos que fueron acusados de golpe de Estado, que están presos en este momento. Vamos a ver cómo sigue desarrollándose, pero vamos a hablar con un especialista en un rato más.
0: También en materia internacional, Ucrania anunció un nuevo intento de diálogo trilateral entre Rusia y Estados Unidos, buscando poner fin a la guerra. El presidente Volodymyr Zelensky espera que el encuentro se realice a finales de octubre.
1: Ya, oye, un par de apuntes más. Fíjate que va a marcar el día también. Fue asesinado otro carabinero. Esto es un sargento segundo, Jaime Urrea. Esto fue en Quilleco, en el contexto de un procedimiento. Es la noticia del día, digamos. Fue asesinado, fue un proceso de violencia intrafamiliar. Esto fue por ahí, por Los Ángeles, en el sur. Le dispararon con una... No se conocen muchos detalles, le dispararon con una escopeta, pero en el contexto de este procedimiento, un procedimiento de violencia intrafamiliar...
0: Habría ocurrido cerca de las 22:50 de la noche de ayer y el presidente José Antonio Kast ya se manifestó al respecto, señaló claro. Todo mi apoyo a su familia y a Carabineros de Chile, que caiga todo el peso de la ley sobre el asesino, señaló el mandatario.
1: Claro, esto en Quilleco particularmente, aquí está. Es un disparo durante un procedimiento por violencia intrafamiliar. En Quilleco habría un detenido. Bueno, durante el día vamos a conocer más detalles, bueno, y la dinámica que se va a dar con este tema. Oye, y lo otro que quería destacar, bueno, que va a ser hoy día otro de los temas, la preparación del juicio oral en contra del ex subsecretario del Interior, a Manuel González, se va a levantar de nuevo este tema. Uh-huh. Entre otras cosas porque, bueno, Monsalve tiene que ir al Centro de Justicia, va a ser otro de los temas de la jornada, evidentemente. Un juicio oral que, evidentemente, por la importancia que ha tenido este caso, yo creo que marcó un punto de inflexión en varios aspectos, políticos, judiciales y todo lo demás, el interés que va a generar. ¿Tuviste los testigos que van a tener que comparecer? El Ministerio Público está pidiendo 89 testigos con el fin de acreditar los delitos de abuso sexual y violación. Los citados que deberían comparecer: Gabriel Boric, Carolina Toá, Luis Cordero, Analí Uriarte, bueno, son todos los funcionarios de gobierno anterior. Gabriel de la Fuente, que era el ex jefe de gabinete. Mira, los altos mandos y funcionarios de la PDI, ¿eh?, se cruzan los nombres. Consuelo Peña, que después salió por Steiner.
2: Claro.
1: Bueno, ella también estaría acá. Cristina Vilches, que era de inteligencia, que también le costó la pega.
2: Esa le costó la salida, sí.
1: Le costó la pega a la señora Vilches. Bueno, los trabajadores del restaurante ajimístico y todo lo demás, pero bueno, hay un montón de gente. Desde el punto de vista político, esto es muy relevante. Y fíjate que vivo acá.
2: Hay que decir que esto es uno de los casos además más importantes en términos políticos, claro, también de lo que sucedió. El mal manejo del gobierno de Gabriel Boric es algo que, por supuesto, está significando un impacto hasta el día de hoy. No ha sido el uno, fue el único caso. Recordemos, por ejemplo, lo que pasó con la familia Allende, la compra fallida de ese inmueble. En el caso de Monsalve, efectivamente generó un quiebre muy grande, una desconfianza por parte de la ciudadanía y también de un sector que hay que decirlo, que creía con respecto a esta idea de un gobierno feminista, cosas que yo creo que sucedieron. Creo que uno va comparando uno u otro gobierno, hay una mirada con perspectiva de género. Yo creo que eso es una realidad que pasó en el gobierno de Gabriel Boric, pero este manejo fue nefasto.
1: ¿Te acordás de ese concepto, amiga, yo te creo?
2: No.
1: De ahí no me llegó.
2: No, yo no estoy de acuerdo con eso, pero creo que efectivamente el caso, de hecho, el amiga, yo te creo, si que quisiéramos bajar eso, parece que una realidad. Realmente lo que sucedió con esta chica, sí hay... En el hecho de que esa persona haya sido tu jefe, ya hay una relación de abuso, nomás porque tú lo estás persiguiendo, así que totalmente hay acoso ahí.
1: Pasó lo mismo, Andrea. Cuando acusaron al presidente Boric de una acusación de abuso.
2: Pero ¿por también qué estamos mezclando una cosa?
1: No, yo digo
2: otra.
1: Que esos conceptos, junto con los que tú mencionas, también fueron puestos en entredicho justamente por el caso Monsalve, entre otras cosas. Es la única mención que hago.
2: O sea, están puestos en entredicho hace mucho tiempo atrás.
1: Bueno.
2: No por esos casos, pero creo que los casos del presidente, o sea, no creo que sea ni comparación el tema del presidente.
1: No lo estoy
2: Boric
1: comparando, estoy hablando de ideas centrales de un gobierno que se vieron en entredicho, digamos, eso es todo lo que digo.
2: No, tú dijiste el término, amiga, yo te creo, que ¿sí? quedó en entredicho por este ¿sí? caso. Y yo te podría
1: y le sumo
2: decir,
1: el otro también.
2: Yo podría decir que el amiga, yo te creo, tiene cosas, está ridiculizado, me parece a mí, ha sido tratado de manera...
1: No, yo no pretendo eso, ninguna
2: ha sido tratado de manera, digamos, se ha ninguneado. Y fíjate que lo que sucede en el caso Monsalve, que es lo que estabas poniendo como ejemplo, fíjate que el amiga, yo te creo, que es un concepto que... Hay que explicar un poquitito más lo que significa, pero dejémoslo así en el eslogan. Era verdad, parece. Porque efectivamente algo pasó. Él está diciendo que eso era una relación afectiva. Lo que
1: bueno,
2: dice
1: que
2: ella, lo que dice ella, dije parece. Hay que probarlo. No en vano él está en un juicio.
1: Sí, pero el concepto era desde ya darle un crédito, una mirada que valorara el testimonio, en este caso, de una presunta víctima. Si es solo la
2: valoración
1: que
2: del testimonio obvio, de una presunta
1: no
2: víctima es algo
1: mirada
2: que hay que hacer, porque durante décadas no se tuvo ninguna valoración de lo que es el testimonio de las mujeres con respecto a los abusos, cosas que no eran consideradas abuso, que sí cambiaron de ser abuso. En fin, lo que me queda claro es que este caso fue un desastre, manejado de manera desastrosa, total y absoluta, y vamos a ver si el imputado ahora puede probar que efectivamente no hubo abuso ni violación, porque eso es lo que se le acusa, ¿no?
1: Abuso sexual y violación. Bueno, claro. Justamente él ayer vio un reportaje en televisión donde hablábamos, Salve y todo lo demás, y reiteraba una y otra vez. No eran declaraciones, sino que eran de archivo donde él declaraba
2: pensé que
1: una
2: había
1: y otra
2: hecho
1: vez
2: una entrevista.
1: No. Era un reportaje que era un compilatorio de lo que
2: claro,
1: fue.
2: Claro, él dice que era una relación, eso es lo que es.
1: Claro, no, pero que en el fondo en el tribunal se va a determinar efectivamente qué fue lo que ocurrió y abuso sexual y
2: yo creo que
1: violación,
2: el cargo más duro es la violación, es el término de violación, digamos. Ese es el cargo que tiene más complejo. Ahora me
1: parece.
2: Me parece que hay que hacer el apunte con respecto a Evelyn Matthei. Hizo entrevista el fin de semana una y otra vez. Ella dice que, bueno, ella misma habla, hace la entrevista y dice, bueno, van a decir que soy muy pesada. Pucha, ¿cómo digo esto? Pero finalmente ella parte con una idea bastante similar. Me queda ahí lo que decía la presidenta Michelle Bachelet, ¿no? Tengo una trayectoria que me da voz y la voy a usar. Es decir, estoy aquí y aquí me voy a quedar. Un poco lo que dice, lo mismo que Bachelet. Hice ahí como un parangón. Ella habla de un grave problema de diseño político. Hay una doble estructura de poder, formal y en la sombra. Sería interesante hablarlo también con nuestro columnista que viene ahora. Dice que finalmente él cree que hay dos estructuras paralelas, que ese es el desastre, y que aquí los republicanos les gusta trabajar con los republicanos. No han abierto el gobierno todavía, no se ha abierto el gobierno a trabajar con más personas, no generan lazos de confianza. Ella habla que los recortes se han hecho de manera muy, muy tosca. La idea de cortar el gasto y la inversión es fácil, por supuesto, pero estamos pagando las consecuencias con cesantía. Durísima, claro. Me parece a mí, durísima las declaraciones de Evelyn Matthei, que creo que sí va a estar presente en la política en los próximos años. No, igual que Bachelet, pues igual que Boric, lo mismo. No, completamente. Ahí tienen tres flancos abiertos.
1: Varios flancos abiertos. Otro, por ejemplo, sí. Eduardo Frei Ruiz-Tagle, que apoyó la incorporación de escudo a la Escudo de América. Ahí tú ves cómo se están posicionando el expresidente. No, mira, no es por nada, pero acá en el programa lo hemos hablado en otras ocasiones. La convivencia al interior de la coalición oficialista es crítica, es crítica. El republicano siendo republicano, es decir, su propia mirada de esto, la desconfianza de Chile Vamos hacia republicano y viceversa. Yo estoy totalmente de acuerdo en algo que dice Belén Matthei ahí. Quien tenía, independiente de los intereses de las miradas políticas de cada cual y todo lo demás, pero que quien sí tenía cuadros para gobernar era Chile Vamos. Por los dos gobiernos de Piñera y todo lo demás, con experiencia política. ¿Por qué? Porque fíjate que hay otra cosa que se comenta, de fondo a lo que tú estás diciendo, y es liderazgo del presidente Castro. Salió en muchas editoriales el fin de semana que aquí lo que está de fondo es cómo está parándose el presidente de la República y el liderazgo. Mira, te voy a leer una editorial nomás. La hora del timón. Hasta aquí el presidente ha sido más bien un espectador de la crujidera en sus equipos, dando muestras de que nadie parece temerle mucho al ejercicio del poder presidencial. Hay varias ideas.
2: ¿El diario financiero?
1: Y en privado se habla mucho del rol de Kast en esto, que ha dejado ser a su gabinete. Y que hay muchos que le están pidiendo, hey, alguien tiene que manejar esto. Matthei se hace cargo de eso,
2: claro,
1: ¿no? Por una
2: cuestión. Lo dice
1: súper,
2: de manera
1: súper
2: brutal.
1: Súper interesante. Súper
2: interesante. La pregunta del día a raíz de la presentación del presupuesto 2027. Bueno, la polémica por el fin del yo elijo mi PC. Se reabre el debate respecto a los recortes, los subsidios. Y queríamos preguntarte a ti.
1: Bueno.
2: ¿Tú has recibido directamente alguna ayuda del Estado? A lo mejor tú, tus hijos, tu familia, alguien de tu familia recibió incluso este PC. ¿Qué opinas de estos beneficios estatales? ¿Cómo uno podría abordar también los recortes, no? Manda tu audio al más 569-93-20-2475.
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1: Ya, muy noticiosa esta semana, por lo tanto, absolutamente pertinente, como cada lunes, nos va a estar acompañando nuestro columnista, el director del Instituto de Investigación en Ciencias Sociales de la UDP, Claudio Fuentes. Vamos a conversar, bueno, sobre el presupuesto 2027, el fin del programa Yo Elijo Mi PC, bueno, entre otros temas también que están marcando la agenda.
2: Y también vamos a estar con Bruna Fonseca, directora del Centro de Políticas Públicas de la Universidad Católica de Temuco, hablando sobre el resultado de las elecciones en Brasil. Y como siempre, Pancho Sugarret nos va a traer todo lo del fin de semana del deporte nacional e internacional. John Lennon, estás en Futuro, la radio del rock. Bueno.

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2: 11 grados.
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12: Claro, 7:36 a.m. Hoy se dará cuenta en la Cámara de Diputadas y Diputados del presupuesto 2027 presentado, bueno, por el presidente Kass el pasado miércoles en cadena nacional. Bueno, las cifras han sido un tema, pero bueno, el proyecto presenta un alza de un 1,5% en gasto respecto al 2026, bueno, y ya ha generado debate, bueno, porque no se conocen, entre otras cosas, toda la paja.
13: Hablaremos de esto y más con Claudio Fuentes, director del Instituto de Investigación en Ciencias Sociales de la UDP y columnista de Futuro. ¿Cómo estás? Buen día.
14: Muy bien.
1: Muchas gracias.
12: ¿Qué tal, Claudio? ¿Cómo estamos?
1: Bien.
13: ¿Cuáles son los temas de la semana?
1: Bueno, obviamente presupuesto, ahí partimos, esto van a ser 2 meses y yo quería recordar algunos aspectos críticos del presupuesto. Primero, que el Congreso no puede aumentar ni la proyección de ingreso ni tampoco gasto, por lo tanto, solo puede hacer 2 cosas. Uno, reducir.
12: ¿Sí?
1: Y 2, alegar. Esas son las 2 funciones que cumple el Congreso, porque no tiene constitucionalmente la posibilidad de aumentar. Y esto nos lleva al caso de... y a partir de ahora es un debate muy técnico, muy intenso. Va a ocupar 2 meses de preocupaciones. Van a ir saliendo a cuentagotas una serie de programas que muy probablemente se va a recortar con un 1,5% que va a crecer. O sea, primero hay que decir que constituyó una sorpresa el aumento más de lo que se pensaba. Se hablaba de un 1%. Yo creo que hay una señal política del gobierno de intentar frenar esto de, tanto comunicacionalmente, pero también con cifras, esto de que iba al recorte, presupuesto cero, etcétera, porque no le dan las cifras. O sea, claro, si necesita crear empleo, si necesita invertir en seguridad, la única opción es un aumento. Pero ese aumento del 1,5 no es equivalente. Es decir, obras públicas, vivienda, seguridad, el aumento que haga requiere ciertos recortes, y esa es la pregunta. Y por lo menos lo que Quiroz ha planteado es la evaluación. Es decir, programas que tengan mala evaluación en desempeño no se van a mantener. Y yo creo que, por lo tanto, hay un anuncio de recorte significativo en el sector público por programa. Y esto nos lleva a el tema del PC, el PC, el computador, no el partido,
12: sí.
1: Que es el programa para entrega de computadores a niños y niñas, que parece razonable en el contexto tecnológico, y que de parte de Hacienda lo que se dice no es que se critique la entrega, sino lo que se critica es el efecto pedagógico que está teniendo. Es decir, que de acuerdo a los informes de Hacienda que hacen evaluación de programa, no tendría un efecto pedagógico equivalente al recurso que se entrega, y por lo tanto esa sería la razón para reducirlo o eliminarlo en este caso.
12: Oye, Clau, ¿qué opinas? Es que mira, yo inmediatamente pensé en eso, cómo miraba afuera, digamos, porque uno no tiene idea. ¿Cómo se hacen esas evaluaciones? ¿Qué se define si tiene impacto o no? ¿O cómo se define? Porque igual parece razonable evaluar programas, ¿o no?
1: Tú tocas un tema crítico. Hay un departamento, una división de evaluación de programas en la DIPRES, que hace muchos años ha venido evaluando muchos programas. No les daba a evaluar todo, pero es un equipo de especialistas. Y lo que tú colocas respecto de qué significa evaluar, o sea, cuál es el criterio que vamos a utilizar, es clave. Porque pueden haber criterios cuantitativos, por ejemplo, cuánto aprende un niño, y tú lo ves con un indicador concreto en matemática, en lenguaje, etcétera, en ciencia, cuánto aprendió las notas, y algo, un indicador duro. Pero lo otro es indicadores cualitativos, es decir, por ejemplo, el impacto que tiene en la familia, por ejemplo, el uso del computador y la adecuación del niño a utilizar las redes para hacer una tarea. Que son habilidades, comillas, blandas, que tú aprendes cómo buscar y ese tipo de cosas, que son cualitativas. Claro, entonces, claro. Eso es más difícil capturarlo. Generalmente, en las evaluaciones de Hacienda, generalmente se opta por lo cuantitativo porque es más rápido y es más, comillas, objetivo. Porque es más caro, además, hacer evaluaciones cualitativas. En programas significativos del Estado hay equipos que se establecen para hacer evaluaciones y que son mixtas en ese sentido.
12: Oye, claro, a mí yo no comparto la idea y sobre todo como lo planteó Quiroga, viste que al ministro le preguntaron. Él decía, sí, no conozco el detalle, por qué lo habían bajado y todo lo más, pero algo hay de eso. Claro, yo no me imagino una sociedad donde niños no tengan acceso a un computador hoy, digamos. No sé cómo estuvo ese tema, digamos, más allá. Por eso es interesante saber desde dónde se determina que hay que racionalizar, cortar, redefinir, no sé cómo plantear.
1: Claro, y ahí está todo un tema de las brechas de desigualdad, quién tiene acceso o no a un computador. Hoy día es como medio inconcebible no estar conectado para alguien que quiera aprender, y por lo tanto ahora también es el uso que se le da, o sea, todos esos elementos son relevantes para considerar. A mí me parece razonable mantenerlo, pero efectivamente hay que ver el impacto también que tenga. Yo creo que este tipo de debates lo vamos a tener con un conjunto de iniciativas y programas a partir de esta semana, y con el tema de que van a haber muchos grupos de interés de la sociedad civil, etcétera, levantando temas y diciendo, oye, ojo, el programa tanto no se está financiando. Ya en cultura se supo que hay más de un 10% de reducción.
12: Es uno de los más altos, ese país.
1: Y ahí hay más detalles respecto de dónde se va a reducir. Programas que son asociados a cultura, por ejemplo, el del barrio, de la cultura se corta, entonces uno dice, a ver, pero en seguridad tú quieres tener mejores ambientes de seguridad en el entorno, por lo tanto deberías tener programas culturales. Entonces se van a abrir ese tipo de debates por cientos en las próximas semanas.
13: Yo creo que eso es importante entender, que los próximos dos meses vamos a ver eso. Tú dices que el Congreso solo tiene capacidad de reducir, alegar, pero sí de trasladar. O sea, ellos no tienen, pero la fuerza de la opinión pública o la fuerza de la controversia que pueda generar, o la misma fuerza de ellos como negociadores, buenos negociadores, efectivamente puede hacer que el gobierno cambie, ¿no?
1: Exacto.
13: Es decir, traslade de un lugar a otro.
1: Exacto.
13: Los dineros.
1: O sea,
13: ya.
1: Eso es lo que sucede. La negociación ocurre en, comillas, subcomisiones, que son 26, si no me equivoco, los integrantes, y que trabajan en cada una de las partidas, son miles de partidas, y de eso después se va a votación en la Cámara y en el Senado. Y por lo tanto, efectivamente, es la capacidad de negociación de ir moviendo plata si es que el Estado o el gobierno no quiere aumentar el gasto, que es lo que es la decisión política que tomó.
13: Ahora,
1: o sea, más allá del 1,5%.
12: Gasto acotado, que, digamos.
1: Claro.
13: Hay un concepto ahí muy interesante. Ayer el senador Macaya, que es el presidente de la comisión mixta, digamos, que hoy día se da el puntapié inicial de lo que va a ser entender todo este proceso. Y yo creo que dijo varias cosas interesantes. Una, bueno, se alineó totalmente con lo que dice la entrevista de Quiroz en el Diario Financiero, ni más ni menos. Dice que no sabe ni más ni menos tampoco si estaría dispuesto a allanarse a que el programa Yo Elijo Mi PC parece ser que es una pésima idea. O sea, trajo ya una cantidad de ruido y yo creo que lo van a callar rápidamente. Él dijo que estaría dispuesto, así que yo creo que eso se le va a poner paños fríos muy rápido. Pero él habló de un concepto que yo creo que van a existir, otros conceptos del Casa Bobo. Vamos a escuchar muchas discusiones que van a ser menores, y que a veces los políticos y las políticas toman como bandera de lucha. La pregunta es, ¿cuántos elefantes van a pasar por el lado? Porque
1: Exacto. Esto
13: es, el presidente en su alocución habló derechamente de que se analizaron, es decir, ¿qué es lo que significa? Que se analizaron más de 632 programas. Eso es lo que dijo el presidente en la cadena nacional, lo cual de 23 ministerios. Por lo cual significa que aquí el escaneo fue total. Y yo quiero que recordemos, ¿se acuerdan de la lista que se coló de los programas a descontinuar? ¿Se acuerdan?
1: A recortarse.
13: A recortar, 142 aparecían ahí. Aparecían, por ejemplo, otras que no aparecía Yo Elijo Mi PC, pero estaba como el tema de la alimentación escolar, el fondo de apoyo a la educación pública, la beca vocación del profesor, reinserción escolar. ¿Se acuerdan que quedó la tole-tole con esa filtración?
1: Donde salud fue el que más se recortó.
13: En aquel entonces, ahora, como ahora sí que sí, vamos a saber la realidad, pero tal cual como tú dices, va a haber mucho, mucho ruido.
1: Totalmente. Mucho ruido. Tiene razón, ¿era Chalpern el
13: no,
1: que...?
13: No, es... El presidente, el senador Macaya.
1: Macaya.
13: Casa Bobo.
12: De la Comisión de Presupuestos.
1: Sí, no, hay mucho de eso porque, claro, además cada parlamentario toma sus caballitos de batalla. Si yo estoy en educación, voy a tomar temas de educación. Claro. Si yo estoy en ciencia, en cultura, en seguridad. Y obviamente va a haber mucho ruido. Hay que agregar que además... hay proyectos en curso que requieren financiamiento. De hecho, yo la semana pasada participé de una comisión de seguridad ciudadana en la Cámara que está discutiendo el tema del incentivo al desempeño de carabineros y que es cuantiosas sumas de dinero.
13: Mucho dinero.
1: De hecho, hoy día a la tarde de nuevo me invitaron a ir. Y que el diseño, va a depender mucho del diseño, la cantidad de plata, y eso suma al presupuesto, salvo que lo chuteen para 2028. Así una...
13: Ahora, recordemos que seguridad, defensa, esa partida y creo que empleo, todo tiene un 9,1% de alza, que es una alza muy grande.
1: Muy grande.
13: O sea, ahí se está yendo toda la plata. Y para que haya un alza en un lugar tan grande, y así como salud, 4,7, lo tiene que absorber alguien.
1: Absorber a alguien.
13: Porque cuando se pone niñez como gran alza, la niñez, la verdad, que en proporción de cantidad de plata no es tanta.
12: Es que sabes lo que pasa.
13: Alza es mucha, pero no es tanta.
12: Aquí hay un tema que no se ha tocado y que yo creo que es clave y que es difícil tocarlo. Acuérdate que este gobierno llegó con la idea de recortar gastos.
1: Exacto.
12: Y le han preguntado muchas veces a Quiroz lo mismo y a otras personas.
1: A lo de la meta.
12: Claro, lo de ¿cuánto bajaron? ¿Alguna de esta plata que se está usando efectivamente es por los recortes y todo lo demás? Entonces, hay toda un área, viste, que la actual autoridad han cambiado los parámetros de presentación de la cifra y todo lo demás. Por lo tanto, hace muy difícil hacerse una idea general, digamos, sin ser especialista de esto. ¿Cuánta del recorte fiscal, del ahorro, se está utilizando ahora?
13: Lo que se dice, el gobierno ha dicho oficialmente, lo dijo también ayer Macaya en la entrevista, porque está repitiendo exactamente lo que dice Quiroz, la verdad hay que decirlo. Está bien, hay que estar alineado. Más o menos son como 2,8 mil millones. Recordemos que está la promesa era 6 mil millones. Él dice que como 3 mil millones se ahorró, entre comillas. ¿Dónde? ¿Cómo? No tenemos idea. Porque la verdad que no lo vamos a ver muy claramente. Pero me gustaría abrir un tema aquí que un tema que tiene que ver con la irrupción de dos expresidentas, o sea, una excandidata y la otra expresidenta, de manera, para mi gusto, con chaya también, es Michelle Bachelet. No sé qué te parece la irrupción de Michelle Bachelet, por qué, para qué, cuál va a ser el rol de Michelle Bachelet, cuánto va a incomodar, cuánto lo ves, si lo ves como un hito importante. Y después, en segundo plano, la irrupción de la excandidata Evelyn Matthei, que lo ha hecho todo el tiempo, pero que ayer hizo una senda entrevista en el diario La Tercera.
1: A ver, primero, lo de Bachelet ya lo habíamos comentado acá y creo que tiene un impacto muy relevante en el Partido Socialista. El Partido Socialista no tiene figuras fuertes para enfrentar al Frente Amplio y, por lo tanto, independientemente que ya diga mil veces que no quiero ser candidata presidencial, su figura es tan potente que se transforma en una opción presidencial desde el día cero, y está ahí con una fuerza política muy relevante, y eso es muy evidente. Lo segundo es que yo creo que ella efectivamente va a ser una actriz política muy relevante porque marca agenda. En momentos críticos ella ha estado marcando agenda y eso va a ser parte de la escenografía que se va a montar de aquí a unos 3 años más. Particularmente yo creo que ella va a tomar un rol relevante en la municipal de 2 años más, y por lo tanto, a mi juicio, sí va a ser una actriz muy, muy relevante por las razones que ya di.
13: Y en el caso de Evelyn Matthei, que además Evelyn Matthei hace, o sea, no solamente eso, sino que un análisis bastante crudo con respecto a cómo está diseñado el gobierno, y yo creo que algo que se deslinda también es lo que tú decías, algunos analistas el fin de semana, Toño, que tiene que ver con ella no lo dice así, lo estoy uniendo con, ¿cómo podríamos decirlo? La autoridad.
12: No, no, no, pero ella habla, habla derechamente de la soberbia versus el liderazgo, claro, el liderazgo, del liderazgo presidencial. En privado también se habla mucho de eso, para decirlo tal cual, de la falta de liderazgo del presidente de la República para enfrentar, por ejemplo, el diario financiero habla de las crujideras del gabinete. Pareciera que el presidente observa, hizo este diseño, pero dentro del mismo oficialismo, insisto, eso es lo que se comenta, hay mucha, a ver, no sé si crítica, pero hay una mirada cuestionadora a este rol del presidente de la República, que está ahí.
13: Del diseño político.
12: Claro, del diseño político.
13: ¿Cómo
12: y todo
13: ves
12: lo demás?
13: Tú el diseño?
12: Claro, Matei habla de soberbia y de pocas acciones concretas.
13: Sí, y habla del diseño, que hay un problema de diseño, dice directamente.
1: Yo creo que, a ver, primero, Evelyn Matei puede decir cosas que Chile Vamos, que está en el gobierno en gran parte, aunque estas son coaliciones más. Más difusas, pero está en el oficialismo. Evelyn Matei puede decir cosas que la coalición no ha dicho, claro, y no puede decir. Y yo creo que esa libertad que está teniendo, ella la está marcando y está tratando de empujar a una redefinición de la coalición. Eso es relevante, yo creo, desde el punto de vista político. Y por lo tanto también se transforma en una figura relevante dentro del oficialismo. Y segundo lugar, yo creo que Paulina Núñez ha intentado jugar ese rol también, un poco más moderada, no tan con tantos temas como Matei ha planteado. Lo segundo es que efectivamente la crítica política que ella hace es esto, que existen dos una estructura formal y una del fantasma, lo que rodea al presidente.
13: Sí.
1: Ahora, yo tengo que decir, eso siempre ha existido, ¿eh? Siempre un presidente siempre tiene un grupo de asesores que está o fuera de Palacio o está en el segundo piso y que lo ayuda a tomar decisiones. El problema, yo creo que la parte más sustantiva de lo que dice Matei tiene que decir con lo que ustedes hablaban de la figura de la autoridad presidencial. Yo creo que ahí está el núcleo de la crítica política, porque ella dice, este presidente no ejerce, no regula los conflictos, claro, no resuelve, no decide, y ahí está el problema. Entonces, y eso podría convertirse en un problema estructural. Si hay un acuerdo con eso, sería un problema estructural. Entonces, es la capacidad de él, y yo creo que en eso Matei ha intentado marcar, en el fondo está diciendo, yo podría haber sido distinta.
13: Todo el rato.
1: Yo hubiese sido distinta, yo hubiera tomado otro tipo de decisiones, y de hecho lo marca en la misma entrevista. Entonces, ahí hay un tema que es crucial y significativo, y es en un sistema presidencial que no tengas un presidente fuerte, ¿eso es sustentable o no?
12: Sobre todo en un país como Chile, digamos, en nuestro ordenamiento institucional, el rol del presidente es absoluto.
1: Es que, claro.
12: Es como un pequeño emperador, digamos.
1: Sí.
12: Sí, claro.
1: En política comparada, Chile siempre aparece como hiperpresidencial, claro, porque el caso de Chile, el presidente concentra muchos poderes formales e informales, y eso no siempre es así, y eso lo ha caracterizado desde el retorno a la democracia.
13: Ahora, bueno, esta cosa como que, de que, digamos, el presidente corta el queque, eso es lo que dice ella, o sea, porque lo que tú dices es que esto como poder en la sombra siempre existe, ya, o sea, todos tienen un poder en la sombra.
1: Así es.
13: O sea, en el caso de Piñera,
1: Lagos tenía supuesto, todo, Bachelet
13: también,
1: todo.
13: Ya. O sea, eso es parte del diseño del llamado segundo piso. Sí, el segundo piso te abre la puerta.
1: Incluso
13: mucho,
1: de afuera, Boric tenía asesores que no participaban del gobierno. Gente que escucha, gente con que se reúne, etcétera.
13: Ahora, esto de un presidente que corta el queque, ¿han sido todos así? ¿De alguna manera así?
1: En general, yo creo que sí. O sea, piensa tú en, Piñera, obviamente, Piñera tenía un conflicto con desde el liberalismo de la derecha con la derecha más conservadora y tomó decisiones muy duras, o sea, matrimonio igualitario, empecemos a hablar los de temas pasivos, que a la derecha le incomodaban. Los cómplices pasivos, o sea, tomó decisiones que eran muy fuertes.
12: En todo caso, para mí el más relevante en ese sentido es Lago. Lago sí que representaba la autoridad del presidente.
1: Totalmente.
12: Y él te la hacía sentir, digamos. Es decir, aquí estoy yo, lo digo en el mejor sentido de la palabra, y tomó decisiones de alto calibre como en medio de las negociaciones por el acuerdo con Estados Unidos de no ir a la guerra y todo lo demás.
1: Quizá el menos presidente Frey. En esa es Frey, sí, es el Frey. Pero tenía
2: a su favor.
1: Tenía un triángulo del poder bien estructurado y que lo acompañaba. ¿Te acuerdas de Figueroa y una serie de personajes dentro de su... La troika se llamaba.
2: Y en ese momento la Concertación estaba como en su inicio también. Además, estaba como en su época de oro en términos de que se estaba consolidando.
1: Creciendo al 6%.
2: Claro, entonces Frey tenía demasiados beneficios también.
1: Exacto.
2: En términos de cómo estaba el contexto, ¿no? El contexto era mucho más favorable. No quiero dejar de preguntarte, ¿qué podría significar, o tú crees que ese costo ya se pagó, todo lo que pueda generar el caso Monsalve, es decir, volver a verlo en tribunales? ¿Crees que eso no va a mover mucho las aguas? Creo que ese costo ya está pagado a todas esas figuras que le salpicó, desde el presidente Boric, Carolina Toá, no va a estar el foco ahí. ¿Cómo ves eso también?
1: O sea, obviamente, salvo que haya un veredicto muy, muy distinto a lo que uno podría esperar, yo creo que ya se pagó eso. No creo que tenga mucho...
2: ¿Tú no crees que vaya a significar
1: algo? No, yo creo
2: algo.
1: Que la coyuntura nacional en términos de seguridad, dos carabineros, uno herido y uno que falleció este fin de semana, o sea, seguridad...
12: Hay dos carabineros muertos en una semana.
1: En una semana, claro.
12: Con el de anoche.
1: Exacto. El tema económico está marcando la agenda, pero muy fuerte... Y va a seguir así. Entonces yo creo que un escenario muy complejo para el gobierno, la parte económica. Y por lo tanto el debate va a estar muy centrado en la coyuntura más que en este tipo de temas.
12: Claudio, como siempre, muchas gracias.
1: Listo, gracias a ustedes.
12: Muchas gracias por haber venido. Me parece súper relevante a partir de la semana escuchándote, conversando aquí. Claudio Fuentes, director del Instituto de Investigación en Ciencias Sociales de la UDP. Que tengas buena semana, amigo. Muy amable.
2: Muchas gracias. Buen día.
12: Bien, falta un minuto para las 8 de la mañana. 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
12: Muy bien, son las 8 de la mañana. Hacemos juntos Palabra que es Noticia aquí en Futuro, la radio del rock. Les cuento que esta hora está cubierta, hay 10 grados, vamos para una máxima de 17, según indica la Dirección Meteorológica de Chile. Debería llover martes varios días de esta semana en una parte importante de la zona centro-sur del país. ¿Una cancioncita? ¿Sería de Flipper, si estoy bien, don Gato? Buen día.

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2: 8:06.
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10: 8:08, hacemos Palabra que es Noticia aquí en Futuro, la radio del rock. En este inicio de semana, día lunes 5 de octubre del año 2026. Les cuento que hasta ahora aquí en la capital está cubierto, 10,2 grados la temperatura del momento, 17 de máxima para hoy. Se anuncia una semana, bueno, una parte importante en la zona centro-sur. Hoy día podrían caer unas gotillas en la noche. Mañana en el miércoles podría llover con bastante intensidad aquí en la zona centro del país. Sistema que denominado río atmosférico que debería prolongarse hasta el próximo jueves. Vamos a ver finalmente tormentas eléctricas y todo aquello. Bueno, iniciamos una semana bien, bien interesante, ¿eh? Entre paréntesis, fíjate que en un mini apunte de carácter histórico, efemérides del día, 5 de octubre, hace 38 años fue el plebiscito en Linoa. ¿Se nos olvidan esas fechas nosotros? Fundamental en el tránsito institucional de este pequeño país, muy, muy potente, ocurrió sí o no, hace 38 años.

0: Han muerto dos carabineros en una semana. Este señor murió durante un procedimiento en Quilleco. Aparentemente los datos que existen hasta ahora era que él fue a un procedimiento de violencia intrafamiliar. Estoy leyendo, esto se está conociendo, esto fue anoche, pero se está conociendo el detalle ahora. Aparentemente entró a una vivienda y al interior de la vivienda le dispararon con una escopeta. Bueno, ha reaccionado el presidente de la República, también, bueno, de las diferentes autoridades, todos entregando sus condolencias, pero no deja de ser un hecho bien impactante, la muerte de dos policías en una misma semana. Bueno, algunos de los temas que van a marcar, creo yo, de manera muy fuerte la discusión desde hoy lunes en adelante.
1: Bueno, tal cual como tú dices, Toño, yo creo que la atención va a estar puesta no solamente en el tema de seguridad, sino que eso es algo que ya se ha venido arrastrando desde la llegada del gobierno de José Antonio Kast. Parte de las promesas fundamentales también, el tema de la seguridad, el tema de la economía, el tema de la migración, fueron los tres temas que yo creo que comienzan a abrirse también, y la discusión con respecto a el presupuesto va a ser muy álgida. Yo creo que aquí que hay que estar muy atentos con respecto a cuál es lo relevante, lo importante, lo urgente, lo accesorio, donde se van a abrir muchas conversaciones, porque la reducción y los recortes vienen, porque es imposible que si bien el gobierno hace, al menos en su discurso, todavía tenemos que saber las cifras y los números y las datas, que los vamos a ver hoy día, vamos a empezar a conocer más detalle. En el discurso se habla de un aumento en 1,5. Sin embargo, hay dos o tres ítems que tienen grandes aumentos: seguridad, empleo, todo eso, 9,1%, 4,7% en el caso de educación, y otros aumentos en el caso de niñez. Para que eso aumente, eso significa que otros tienen que disminuir mucho. ¿Cuáles van a disminuir? ¿Cómo van a disminuir? Creo que se ha ido allanando en las conversaciones el camino con respecto a, de distintas maneras, ya sea conceptos como evaluación, gastar bien la plata, toda la plata, no hay un peso que no vaya donde tiene que ir, fraude social, llámeselo como quiera, los 5 o 6 conceptos que han ido dando vuelta, que hablan que van a venir recortes en ámbitos que son dolorosos, o al menos para alguna población, algunas personas, no para todas. De manera general no va a ser así, pero sí van a pasar cosas. Entonces, ¿cuánto ruido va a hacer todo eso? Ya lo dijo también nuestro columnista, ¿no? Vamos a estar llenos de ruido. La pregunta es, ¿dónde están las cosas relevantes e importantes? Porque aquí cada uno tira agua a su molino, se llenan, y ya sea para lado y lado, efectivamente los recortes vienen. ¿Dónde van a ser los recortes y dónde está lo central también de esta discusión?
0: Tú también lo puedes mirar al revés. No solo hablar de recortes, sino que para mí lo relevante de esto es que la primera rayado de cancha que hace el nuevo gobierno y los énfasis que va a poner en su gestión, porque no solo toma decisiones, sino que proyecta el futuro inmediato. El presupuesto no es solo una serie de partidas, sino que establece preceptos. Por ejemplo, el precio del cobre, los ingresos, los egresos, perdonen que lo diga de manera tan pedestre y todo lo demás, pero ahí determina una serie de cuestiones, porque en estos primeros 7 meses una parte importante de la discusión económica de las nuevas autoridades fue justamente culpar al gobierno anterior. La coyuntura, lo que habían heredado, es cierto, el país en quiebra, que tuvieron que recular con ese concepto y todo lo demás, pero bueno, ahora hay un diseño que ellos desarrollan y del cual también se van a tener que hacer cargo, y nos va a permitir, tal como planteas tú, entender o mirar con mayor énfasis hasta dónde van a llegar. Mira, hace rato que no veíamos que defensa, salvo que me falle la memoria, además de los gastos normales y los presupuestos que hay de largo plazo y todo lo demás, defensa yo hace mucho rato que no lo veía con una cuestión preponderante en un presupuesto de la nación. Llevábamos años en el tema de los beneficios sociales, de la urgencia y todo lo demás, pero hoy día aparece defensa. Ahí ya hay una cuestión absolutamente relevante a las nuevas autoridades, que no estaba. ¿Por qué? Bueno, por una serie de razones, pero ahí hay un tema. Bueno, el tema de la niñez yo todavía no lo entiendo, porque creo que en general me parece bien genérico el anuncio, pero hay definiciones muy, muy de fondo. Lo otro es que vamos a ver finalmente cuál va a ser el empuje, además de los recursos,

0: ¿no? No te olvides que esto va en paralelo de los programas de recuperación del empleo y todo lo demás, va a mover los énfasis y la dinámica que le van a poner a la ejecución de estos presupuestos, no sé si me explico, ¿eh? en los diferentes ministerios, porque aquí, ¿cuáles van a ser clave? Vivienda y obras públicas. Obras públicas que quieren empujar el empleo. Así es que también van, no solo la cantidad de plata, sino que va a mover cómo lo van a bajar. En esa conversación dice que el presupuesto lo armaron y le pidieron a cada ministro un plan hasta el 2031. Que sí. Cada ministerio le presentó un programa y de ahí empezaron a sumar, a restar. Entonces, por lo tanto, hay un montón, yo creo que preguntas que todavía no tienen respuesta a la hora de, vamos a ver, de cómo se va a bajar esto finalmente y qué va a pasar en el día a día. Bueno, está potente eso.
1: Y yo creo también que me parece que la entrevista de Evelyn Matthei del fin de semana, que si bien ella ya tenía un espacio dentro de otros medios de comunicación, va a una radio una vez a la semana, creo que también marca ahí un punto con respecto al diseño de lo que está pasando, el diseño político, de lo que está pasando en el interior, es decir, qué pasa con este presidente, corta el queque, no corta el queque, son aquellos ministros, estas dos estructuras paralelas que ella dice, los ministros débiles con los ministros fuertes, que no existiera una instancia de solución de conflicto, habla de eso también, también cerca de octubre, esta idea de un gobierno que podría haber aunado todo el rechazo, es decir, de manera transversal de muchos, desde la Democracia Cristiana o, por entenderlo de alguna manera, hasta el Partido Nacional Libertario. Ella desmiente eso, dice que es un gobierno que sigue estando anclado en los republicanos. Por lo tanto, creo que aquí se abren hartas interrogantes y vamos a ver cómo sale el gobierno. Yo creo que el gobierno ha tenido un gran triunfo que tiene que ver con su mega reforma. Sí. Eso es un gran triunfo.
0: Se promulga esta semana también.
1: Y eso es algo que es innegable. Después de eso vino un traspiés con respecto a su proyecto de seguridad, que se ha ido cada vez desdibujando más, que todavía está, no sabemos cómo viene. Y también ha tenido un impacto, la realidad la ha impactado. El bencinazo es un golpe durísimo a los bolsillos de los chilenos. Ahora viene otro recorte. El tema de la seguridad no ha logrado, al menos en los grandes titulares, esas grandes cosas que han pasado son brutales, los asesinatos de los carabineros también, lo que hemos visto con algunos de las alcaldes y alcaldesas que también están unidas contra el tema de la delincuencia, tiene grandes desafíos, así como todos, pues nomás. Y el tema de la migración, que yo creo que si bien las expulsiones han aumentado, esa gran promesa de los 300.000 expulsados supuestamente no se va a llevar.
0: No es la metáfora.
1: Exactamente, vamos a ver cómo va, como todos, morigerando sus promesas e ir avanzando en un territorio donde además tenemos un contexto internacional complejo.
0: Sí. Bueno, dos apuntes lo vamos a ver más ratito con lo de Brasil. Vamos a dedicarnos un buen rato a saber lo que pasó en Brasil. Oye, ojo con España. Viste que el presidente del gobierno, Pedro Sánchez, ya disolvió las Cortes. Bueno, llamó a elecciones el próximo 29 de noviembre. ¿Sabes por qué? Lo menciono porque siempre se ha dicho que la política española, o la chilena o la española, son muy parecidas en hartas cosas en realidad. Bueno, pero lo que quería mencionar es que, bueno, dos aspectos y que están marcando la mayoría de las elecciones en el mundo. Que es la economía, la inflación, que es la migración, por ejemplo, lo de Ceuta, realmente le golpeó fuertemente al premier Sánchez. Bueno, y también un caso, el de Mari Carmen en España.
1: El tema de la vivienda.
0: El tema de la vivienda, que es súper interesante, que a raíz de una señora, una anciana, seguramente ustedes lo saben, que no pudo seguir pagando, se genera un debate en un contexto mucho más amplio que tiene, bueno, el acceso a la vivienda y todo lo demás en España. Termina finalmente con manifestaciones multitudinarias, ahí la Vuelta al Sol y todo lo demás, bla, bla, bla, pero lo relevante es que genera, finalmente, entre otras cosas, genera la caída de un gobierno. El caso de una señora que genera tal, que no pudo seguir pagando, al final llegaron a un arreglo con ella y todo lo demás, porque el debate era bien profundo. Hay gente que decía, bueno, solo porque es mayor entonces no le tiene que pagar al casero. Bueno, un debate muy potente. Lo concreto es que están pasando muchas cosas asociadas a dos o tres, así al menos lo veo yo, dos o tres temas muy relevantes que están impactando fuertemente y donde uno ve, si es que esto se mantiene, lo vamos a ver más rato en Brasil, donde sobre todo la derecha y la ultraderecha están tocando teclas que le están haciendo mucho sentido a electorados que tradicionalmente no habían optado por ese sector político, pero que hoy día están haciéndolo con sumo éxito. Si gana Bolsonaro en Brasil, vamos a tener prácticamente un continente, bueno, así como en su momento fue la izquierda también, hay que decirlo, un continente asociado básicamente a un ideario bien característico
1: que ha marcado la política en el último tiempo. El anuncio tal cual que tú dices, Sánchez adelanta las elecciones el 29 de noviembre, necesitamos una mayoría progresista mucho más amplia. El anuncio llega 9 meses antes de que finalice la legislatura, en medio de la crisis de la vivienda, Ceuta, es decir, migración, y los casos de corrupción. Creo que los casos de corrupción también han golpeado al gobierno, y eso se le ha pedido, además también se le ha pedido la disolución y de la legislatura mucho tiempo antes, pero él se había negado, así que llegó el momento ya presionado por muchos flancos. 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
1: 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Y Alice in Chains, Man in the Box, estás en Futuro, la radio del rock.

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1: Ingeniero, bienvenido.
2: Hola.
3: Hola.
1: ¿Qué dice, amigo?
2: Me gusta el ascenso. Lo paso bien en el ascenso.
1: Excelente.
2: Está más entretenido a veces. Yeah. A veces está más entretenido que el torneo de la primera A.
1: Excelente.
2: Me hace volver a mis raíces. ¿Ah? Eso de cuando uno va al estadio y ve a la familia yendo al... No es con grandes presencias de hinchas y todo, pero va gente con sus hijos, con su señora, lleva a su papá.
1: Bueno, ¿ah? Sí.
2: Y esas cosas se dan todavía en el torneo de ascenso, donde está muy entretenido y donde además se generó un espacio para que la gente se diera cuenta de que está entretenido. Pues este fin de semana solamente se jugó el ascenso. Bueno, algunas otras cosas se jugaron. Ya les voy a ir contando en este interrumpido balompié nacional y que tiene esta agenda que a veces la hace tan compleja de entender para los propios fanáticos del fútbol. Se jugó una fecha más del torneo de ascenso, que de hecho era una fecha reprogramada que se debería haber jugado al inicio del segundo semestre, pero resulta que se juega ahora. Eso se suspendió en su momento por los temporales. Por el sistema frontal que afectó a gran parte de nuestro territorio nacional. Bueno, se pusieron al día, ahora restan 4 fechas y está bonito porque además tiene equipos tradicionales luchando por cosas importantes. Primero está Cobreloa,
1: ya,
2: que quiere regresar a la División de Honor. Cobreloa es el líder de la competencia, le ganó en in extremis a Temuco en los descuentos con un polémico gol de Gustavo Gotti. ¿Ustedes saben cómo conocen a Gotti en Calama, no?
1: No.
2: Gotistuta. ¿Ah? Gustavo Gotistuta, que es el goleador de Cobreloa y que está líder, pero solamente con un punto de diferencia sobre el sorprendente San Luis de Quillota dirigido por Humberto Chupete Suazo,
1: yeah,
2: que ayer le ganó 2-0 a Unión Española en el Lucio Fariña Fernández de la ciudad de Quillota. Juega bien el equipo de los canarios.
1: Bueno.
2: Así que van a estar, y al parecer, bueno, ya es un hecho, restan 4 fechas nomás, van a estar peleando hasta último momento la posibilidad del título. Sumémoslos a esto, a Santiago Wanderers, que lamentablemente para los porteños ha perdido terreno en la tabla de colocaciones porque perdió el fin de semana, volvió a perder, esta vez 2-1 con Recoleta en partido que se disputó en el Estadio Santa Laura. Y eso ha significado y ha redundado en bastantes críticas para Francisco Paladino, el técnico de los Caturros. Y lo otro que está interesante también es la lucha por no descender más allá de los escritorios. ¿Eh?
1: Claro.
2: Porque sabemos que hay denuncias en contra de San Marcos, otras de Puerto Montt, que la gente piensa que se puede salvar por ahí, en el caso de Rangers de Talca, pero en lo que se refiere estrictamente a lo deportivo, Rangers ha perdido otra vez terreno. ¿Se acuerdan que en algún momento les contó tanta distancia a Santa Cruz que estaba uno,
1: sí,
2: que lo podía alcanzar? Bueno, resulta que otra vez se le alejó. Está a 4 cuando faltan 12 puntos en disputa y Rangers volvió a perder este fin de semana, fue 2-0 con Antofagasta. Así que está entretenido, para que lo sigan, para que le pongan atención, bueno, para que le pongan ojo, hay buenos valores también para estar presente. ¿Y por qué digo que es tan controvertida esta agenda del fútbol chileno? Porque este fin de semana no se jugó el torneo nacional, esto básicamente tomando en consideración la gira por norteamericana, la gira por Norteamérica de la selección chilena. El inconveniente está, y aquí viene lo extraño de todo, es que este fin de semana se juega el torneo nacional. Se juega una fecha, este fin de semana.
1: ¿Ya?
2: Y se vuelve a parar. Y se vuelve a detener. Entonces como que la gente ya al final se pierde, no sabe qué se está jugando, si se juega la Copa Chile, si se juega la Copa de la Liga, si se juega el torneo nacional. ¿Y saben por qué se detiene el próximo? O sea, ¿por qué se juega una sola fecha? Porque el fin de semana del 17 y 18 se tiene que jugar la final de la Copa de la Liga, que ya está determinada, que es Coquimbo con O'Higgins de Rancagua.
1: Yeah.
2: Y como que en la NFP dijeron, mira, ¿sabe qué? Para darle brillo a la final de la Copa de la Liga, vamos a suspender el torneo nacional. Y resulta que ese partido todavía no está ni siquiera programado. ¿Saben por qué? Porque se juega el fin de semana donde se recuerda el estallido social, un año más del estallido social. Y por lo tanto hay todo un debate si es que se puede jugar en la noche previa a el 18 de octubre. Entonces no tiene... Supuestamente se juega en el estadio en el Claro Arena, en el recinto de Universidad Católica, pero todavía no se sabe ni día ni horario para ese compromiso en particular entre Piratas y Rancagüinos. bueno, veremos qué pasa con aquello. A propósito de cosas que sucedieron el fin de semana, que se fueron poniendo al día, la Copa Chile ya tiene su primer semifinalista, que es O'Higgins, que también está peleando en este torneo. Venció 2-0 a Concepción ayer en el estadio El Teniente. Con eso se metió semifinalista. Yeah. Y cosa extraña, ya hay un semifinalista y resulta que hay una llave de octavo de final que todavía no tiene clasificado, que es con Quimbo con Cobreloa. Así de extraño. Bueno, de hecho, estos dos equipos van a jugar el miércoles para establecer quién avanza recién a los cuartos de final. Van a enfrentar a la Calera en esa llave. O'Higgins, que ya avanzó a semifinales, está esperando por el ganador de Colo-Colo y Puerto Montt, que juegan mañana en el Estadio Monumental. Y durante el fin de semana también se jugó Universidad de Concepción y Huachipato, que fue triunfo de los acereros por 2-0, en un partido que también estaba pendiente. En algún momento se suspendió por el rally móvil que se desarrolló en la región del Biobío. Así nos vamos poniendo al día, o tratando de ponernos al día, o que la gente se vaya tratando de enchufar en cada uno de los torneos, pero se hace difícil a veces en realidad por temas de programación. Seguimos con atención a la ciudad de Los Ángeles, en Estados Unidos, con 4 horas de diferencia, es por ello que mañana se va a jugar a las 23 horas y 30 minutos ante México. Los aztecas vienen de perder 3-0 con Estados Unidos, el mismo equipo que nos ganó nosotros 4-2, le metió 3 a México. Así que los mexicanos vienen con sangre en el ojo, quieren mejorar su performance y lo quieren hacer frente a nuestro representativo nacional. Qué difícil, ¿eh? En un momento anímico, difícil de complejo de nuestra selección con la partida de Marcelino Núñez. Vamos a ver si es que esta vez, en todo caso, hoy supuestamente va a haber declaraciones de Nicolás Córdoba, a ver si es que aclara algo más lo ocurrido con Núñez. Gabriel Suazo habló durante el fin de semana señalando que lamentaba la partida el regreso a Inglaterra de Núñez, y también lo hizo Felipe Correa señalando que había sido una decisión personal, y ratificó a Nicolás Córdoba para el mes de noviembre. Habían algunas dudas si es que Córdoba iba a estar otra vez a cargo de la selección adulta en los partidos amistosos frente a Colombia, pero pareciera que nada va a cambiar, por lo menos el próximo mes, y que va a seguir Córdoba a cargo de la selección adulta, la selección máxima de nuestro país. Cositas al cierre. Joaquín Niemann se quedó con el Abierto de Chile en Chicureo. Él lo sentía como una deuda pendiente, ¿eh? Más allá de, sabemos que es el golfista más grande de todos los tiempos de nuestro país, pero bueno, había venido un par de veces y no había ganado el Abierto de Chile, y lo hizo con 4 palos de diferencia sobre sus más cercanos perseguidores. Max Verstappen se quedó con el triunfo en el Gran Premio de Malasia, eso en la Fórmula 1.
3: Oye, súper acontecido.
2: Sí, con el tema de la lluvia y también algunos problemas técnicos.
3: ¿Viste que los autos se quedaron parados en la recta?
2: La tecnología a veces falla.
3: No, pero increíble. Los iban y quedaban detenidos.
2: Ajá. Sí. Y eso poquito antes de iniciarse la carrera. Así que ganó Verstappen. Y Kimi Antonelli fue segundo, y se habla ya de que, y se sacan las cuentas, de que en el próximo o en el subsiguiente Antonelli ya podría festejar su título del mundo, con 20 años a cuestas, con apenas 20 años a cuestas. Eso podría ser en Austin, en Estados Unidos, donde va a festejar probablemente Andrea Kimi Antonelli, el italiano piloto de Mercedes. Cositas del fin de semana.
3: Pancho, gusto verte, que estés muy bien. A buena semana.
4: Gracias, Pancho.
2: Igual a ustedes. Gracias. Que estén bien. Chau.
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3: Muy bien, 8 de la mañana con 35 minutos. Hacemos Palabra que es Noticia aquí en Futuro, la radio del rock. 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
3: Muy bien, 8 de la mañana con 36 minutos. Vamos a hacer una pausa. Volvemos para ocuparnos de lo que está pasando en Brasil. A Bruna Fonseca, directora del Centro de Políticas Públicas de la Universidad Católica de Temuco. Vamos a hablar, bueno, como lo que ocurrió en Brasil, van a segunda vuelta, pero con Bolsonaro sobre Lula por dos puntos y todo lo demás. Bueno, ¿qué ocurrió? ¿Cuáles fueron las razones? Lo que viene en un par de minutos.
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5: 11 grados.
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3: Claro, 20 minutos faltan para las 9 de la mañana. Hacemos junto a ustedes Palabra que es Noticia aquí en Futuro, la radio del Rock 88.9 en Santiago, pero nos escuchan en todo Chile. Desde Arica a Punta Arenas, para ocuparnos de uno de los principales temas de la agenda internacional. Como anticiparon varias encuestas, las elecciones en Brasil van a segunda vuelta. Flavio Bolsonaro alcanzó poco más del 47% de las preferencias, mientras que Lula da Silva, actual mandatario, llegó al 45%.
4: Ambos candidatos se encuentran en veredas, bueno, ya lo sabemos, totalmente opuestas, mientras que Da Silva plantea emplear el papel del Estado, fortalecer las políticas sociales y expandir los derechos laborales. Bolsonaro defiende una agenda económica liberal, una reducción de impuestos, un endurecimiento del combate a la delincuencia, y al parecer hubo sorpresa del propio Lula Da Silva también, porque él pensaba que iba a salir primero si es que había segunda vuelta, pero parece que Flavio Bolsonaro está mejor posicionado para esta segunda vuelta, ¿no?
3: Bueno, profundizamos sobre esto. Bruna Fonseca es directora del Centro de Políticas Públicas de la Universidad Católica de Temuco. Está en línea con nosotros hasta ahora. Le damos la bienvenida al programa. Bruna, muy buen día.
4: Buen día.
18: Buenos días y gracias por la invitación.
3: No, gracias a usted, Bruna. Bueno, ¿fue una sorpresa o no fue una sorpresa esto que ha ocurrido en términos generales en la primera vuelta en Brasil?
18: Ahí creo que la pregunta es sorpresa para quienes, ¿no? Como mencionaban, quizás para el Partido de los Trabajadores esperaban que Lula tuviera un poquito más de votación, sin duda. Creo que en general podemos decir que sí, pero no fue una sorpresa así tan impactante, a pesar de que, bueno, es, si no me equivoco, la elección, la primera vez que una primera vuelta tiene una diferencia tan apretada.
4: Uh-huh. Ahora, ¿qué es lo que, cuál es, para poder entender quizás muchos que nos siguen, como tú o como nosotros, el día a día de la política en Brasil, ¿qué es lo que se enfrentó ayer en las urnas y qué posibilidad tiene realmente de remontar Lula da Silva, pensando que los otros pequeños candidatos que sacaron algo de votación parece que irían a Bolsonaro? ¿Cuáles son las miradas de ambos? ¿Qué es lo que representa Bolsonaro? ¿Qué representa Lula da Silva para Brasil?
18: Yo creo que el primer punto es entender que la elección, o sea, la primera vuelta, no se trató solamente de la victoria de Flavio, ¿no?, pero principalmente con relación a las elecciones anteriores presidenciales, lo que nosotros llamamos tercera vía prácticamente desapareció, ¿no? Entre Lula y Flavio se suman 92% de los votos válidos. Entonces, básicamente lo que nosotros observamos es que existe efectivamente una, digamos que una profundización, uh-huh, de lo que, bueno, muchos llaman polarización, yo prefiero decir división más que polarización. Entonces, en ese sentido, bueno, volviendo a la pregunta, Lula se enfrentó a un Bolsonaro hijo, ¿no?, más, digamos, más preparado, pero no en términos solamente electorales. Yo diría que, en general, la ultraderecha en Brasil, diferente de la izquierda, se está organizando, digamos, ya se estaba preparando para esas elecciones hace mucho más tiempo. Y otro punto que yo destacaría es el manejo en redes sociales. Muchos, incluso nosotros analistas, a veces nos referimos a redes sociales como una herramienta digital. El bolsonarismo, bajo mi perspectiva, se dio cuenta de que no es una herramienta, es un universo aparte. Entonces, yo creo que el bolsonarismo fue bastante perspicaz al leer de esta forma, en hacer política para el universo digital y el universo, digamos, real, ¿no? Y no solamente utilizar como una herramienta más de campaña a las redes sociales, etcétera.
4: Ahora, está también, de alguna manera, estamos conversando con Bruna Fonseca, directora del Centro de Políticas Públicas de la Universidad Católica de Temuco. ¿Qué representa este Bolsonaro 2.0, digamos, el hijo de Bolsonaro? Pero es un Bolsonaro que, si bien se ha preparado, tal cual como tú dices, hablas de las redes sociales, pero en términos de lo que representa un Bolsonaro distinto a su padre, ¿cuál es la distinción? Y también el desgaste de Lula, ¿no? Y el desgaste también, a lo mejor, de esta centroizquierda que no tuvo un nuevo liderazgo. Háblanos un poco de estos ambos líderes.
18: Perfecto. Yo diría que Flavio es, o sea, básicamente podemos leer los resultados ahora también como una respuesta a una duda que teníamos hacía unos años de si el bolsonarismo, ¿no?, como identidad política se estaba consolidando o no. Y yo diría que Flavio per se como individuo no tiene mucha fuerza política en el escenario nacional. Yo prefiero ir más hacia el camino de que él heredó el capital político del padre y que nos dimos cuenta que efectivamente el bolsonarismo se está consolidando como una identidad política, ¿no? Sobre cómo nosotros podemos pensar esa identidad o cómo podemos pensar la elección, como yo había dicho, la polarización per se no es únicamente en términos de petistas y bolsonaristas. Yo diría que más estas elecciones son una elección, son elecciones del rechazo. Los que son antilulistas, antipetistas, los que son antibolsonaristas más que nada, ¿no? Lo que complementaría, digamos, en la pregunta que me hacen es no solo la centroizquierda, ¿no?, entre comillas, desapareció en estas elecciones, porque estamos hablando también de un pésimo desempeño a nivel de Senado y de Cámara, de diputados. Entonces, yo diría que además de esta centroizquierda que desaparece, también podemos destacar de que ya hace un tiempo lo que observamos es que la derecha o la centroderecha también ha desaparecido del escenario de la competencia electoral.
3: Bruna Fonseca, directora del Centro de Políticas Públicas de la Universidad Católica de Temuco. Vemos un tránsito desde hace un tiempo ya solo a gobiernos de derecha o de extrema derecha en América Latina. ¿Qué ha pasado en tu mirada con ese tema de lo que hemos vivido en los últimos años?
18: Sí, efectivamente, a pesar de las particularidades, se inserta en un contexto más amplio de elección brasileña, ¿no? Si nosotros analizamos desde un punto de vista internacional lo que eso implica hoy y por qué también las elecciones en Brasil actualmente no consisten solamente en una elección a nivel doméstico, nacional, pero tiene mucho impacto internacional, es justamente por ese movimiento de esta que algunos clasifican ultraderecha, o extrema derecha, y esta derecha, esta nueva derecha, ¿no?, que viene con un discurso un poco más agresivo, más violento, a nivel internacional también viene con un alineamiento hacia Estados Unidos, ¿no? Entonces, hace muy poco, ¿no?, estábamos hablando mucho del escudo de las Américas, claro, etcétera. Entonces, en ese sentido, lo que pasa en Brasil me parece que va a definir un poco no solo el tema de la expansión de esta derecha, ¿no?, de esa ultraderecha con sus propias características, ¿no?, por país, pero esa ultraderecha que comparte códigos comunes, pero también va a significar qué es lo que va a pasar en el mapa geopolítico en la región, ¿no? Ya que la cercanía de los Bolsonaro, ¿no?, con la política, con el gobierno americano actualmente, es muy diferente de la relación que Lula tiene, ¿no?, en general. Y yo puedo decir más allá de Lula, pero que Brasil, la postura que Brasil ha tenido en su política exterior, que ha sido una postura de defensa del multilateralismo.
4: Ahora, estamos conversando con Bruna Fonseca, directora del Centro de Políticas Públicas de la Universidad Católica de Temuco. Hablemos un poco de cómo viene la segunda vuelta. ¿Crees tú que para Lula da Silva es posible de remontar y llegar a un triunfo? ¿Cómo ves además que esto va a avanzar? ¿Si va a polarizar más la situación? Además, con un bolsonarismo que tú ya dices que constituye algo, que significa algo en la sociedad, no solamente un contra de, sino que ¿cómo ves también esta segunda vuelta?
18: Yo veo, bueno, es una segunda vuelta muy particular. Independientemente de quién gane, va a ser por un porcentaje bastante pequeño, lo que no ayuda, ya que en Brasil podemos decir que desde que Dilma Rousseff gana las elecciones y posteriormente sufre el impeachment, pero cuando ella gana las elecciones, Aécio Neves, que era su oponente, y su partido ya cuestionan los resultados. Y eso empieza a ser la tónica, ¿no? Incluso, solo recordando que Jair Bolsonaro, ¿no?, el padre de Flávio, vence. Jair cuestiona los resultados de la elección que él mismo venció, porque él argumenta hasta hoy día que debería haber vencido por mucho más votos. Sumado a eso, la crisis del Tribunal Supremo también trae una mayor vulnerabilidad, digamos, a la democracia en ese sentido también. Por otro lado, si sumamos los otros candidatos, ¿no?, después de Lula y Flávio, el porcentaje de estos otros candidatos es incluso menor que de abstención. Entonces también ahí hay otro fenómeno para identificar. La abstención fue un poquitín mayor que las elecciones pasadas, lo que uno suele elaborar como hipótesis es que normalmente, o sea, las evidencias que hemos recolectado a lo largo de los años nos muestra que la abstinencia es mayor entre las clases más bajas, que suelen votar por el Partido de los Trabajadores, pero hoy también vimos que hay una división territorial bastante importante. Entonces yo diría que ahora va a depender mucho de la capacidad de Lula de hablar hacia estas personas que quizás en una primera vuelta su rechazo hacia el PT, que es una identidad política ya consolidada, antigua, etcétera, pero que en la segunda vuelta pueden eventualmente votar por Lula porque Flávio tampoco agrada, ¿no? Entonces, pero ahí depende también de cuál es la estrategia que Lula va a hacer, cuál es, digamos que la centroizquierda en Brasil no, en los últimos años no ha logrado hacer una especie de narrativa de futuro, ¿no? Para la población, hablar hacia esas personas. Y yo creo que Lula también está muy dependiente ahora de su votación en el noreste, en el norte del país. Y cómo, o sea, se va a movilizar estos electores que no salieron a votar en la primera vuelta, pero podrían salir en la segunda vuelta.
3: Bueno, las claves de lo que pasó ayer en Brasil y lo que viene, en voz de Bruna Fonseca, ella es directora del Centro de Políticas Públicas de la Universidad de Temuco. Bruna, muy interesante escucharte. Muchas gracias por haber conversado con nosotros. Que tengas muy buen
4: muchas
3: día.
4: Muchas gracias.
3: Muy amable,
4: ¿eh? Buen día.
18: No, muchas gracias a ustedes, que estén muy bien.
3: Muy amable. Chao, ahí chao. Está, muy interesante. Esto, vamos a ver, 3 semanas más o la segunda vuelta, ¿es ahora? Claro, antes del fin de mes. 5 minutos faltan para las 9 de la mañana. Comenzamos a despedir el programa de hoy. La mejor programación está en futuro, por eso siempre los invitamos a seguir en sintonía. Ya viene Mercado Futuro, una conversación de economía.
4: Nos vamos con Chris Cornell. Chao.
3: Chao, gracias.

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4: Buen día, lunes 5 de octubre del año 2026, 9 de la mañana con 2 minutos, parte de Mercado Futuro, una conversación sobre economía, iniciando una semana muy muy relevante desde la perspectiva de la agenda económica. No solo en Chile, sino que en el mundo, donde las noticias económicas globales y regionales más relevantes de este día lunes 5 están marcadas por la persistente crisis energética, geopolítica también evidentemente, que empuja las materias primas al alza junto con importantes actualizaciones macroeconómicas. A ver, en el mundo, materias primas. El petróleo Brent supera los $100. El crudo de referencia cotiza cerca de los 101.7 por barril. Las entidades financieras como el HSBC elevaron sus previsiones de Brent para el 2026 a $90 al barril debido al estrangulamiento prolongado en el estrecho de Hormuz. No hay solución en este tema. ¿Cuál es la clave? Ya se ha dicho hasta el cansancio. La presión y los alcances sobre la cadena logística y la inflación en muchos países de la mano de esta coyuntura. La OPEP, el grupo de productores, acordó mantener sin cambio sus objetivos de producción para noviembre tras una reunión de emergencia en línea buscando estabilizar el mercado frente a los conflictos en Medio Oriente. En estricto rigor, una parte importante de la salsa no es solo el suministro o el stock de petróleo, sino que lo que está pasando tanto con el conflicto con Irán, pero fundamentalmente lo que está pasando entre Rusia y Ucrania y en otras partes del mundo, es el ataque a las refinerías, que eso va generando finalmente la escasez del combustible. El auge del carbón, la crisis en las rutas marítimas y el encarecimiento del gas natural están reactivando con fuerza la demanda global de carbón térmico. Indonesia, que concentra más del 60% de la oferta global, anunció hoy un ajuste en sus niveles de producción. ¿De qué hablo? Del níquel. ¿Por qué? Porque esta decisión impactará directamente en las cadenas de suministro de baterías y tecnologías. Ya todo este tema de la mano de la inteligencia artificial ha generado un impacto enorme y una presión enorme en los costos de conductores, microconductores, discos duros y todo aquello asociado al impacto que ha tenido el desarrollo de la inteligencia artificial. A ver, en Europa, en Eurostat estima que la inflación anual de la eurozona escaló al 3,8% en septiembre, un incremento notable frente al 3,2% registrado en agosto. A pesar de las presiones de precio, la tasa diaria del indicador hipotecario europeo inició la semana con un fuerte descenso hasta el 3,271%. Ojo con esto, porque entre otras cosas la crisis de la vivienda, la corrupción y otras situaciones han motivado, pero fundamentalmente la vivienda como punto de inflexión, han motivado que el presidente del gobierno español tenga que convocar a elecciones anticipadas antes de que terminara su mandato. En Italia, crecimiento moderado. El Istat confirmó una expansión trimestral del PIB del 0,2% para el segundo trimestre del 2026. En Chile, el Banco Central hoy día publica la encuesta determinante y expectativas de precios y el índice de ventas online del comercio minorista. Además, presenta un análisis clave sobre las tendencias de mediano y largo plazo de las tasas de interés. Esto es muy, muy importante. Mañana les vamos a estar contando más detalles. En el mercado de divisas, el dólar observado se sitúa en torno a los 969,7 pesos, presionado por el alza internacional de tasas de interés, mientras la UF cruza la frontera de los 41.049 pesos. Bueno, tema de fondo central, también la discusión presupuestaria, continúa el debate en torno al presupuesto 2027 anunciado por el Ejecutivo. Bueno, hoy se da a conocer, en estricto rigor formalmente comienza mañana la discusión, pero los temas de fondo hoy día, la bajada final de lo que va a ser el presupuesto, contempla, la vamos a conocer hoy, y de acuerdo a las diferentes versiones que hemos conocido hasta ahora, contempla un alza del gasto del 1,5%, enfocado en seguridad y salud, estimando una expansión del PIB nacional del 3%. De hecho, en una entrevista que le dio el ministro Quirón, me pareció muy interesante, el fin de semana al diario Financiero, hace una serie de proyecciones respecto de lo que implica justamente el presupuesto. Titula en esta nota, hace varias proyecciones el ministro, algunas de ellas bien debatibles, que no son compartidas por otros economistas, pero bueno, a ver, dice el ministro Quirós al diario Financiero: pero el daño que tiene la economía y en particular el sector minero es más profundo de lo que yo había pensado. Habló de este 17 infracción que marcó el último IMASEC, el crecimiento de la economía de agosto. A ver, respecto de lo que viene del el próximo año, las proyecciones que hace Quirós, dice: crecemos al 3,3%, al año siguiente 3,5%, y el 2029 proyecta un crecimiento de la economía chilena del 4%. La elasticidad del empleo del Banco Central es de 0,579. Fuerza de trabajo crece a la tasa que viene creciendo el desempleo. Bueno, vamos a ver, esta mirada tan optimista, no la comparten otros analistas de mercado. Pero ¿qué dice Quirós? Tengo mucha fe y la convicción en que esto lo vamos a poder superar en las economías. Cuando cambian las señales y la conducción es consistente, la recuperación es más rápida de lo que todo el mundo espera. Vamos a ver, los datos también se refiere al presupuesto. Los énfasis que planteó en su momento el presidente de la República, destaca como primer tema crecimiento, empleo y reactivación. A ver, ¿dónde van a estar los énfasis en la discusión presupuestaria? Vivienda y obras públicas principalmente. Después tiene un énfasis, estoy citando a Quirós, después tiene un énfasis en seguridad y defensa, que son dos temas por los cuales el gobierno fue elegido, y el tercero es salud y niñas. 9:08 a.m, hacemos Mercado Futuro, una conversación sobre economía. 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Hacemos Mercado Futuro, una conversación sobre economía. Escuchamos una canción de Nirvana, luego volvemos para hablar de la 17ª convocatoria, a la convocatoria de la 17ª edición de Nuevos Héroes 2026. Ya les contamos detalles.

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1: Nueve de la mañana con 13 minutos, hacemos Mercado Futuro, una conversación sobre economía. Para hablar de nuevos héroes 2026, está con nosotros acá en el estudio el subgerente de gestión de grupos de interés e imagen de la Caja Los Héroes, Angelo Ciuffardi. ¿Lo dije bien, Angelo?
2: Sí, señor.
1: Ya, perfecto, bienvenido al programa.
2: Buenos días.
1: Muchas gracias por estar acá. Ya, cuéntanos de qué se trata esto. Esto lo convoca Caja Los Héroes, una de las cajas de compensación importantes de este país y todo lo demás. Cuéntanos en términos generales en qué consiste esto y luego vamos desmenuzando otras realidades de estas instituciones tan relevantes.
2: Sí. Mira, nosotros este año que estamos comentando acerca de esta iniciativa que se llama Nuevos Héroes, una iniciativa que lleva 17 años buscando y reconociendo a lo largo de todo Chile a personas que hacen el bien por los demás sin esperar nada a cambio, a personas que se dedican por su comunidad, que tienen el valor del compromiso social. Nosotros partimos esta iniciativa justamente porque las cajas de compensación son organizaciones sin fin de lucro, ¿ya? Por lo tanto, y además en nosotros particularmente tenemos un valor que destacamos, que es el compromiso social. Por lo tanto, juntamos esas dos cosas y dijimos, vamos a reconocer a nivel nacional a personas que hacen el bien por los demás sin esperar nada a cambio, sin fin de lucro.
1: Ya, son, me imagino, historias reales. Entonces,
2: sí, de historias de personas.
1: ¿Quiénes pueden participar? ¿Cómo se...?
2: Personas mayores de 18 años. Que están en nuestro país. Este año vamos a elegir a cinco finalistas, un jurado compuesto por líderes de opinión, líderes sociales, autoridades, nuestro gerente general y el ganador del año pasado, Glenn Arcos, que luego vamos a conversar de él, pueden ser elegidos. Vamos a tener cinco finalistas de la zona norte, de Arica a Coquimbo, la quinta región segunda metropolitana, de O'Higgins al Biobío, la cuarta zona, y la quinta macrozona va a ser de Araucanía hasta Magallanes. Así que vamos a tener cinco finalistas, personas comunes y corrientes, que viven entre nosotros, héroes sin capa también les llamamos, y nosotros lo que buscamos justamente es poder visibilizar esta historia, poner en valor lo que hacen, reconocerlos públicamente, inspirar a otros y felicitarlos. Y no, premiarlos, sí, también.
1: Qué bueno eso, ¿eh? En el contrato social. Oye, es que me hace acordarme eso. ¿A quién han elegido en otras ocasiones, por ejemplo?
2: Sí,
1: cuéntanos, para ir profundizando más en esto.
2: Voy a comentarte historias así como el Pachamps de Copiapó, la señora Aurora Veira, la cuidadora de Respiros del Quisco, Marco y Macarena, los granjeros del futuro, el fotógrafo de La Esperanza el año pasado, Glenn Arco, un fotógrafo del Mercurio que... gracias a sus papás recibió una casona y la abrió gratuitamente a la comunidad de jóvenes que están sobre la línea de tren en Antofagasta, donde pueden llevar arte, música, pueden gestionar el teatro dentro de esta casona, y él abre esta casa gratuitamente. También él nos mostró el norte a través de la fotografía y hizo visible

0: también la vida de Hernán Rivera Letelier, el jurado elegido por él el año pasado, así que es el ganador y el representante actualmente del nuevo héroe de Chile. Héroes que necesita nuestro país actualmente, personas que de corazón hacen el bien por los demás.
1: No, claro, hay una dinámica que probablemente que nunca vemos, pero que es central en esto, ¿no?
0: Sí,
1: que
0: sí.
1: Es la construcción de la sociedad finalmente, sí. Y el rol y el liderazgo que tienen algunas personas.
0: Aurora Ubeira, de cuidadora respiros, tuvo su marido que tuvo una ACV, su marido era grande, decía, y lo tenía que cuidar. El costo que tiene eso, económico, psicológico, físico, era tremendo. Entonces ella dijo, no, yo pasé por esta vulnerabilidad y tengo que ayudar a otras personas que cuidan a personas postradas, y creó la agrupación de cuidadores de personas postradas del Quisco. Entonces, persona que cuida a otros que cuidan. Imagínate, llegó hasta La Moneda, fue reconocida por la iniciativa Chile Cuida, o Marco y Macarenas, que llegaron a la COP 2025 gracias a esta visibilización que tiene Nuevo Héroe. Ellos partieron en Los Molles, tenían un terreno en el cerro, se quedaron sin trabajo, tenían 3 hijos, no tenían qué darles de alimento. Y dijeron, ya, tenemos que hacer algo, y empezaron a aprender autodidactamente en YouTube. Empezaron a ver cómo podían obtener agua del aire, y generaban con 2 litros de agua forraje para sus animales. Hoy día tienen más de 350 árboles frutales, generan gas o electricidad a partir del guano de las cabras. Y todo esto que aprendieron, dijeron, nosotros tenemos que enseñarles a otros agricultores que están afectados por la sequía en Latinoamérica. Y empezaron a enseñarle cómo poder generar forrajes para sus animales, gas, a partir del guano de las cabras incluso, y así poder alimentarse. Y eso los llevó, los catapultó a ser considerados los líderes de las Américas, y fueron a la COP el año pasado, 2025, a enseñarle a otros, que estaban afectados por la sequía. Así que ellos, los granjeros del futuro. Marco Macarena.
1: Estamos conversando, ustedes escuchan a Angelo Chufardi, el subgerente de gestión de grupos de interés e imagen de la Caja Los Héroes. Oye, de nuevo me están preguntando acá, ¿cómo se convoca? ¿Cuáles son las referencias para hacerlo?
0: Importante.
1: Las personas, ¿cómo pueden hacerlo?
0: Sí, persona mayor de 18 años, cualquier persona puede postular a otro, no se autopostulan. Esto se hace en el sitio web www.nuevosheroes.cl, un formulario muy sencillo, muy fácil, se completa el por qué uno considera debería ser reconocido, visibilizado el nuevo héroe de este año, y un par de datos de contacto con el fin de poder analizar la historia e investigarla. El año pasado nos llegaron cerca de 1000 historias, al jurado llegan filtradas cerca de 100 historias, el jurado luego decide por estos finalistas o ganadores.
1: Hablemos un poco de las cajas de compensación, de los héroes en particular, en qué están y cómo, y cuál es, de nuevo, el cómo parten esto. Cuéntanos un poco de las cajas de compensación que están ahora.
0: Las cajas de compensación son organizaciones sin fin de lucro que entregan beneficios y productos financieros a las personas. Hacen inclusión financiera a través de la entrega de créditos sociales que pueden acceder personas que ya sean afiliados pensionados o afiliados de trabajadores. Personas que trabajan en empresas que están afiliadas a las cajas pueden acceder a los beneficios, además, que el corazón que tienen las cajas de compensación, que es entregar beneficios y bienestar a las personas que están afiliadas a las cajas.
1: ¿Tiene una larga historia las cajas de compensación en Chile?
0: Sí, nosotros cumplimos el año pasado 70 años, hoy día ya tenemos 71 años aportando bienestar a las personas. Nuestro propósito es ser aportar a que más personas puedan vivir mejor. Nosotros además estamos en más de 140 sucursales a lo largo de todo Chile. Por lo tanto, si quieren postular a sus héroes o nuevos héroes, pueden hacerlo también, aparte de hacerlo digitalmente en el celular o en el computador, pueden hacerlo directamente en las sucursales, que estamos generalmente cerquita a la plaza, cerca a la plaza, al lado de la plaza, están las cajas de compensación.
1: Oye, ¿para pertenecer a una caja de compensación hay que ser empleado de una empresa o se hace también en forma particular?
0: Me pregunta que una persona. Sí, tienes que estar afiliado, tienes que ser trabajador de una empresa y así te puedes afiliar es decir, la empresa se afilia a la caja de compensación, los colaboradores de la caja, el 50% más uno, decide afiliarse a una caja de compensación y así estás afiliado y puedes obtener los beneficios que otorga las cajas de compensación.
1: Siempre se asoció las cajas, me corrige si estoy equivocado, digamos, obviamente, las cajas de compensación al adulto mayor, pero es también el trabajo activo y el adulto mayor, ¿o no?
0: Sí, nosotros particularmente...
1: Hoy día que Chile envejece y todo lo demás, me parece que tienen ahí un rol muy importante.
0: Sí, efectivamente. Nosotros además particularmente tenemos en conjunto con la Universidad del Desarrollo, la Facultad de Gobierno, un centro de investigación hace 8 años que se llama CIPEM, Conocimiento e Investigación a Personas Mayores. Nosotros tenemos cerca de 1.200.000 afiliados, de esos son 700.000 personas pensionados, afiliados pensionados, personas mayores, que pueden obtener los beneficios de la caja de compensación y pueden participar en nuestra actividad a lo largo de todo el país y tener acceso además financiero a la inclusión financiera. Y el resto son de los 700.000, del 1.200.000 afiliados que tenemos, cerca de 500.000 son afiliados trabajadores, es decir, corresponden esos trabajadores a cerca de 9.000 empresas afiliadas a nuestra caja de compensación.
1: Mira que es un número muy importante.
0: Generalmente uno no conoce mucho los beneficios, así que ahí invitamos a visitar la página web de losheroes.cl, donde están nuestros beneficios y pueden acceder a distintos tipos de beneficios en entretención, en salud, sobre todo, que es muy relevante, y además en educación. Hoy día nuestro foco está puesto en la reconversión laboral. Como bien tú decías, Toño, está aumentando las personas mayores en nuestro país. Tenemos personas, tenemos muchas personas que además están sin trabajo y pueden acercarse ahí hacia nuestras cajas a poder educarse en temas de reconversión laboral también.
1: No, te lo digo, me parece que las cajas pueden hacer en ese sentido un trabajo súper potente en reconversión, bueno, sobre todo en el mercado laboral y en la coyuntura que estamos viviendo en Chile, en muchos ámbitos, sobre todo el envejecimiento de la población.
0: El envejecimiento de la población, exactamente, en vez de la pirámide poblacional, hoy día se habla del gorro del papa prácticamente, o de la olla poblacional, que muchos jóvenes o muchas personas no están, niños no están naciendo, y está aumentando la cantidad de personas mayores que hay. Así que nosotros tenemos un rol muy importante en la sociedad de poder entregar y acercar beneficios. Somos organizaciones sin fin de lucro y invitamos ahí a las personas que nos están escuchando a mirar en la página web o acercarse a nuestras sucursales a poder conocer cuáles son los aportes que tiene al bienestar o a la contribución social que tienen las cajas de compensación.
1: Harto turismo también hace, ¿no?
0: Sí, también. Tenemos, como te decía, entretención. Sí. Tenemos parques maravillosos en Llanquihue, en la quinta región, también en la cuarta región. Tenemos.
1: Es muy potente eso, en realidad.
0: Sí.
1: Ya, oye, antes de cerrar, entonces, ¿hasta cuándo se puede, me están preguntando acá de nuevo, hasta cuándo se puede realizar
0: postulaciones,
1: la postulación
0: hasta
1: y todo lo demás de los nuevos héroes 2026?
0: Sí. Para poder reconocer a ese héroe que necesita nuestro país también, son personas que tienen un aporte social tremendo y que esto es hasta el 16 de octubre. Están abiertas las postulaciones viernes 16 de octubre, ya que va quedando poquito, estamos en la recta final prácticamente de las postulaciones para poder poner en valor a esta persona aura, como se dice hoy, ¿no? Esas personas que hacen el bien y que tienen el valor del compromiso social y que tienen un impacto social tremendo en sus comunidades también.
1: Ángelo Ciuffardi es subgerente de gestión de grupos de interés e imagen. Caja de los Héroes. Cuando tengan el resultado nos cuentas también.
0: Por supuesto, acá va a estar el ganador.
1: Las personas y todo lo demás.
0: O la ganadora.
1: Porque sería muy interesante conocer sobre todo esas historias que son tan motivantes en realidad para las construcciones.
0: Hay historias maravillosas. Imagínate, 17 años reconociendo a chilenos o personas que hacen el bien por nuestro entorno.
1: Sobre todo anónimos.
0: Pues, sí, anónimo.
1: Pero que generan un enorme impacto en su entorno.
0: Lo hacen sin buscar luces también. Nosotros los reconocemos, los visibilizamos y empujamos esas historias que son maravillosas.
1: Ángelo, gracias por haber venido al programa, que les vaya muy bien.
0: Gracias, Toño, buen
1: muy
0: día.
1: Muy amable. 9:24, lo mejor está en futuro y en nuestra sintonía, por eso siempre los invito a seguir escuchando los mejores contenidos, la buena música, evidentemente ahora con Pato Cuevas en La Ley del Rock. Creedence, chao.

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4: 12 grados.
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10: Bueno, 32 y es lunes 5 de octubre de 2026. Ha estado poco primaveral, la verdad. Ni siquiera ha estado como tan helado, pero poco primaveral. Nos esperan días tan nublados, algunos chubascos. El fin de semana, por ejemplo, tormentas acá en la zona central. Granizos en ciertos sectores de la región metropolitana. Pero hay días importantes también, porque el 5 de octubre, que es el aniversario del plebiscito de 1988, además, donde corrió solo y salió segundo, ya sabes quién. También es el cumpleaños de Brian Johnson, el frontman de AC/DC. Durante las últimas 4 décadas, en su honor estaremos preguntando por tu cantante de voz rasposa favorito. Para muchos es Brian Johnson. Led Zeppelin y Elton John sacaron discos muy, muy importantes también un día 5 de octubre. Hoy viene a conversar Can Camusa, baterista de Los Bunkers. Tiene un libro sobre la creatividad y sus reflexiones sobre la creatividad a propósito de Dopamina, que es su disco más reciente. Sobre eso y más conversará con nosotros en un rato más. Can Camusa, no te lo pierdas. Sabra que te abre con Black Sabbath, abre todo esto 26 para las 10. Bienvenidos a este lunes en La Ley del Rock de Futuro.

Pearl Jam con Go. Faltan 10 minutos para las 10 y fíjate que contando nos faltan 26 días para el primer concierto de Iron Maiden. 26 días. 31 de octubre de 2026, Estadio Nacional, la primera fecha de estas de esta presentación. Las entradas para ese 31 están completamente agotadas. Hay algunos tickets todavía que quedan para la presentación del día siguiente, que es el 1 de noviembre. Todo esto en el Estadio Nacional, por supuesto. Las entradas están disponibles a través de Ticketmaster. Con Mammoth y con Nuclear. Usted no se lo puede perder. Run for Your Life's World Tour. Celebración de los 50 años de la banda. A propósito de eso, nos estábamos acordando de una de las canciones, o la canción que siempre abre ¿cómo se llama? Las presentaciones de Maiden, que es la de UFO, Doctor, Doctor. Y que tiene una significación muy, muy importante. Es lo que uno sabe que pasa cuando suena Doctor, Doctor de fondo en un estadio y uno está esperando a Maiden. Es el momento, son los 3, 4 minutos que faltan para que Maiden se suba al escenario. Pero también tiene una historia musical súper importante, porque Steve Harris ha dicho que UFO es personalmente una de las bandas que más ha influenciado su estilo de tocar el bajo, pero además de espectáculo en vivo. Es una banda que admira mucho Steve Harris. De hecho, Maiden hizo un cover alguna vez de UFO, Doctor Doctor. Esto fue para el 1996. Pero lo hicieron con Blaze Bailey, no lo hicieron con Bruce Dickinson. Esto fue más o menos el 96, que fue para cuando lanzan uno de los destacados de ese tiempo, que era Lord of the Flies, el lado B de ese single, por así decirlo, era la versión de Iron Maiden de Doctor Doctor. Así que también tú puedes encontrar la versión de Iron Maiden de Doctor Doctor, pero cantada por Blaze Bailey. Ahora vamos a escuchar la original porque nos quedan 26 días para ese Iron Maiden. Doctor Doctor con UFO, la ley del rock en futuro.

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1: El futuro es ahora. 3 para las 10.
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8: Días de la mañana con un minuto. Metallica, One en futuro.

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2: Oh, pero esa no la escucho nunca, ¿por qué no sale tan seguido?
3: ¿Eh? 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
2: Odio Brian Johnson. ¿Qué nos corresponde, señoras y señores? Feliz cumpleaños, Brian Johnson. Voz de AC/DC, en ese puesto, pero... inamovible, bueno, prácticamente inamovible desde 1980, cuando llegó con la difícil misión de reemplazar a uno de los mejores frontmen del rock de todos los tiempos, que es el inigualable Bon Scott, trágicamente fallecido. No solo pasó la prueba, además debutó en la banda con uno de los discos más vendidos de la historia, el más exitoso de AC/DC de su carrera, Back in Black. Desde entonces, salvo un tiempo en que estuvo fuera por problemas de salud, siendo reemplazado en las giras en vivo de la banda por Axl Rose, uno no puede no decir que Brian Johnson es la voz de AC/DC. Actualmente, junto a Angus Young, son los dos históricos que van quedando de la formación original de la banda. Lo vimos este año en Santiago. Todavía le pone a sus, escuche bien, 79 años, que es lo que está cumpliendo hoy día. Admirable, considerando que su voz es de esas que destruyen gargantas. Así que tiene aún más mérito que siga haciéndolo y que salga bien parado de esa experiencia. Es increíble lo de Brian Johnson. Vamos a hablar de ese tipo de voces, raspadas, ásperas, que se convierten en un sello inconfundible. Hay varios así en el rock and roll, así que tú lo puedes comentar en el fallo dividido de este lunes 5 de octubre de 2026. ¿Cuál es tu cantante de voz rasposa favorito? Sí, yo sé que estás pensando en ese, pero también puedes pensar en esa, porque hay varias esas que tienen la voz raspada y que también pueden convocarnos en esta pregunta del fallo dividido. ¿Cuál es tu cantante de voz rasposa favorito o favorita? Mensaje de voz al WhatsApp del Rock, más 569-9320-2475. Que la primavera te ayude. Cántate una raspada como Brian. Mándate un Brian Johnson. Y tú dirás, You Shook Me All Night Long. 10 de la mañana con 14 minutos. AC/DC en el cumpleaños de Brian Johnson en futuro.

Es Brian Johnson, que está de cumpleaños, por eso está, ha estado escuchando varias de AC/DC en esta media hora. You Shook Me All Night Long, primero Hell's Bells en segundo lugar. Ya lo sabes, buscamos a propósito de eso, ¿cuál es tu cantante de voz rasposa favorito o favorita? Lo puedes hacer en las redes de Futuro o lo puedes hacer también en el WhatsApp del Rock, más 569-9320-2475. Cántala como Brian, mándate un raspazo, mándate un Thunderstruck. Y ahí, bueno, tendremos la posibilidad de disfrutar el homenaje que hace la gallada de Futuro a las voces rasposas del rock and roll. 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Este Cyber Haz la corta con Mercado Libre. 10 de la mañana con 23 minutos. Yo sé que cuando dijimos voz rasposa pensaste en Lemmy. Señoras y señores, Ace of Spades con Motorhead en Futuro.

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2: 11 grados.
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7: Vamos a escuchar a Pink Floyd ahora. Shine on You. Crazy Diamond en Futuro.

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1: Diecisiete minutos faltan para las 11 de la mañana. Led Zeppelin 3, el tercer disco oficial de la banda, es lanzado el 5 de octubre de 1970. Es muy importante porque acá se da un giro del hard rock pesado del anterior, que es el Led Zeppelin 2, a explorar sonidos acústicos y el folk. Para componerlo, Jimmy Page y Robert Plant se fueron a una cabaña en Gales, lleno de colinas y lleno de ovejas. Eso influyó en que se pusieran más folk, pero toda la banda aportó con ideas. Se democratizó el proceso de composición. La crítica y los fans quedaron desconcertados en un comienzo, pero quedó como una nueva obra maestra finalmente. De ahí salen clásicos, por supuesto. Immigrant Song es de este disco, Celebration Day es de este disco, y esta que vamos a escuchar, que es una de las más lindas canciones de Led Zeppelin de todos los tiempos, Since I've Been Loving You. Celebramos el Led Zeppelin 3, la ley del rock en Futuro.

Nación. Señoras y señores, Goodbye Yellow Brick Road, observación social de Elton John, lindo disco, está de aniversario. 5 de octubre de 1973, la gran obra maestra para muchos de Elton John, porque se pasea por estilos distintos. Estilísticamente está el rock, el pop, el glam, mucho souls, mucho rhythm and blues aquí, ¿no? El reggae también se mete por acá. 30 millones de copias vendidas. Es el trabajo de estudio más exitoso y deja clásicos así imbatibles. Ay, en este disco vienen Candle in the Wind, por ejemplo, que después tendría su versión en 1997 para la muerte de la princesa Diana. Burning and the Jets. Buena canción, Burning and the Jets. Buena. Saturday Night's All Right for Fighting, que son estas cosas así como media inocentonas que tiene Elton John también. Como esa cosa juvenil y pandillesca con la que él soñaba. En fin, y la que le da título al disco, que es una canción densa, hermosa, emocionante, que se llama Goodbye Yellow Brick Road, que la vamos a escuchar a continuación. Así que vamos desempolvando los discos de Elton John, especialmente Goodbye Yellow Brick Road, para celebrar un año más. Acá está Elton John en La Ley del Rock de Futuro.

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1: Noticias de música y cine. Salió un tráiler de adelanto de la esperada película biográfica del grupo Scorpions, que cuenta la historia de su formación más clásica y emblemática, ese tramo de su carrera, con el vocalista Klaus Meine, el guitarrista Rudolf Schenker, el otro guitarrista Matthias Jabs y el baterista Herman Radebel, además del bajista Francis Buchholz. Wind of Change se llama la película, tal como uno de los mayores éxitos de la banda. Ya fijó su fecha de estreno para su país natal, Alemania. Va a ser el 28 de enero de 2027. Todavía no se ha oficializado algún tipo de fecha para otras partes del mundo, pero ya es un hecho que en la temporada 2027 viene la esperada película biográfica con la historia de Scorpions. Pueden ver el tráiler en futuro.cl y seguimos a esta hora haciendo La Ley del Rock en Futuro.
0: 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Ahora. 11:02. 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
9: Machine Pumpkins, Chirrup Rock en Futuro.

¡Mala! ¿Qué ha dicho la gallada? Señoras y señores. Hoy día está de cumpleaños Brian Johnson, le cuento. Si usted se está integrando a la transmisión de Radio Futuro de esta mañana, 79 tiene. Y nosotros nos hemos preguntado sanamente y cómo corresponde en el fallo dividido de esta transmisión de día lunes. ¿Cuál es tu cantante de voz rasposa favorito o favorita? ¿Qué ha dicho la gallada? Bueno, la gallada ha dicho mucho, mucho, mucho Axl Rose. Harto se ha dicho Axl Rose. Jimena Álvarez lo dijo. También Carlos García Aravena, que se llama Charlie García. Jaime Urrelia dice Lemmy. Y hay también discusión respecto de quién es rasposo o no es rasposo. Porque, por ejemplo, alguien pregunta por ahí, ¿cómo se llama? Si Chris Cornell.

0: no, Diego Orihuela dice Lemmy. Mira, Cristiano Arredondo, ¿sabes de quién se acordó? De John Corabi. ¿Se acuerda de John Corabi que reemplazó a Vince Neil en Motley Crue? Ahí está, pues. John Corabi también está en esta lista. Joe Cocker, dice Jerko. Muy acertadamente. Bonnie Tyler. Nos duele ese comentario. Aldo David Cortés se acordó de Bonnie Tyler. También del gusto de Sophie Rodríguez, que dice, uff, duele mucho eso, pero ahí está. Ricardo Cochante y no hay más. Una discusión se armó en el grupo de Futuro, de hecho, a propósito de esto mismo. Respecto de Ricardo Cochante y la capacidad de tener buenos temas con voz rasposa, que es lo que dijo el Pancho. Y el doctor Rock and Roll, el man, dice, oye, a propósito de voces rasposas, la técnica correcta no es empujarlas, solo sostenerlas, el resto lo hace el micrófono, dice. ¿Cómo te quedó el ojo? Gracias, Mandy. Buen punto ahí. Y también agrega el Mandy que todos los italianos cantan y hablan así. Menos Eros Ramazzotti, dice el Pancho. Una cosa de la pita. También están otros comentarios. Paul Di'Anno. Eduardo Barría Díaz dice Paul Di'Anno. Claro que sí. Dan McCafferty, dice Leo Doske. Bon Scott, por obvia adherencia deberíamos decir Bon Scott, ¿no es cierto? Eduardo Bahamonde se acordó de Bon Scott. Miguel Atos se acordó de Kurt Cobain, por supuesto que sí. Kurt Cobain. Rodrigo Corbalán dice David Coverdale. ¿Lo ponemos ahí o no? ¿A Coverdale? Sí, ¿no? No tanto. ¿O sí? Está como casi. A veces. Y Alice Cooper, dice también Franco Pedreros. Señoras y señores. ¡Tenemos audio! Señoras y señores, más 569-93-20-24-75. ¿Cuál es tu cantante de voz rasposa favorito?
1: La mejor voz rasposa del rock para mí, Chris Cornell. Puede ser Cochise.

0: 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Cariños, rockeras y rockeros. Abrazos, bien, Pato. Buena semana para todas y todos. Feliz de la Pintana.
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1: radio del
2: obvio, Chiso, muy bien. ¿Se acordaron de Chiso?
3: Hola, Pato, buenos días. Mira, para mí, Brian Johnson, grande, buena voz, pero para mí tenía una voz desgarradora y mucho mejor voz era Chris Cornell.
2: Mira, cómo para se nos ha colado con Nelly.
3: Y de las mujeres, la Janis. Por supuesto.
4: Buen día, futuro. Buen día, rockeros, rockeras. Luis de Puente Alto. Hay muchos vocalistas, entre algún, por nombrar alguno. Rod Stewart, el mismo Brian Johnson. En Dama tenemos a Bonnie Tyler, a Amy Winehouse, pero mi preferida. Amy. Mi preferido, Janis Joplin y Lemmy Kilmister. Saludos.
2: Abrazos.
5: Hola, Pato. Por acá Martín, San Bernardo. San Beca.
2: San Beca City.
5: Oye, respecto a la pregunta, una de las voces buenas que nunca la mencionan es la del vocalista o el ex vocalista de Axel, Schneider, algo por ahí se llama.
2: ¡Udo!
5: Ese es un muy, muy buen vocalista en ese estilo. Ese hubiese sido el que... Ese me gustaba a mí para haber reemplazado a Brian Johnson. Por lo menos ese era un vocalista decente como para la banda. En vez de Axel, digo yo. Ese es mi aporte. Gracias, un abrazo.
2: Yo encuentro que Axel lo dice increíble, pero Udo Dirk Schneider, sí, de los mejores. De los mejores. 11 de la mañana con 16 minutos. Gracias por sus audios y por sus comentarios de voces rasposas. The Final Countdown con Europe en futuro.

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1: 16 grados.
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10: Dos artistas rasposos que se nos pasaron. Primero vamos a escuchar a Rod Stewart con Forever Young. Después vendrá Aerosmith. Por supuesto, Sting y Tyler. 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

Este es el otro rasposo que nos faltaba, porque estaba Rod Stewart, ahora Aerosmith. Jadid ya está cancamusa acá, sentada en el escritorio de Futuro, así que conversaremos con ella a continuación de su libro Dopamina, bitácora de un laboratorio personal. Eso viene a continuación.

0: Por estos días, Cancamusa, Natalia Pérez, está sacando su primer libro, Dopamina, bitácora de un laboratorio personal, que son notas, reflexiones e indagaciones que acompañaron la creación de su álbum solista Dopamina, pero que tiene que ver con algo que ella hace siempre, que es escribir sobre lo que hace. Lo ha hecho siempre, al parecer, toda su vida. Incluso así como que muchos de los fragmentos de los que aparecen acá en este libro, en el Cancamusa Dopamina, bitácora de un laboratorio personal, son de distintos periodos de su vida. De hecho, están como fechados algunos. Ella debe haber seleccionado, por supuesto, eso con el propósito de darle un poco más de concepto al libro en sí, que tiene que ver con las canciones de su último disco, que se llama igual, Dopamina. Y eso nos lleva, por supuesto, a pensar en Cancamusa como una cantautora, baterista, guitarrista, dibujante, como escritora, además. Y además que ha tenido la posibilidad de trabajar como músico en proyectos muy diferentes y muy diversos, con Amanitas, con Mama Soul, con Javiera Mena, con Mon Laferte. Hay un periodo de su vida muy importante en México a propósito de Mon Laferte. Incluso tocó en Coachella con Mon Laferte. Y a sus cortos 36 años debo decir que tiene un recorrido que es impresionante, porque de ahí en más empieza a abrirle los estados Central Laura al regreso de los Funkers. Y no sé, la vida es así. Finalmente es la baterista de los Funkers también hoy día. Entonces tiene un currículum que es impresionante para sus 36 años. No solamente en términos de la música, sino en términos expresivos y de lo que hace sobre los escenarios. Gracias, Cancamusa, por estar acá con nosotros en Radio Futuro.
1: Muchas gracias a ti.
0: Muy agradecidos
1: por esta introducción hermosa.
0: Oye, y esto que es un libro, que es un libro ilustrado además, que se llama Bitácora de un laboratorio personal y que tiene mucho de esto, ¿no? Mucho de lo que tú haces, que es hacer bitácoras de las cosas que haces, reflexionar en papel y escribir. Y la letra del libro es tu letra.
1: Sí.
0: No es una tipografía.
1: No es una tipografía, está hecho a mano con mi letra. Una bitácora es el registro, el camino de un viaje. Y me pareció muy bonito registrar lo que ha sido estos más de 2 años de encontrarme con mi voz, con mi música, con mis canciones. Creo que con este último disco terminé de definir muchas cosas que yo venía buscando después de salir de la batería, de este viaje, de llegar de alguna forma adelante, a cantar. Todo lo que ha sido ese aprendizaje está en esta bitácora. Y es algo que hago de pequeña. Siempre he sido una persona muy detallista, muy observadora. Es mi forma de ver el mundo con una lupa, y siempre me ha gustado escribir las cosas que me llaman la atención. Y en mi disco pasado también hice una bitácora, pero la mostré como a través de un video.
0: Exacto.
1: Con todo lo que yo aprendí sobre el minimalismo y cómo lo llevé al disco y todo. Y me pareció hermoso todo y muy revelador el concepto de la dopamina, que es un neurotransmisor. Más allá de lo que se dice que es como una molécula de la felicidad, está detrás de los procesos más importantes, creativos, o que nos impulsan a viajar a otro país, a explorar nuevos mundos, a tener una idea. Por eso hay una parte que habla un poco sobre el viaje de una idea, de cómo todo esto funciona en nuestro cerebro. Me pareció revelador hablar de esta molécula que es invisible y que puede cambiarlo todo, y que nos puede incluso dar una esperanza en cómo vemos el futuro. Es esa chispa inicial que nos hace enamorarnos también y ver el mundo con más ilusión, con más amor, con más vida.
0: A mí me sorprende una de las cosas que yo rescaté de leer el Dopamina, es que está planteado desde la periferia al centro. Porque yo creo que es prácticamente imposible, no sé, tú podrías refrendarlo. Porque tú siempre has estado viajando.
1: Sí.
0: Sobre todo en la última etapa de tu vida, tus últimos 10 años han sido...
1: Y pasé todos mis 20 viajando.
0: Exacto, viajando, viajando, viajando. Y eres una persona que viene desde el sur de Chile, desde Valdivia, La Unión, toda tu niñez y todo eso. Y siempre, por adherencia también, has tenido que ir trabajando en Santiago también. Y me imagino cómo nos ves a los capitalinos desde tu perspectiva, porque el libro, o muchas de las cosas que aparecen en Dopamina, tienen esa mirada así como de cómo verlo desde afuera. Tienes esa capacidad de estar, que sea un libro no centralizado, digamos, sino que tiene muchas cosas desde fuera. Y eso también tiene que ver con tu trayectoria.
1: ¿Tú te refieres como a cómo abordo toda esta parte creativa o que claro, se nota que es una persona como que viaja mucho y...
0: No, por dos razones. Por la parte creativa, ajá, pero también por la gente a la cual le hablas.
1: Ya.
0: Que yo creo que también tiene que ver con eso, con cómo tú le diriges el libro a personas que no están en el centro de interés de las cosas.
1: Ah, totalmente.
0: ¿Cachai? Sí. Entonces también creo que eso tiene que ver con cómo tú lo has planteado. No sé si eso era consciente en algún minuto.
1: Sí, creo que por razones de vida, de cómo se ha desarrollado mi vida viajando mucho de pequeña, hay algo que no lo digo tanto en la bitácora, quizás para una autobiografía futura. Me tocó vivir experiencias muy difíciles desde pequeña, pérdidas muy importantes de familia, de las personas que más amaba. Tenían enfermedades terribles relacionadas a la muerte. Muchas personas ya no están conmigo. Eso me hizo ver la vida de una forma más optimista. Creo que la bitácora tiene un color muy optimista de transformar también muchas cosas en arte, en canciones, las experiencias, abrazar nuestra historia para proyectar un mejor futuro. De todo eso habla la bitácora. Y creo que sí. ¿Cómo fue lo último que me habías dicho? Que...
0: No, que la relación centro-periferia, por un lado, y sí, por las audiencias a las cuales tú le diriges el libro. Yo siempre siento que le estás hablando a alguien que no está en el centro del mundo.
1: Claro, porque también habla de la importancia del error, de los fracasos y de todo eso, y también para nuevas generaciones. Y creo que sí, me emociona mucho que hayas podido notar eso, porque sí es una verdad.
0: Sí, eso está, sí, está pensado así.
1: Sí.
0: Fíjate que, y otra de las cosas que estábamos conversando antes de ir al aire, es que no hay muchos libros, o no es tan conocido el círculo de libros creativos hechos por mujeres acerca de hacer música.
1: Eso no lo sabía, lo acabo de saber por ti.
0: Bueno, es muy popular lo de David Byrne, es muy popular lo que hace, ¿cómo se llama? Rick Rubin, hay muchas conversaciones y muchos podcasts respecto de eso, pero mujeres hablando de creatividad yo creo que es algo relativamente reciente. Está, por supuesto, lo de Kim Gordon probablemente sea lo más así como... Y el libro de Julia Cameron, del artista, también es como súper... Porque además no es música, es como una especie de manual donde uno se mete, claro, y todas esas cosas.
1: Sí.
0: Pero hay algo de eso también acá en el dopamina. En el dopamina tú es como que te detienes cada cierto tiempo y dices, mira, esto es súper bueno. Y haces como enumeración de ideas. Y yo encuentro que eso es súper útil para alguien que es... creativo, porque en realidad esa cuestión no te la enseñan en ninguna parte.
1: Claro.
0: Y no sé si eso lo piensas así como ahorrarle el camino a alguien que quiera crear, o estás pensando en alguien que pueda ser creativo desde otros lugares. ¿En qué pensaste?
1: Ambas, porque me apasiona mucho. De hecho, hay una parte del libro donde hablo que desde más pequeña siempre me llamó la atención lo que era el impulso creativo, eso que nos motiva a hacer una canción o a estar pensando en ideas para comunicar algo, con qué color lo voy a hacer, como toda la creatividad, lo que significa la creatividad. Y el impulso creativo siempre estaba ahí y trataba siempre de entenderlo. Leí muchos libros también de creatividad, porque cuando era más chica para mí era como un misterio todo esto. ¿De dónde venía esto que me hace imaginar, que me hace crear, que me hace pensar, quizás distinto a algunos de mis compañeros? Quería entender. Entonces comencé esta búsqueda desde muy chica. Y por eso para mí fue muy revelador, insisto, encontrarme con la dopamina, que es parte de esa inquietud y de ese primer impulso que te hace ir a un lugar con una intención y que te hace disfrutar más incluso el proceso que el resultado, porque es esa emoción primera que uno siente antes de leer un libro, antes de hacer muchas cosas como... creativas. Así que eso fue, la verdad, ha sido muy revelador encontrar todo esto y poder mostrarlo también a nuevas generaciones, que es algo que me encanta, y traté de que se entienda muy bien todo para ellos también.
0: Con Camusa, Natalia Pérez está con nosotros, cantautora, también la baterista de Los Bunkers, y tiene un montón de cosas que uno podría decir. Autora ahora de Cancamusa, Dopamina, Bitácora de un Laboratorio Personal, en donde se regala, además, en la última parte del disco, tiene tres partes el libro, pero en la última parte habla de Dopamina, el disco. Y ese recorrido también es bien interesante porque habla acerca de cada canción, incluso de canciones que no aparecían en el disco. Hay algunas canciones que no están ahí en el disco propiamente tal, pero que ha ido trabajando y que probablemente su público las ha escuchado cuando tú las tocas en vivo también. Creo que esa reflexión también es algo, es como un regalo finalmente para, sí, para fanáticos y fanáticas de tu música.
1: Y es muy especial porque es un disco que en estos más de 2 años yo comencé a tocar estas canciones en vivo. Muchas las toqué justamente el día que dijiste de cuando los Bunkers me invitaron a abrir el Santa Laura. Sí. Hay canciones que toqué ahí por primera vez que yo todavía no grababa este disco. Entonces el viaje comienza desde ahí. Hay una canción con la que abro ese concierto que le hice especialmente para ese día, que se llama Canción para Dos, que decidí que tenía que estar obviamente en el cierre de este disco, que ahora es la última y que van a ser parte de la edición deluxe de Dopamina. Y de aquí a diciembre las voy a estar lanzando y quise que estén en esta bitácora como parte de un disco que ha crecido en estos últimos 2 años, no solo en temas de canciones, de este libro, sino de sonido también. Ha sido muy, muy bonito ver cómo mis canciones crecen en vivo, a propósito de que he viajado tanto en estos últimos años, que este disco y todos mis discos los he hecho como a distancia, viajando, grabando en distintos lugares, home studio. Así que sueño con la idea de que un próximo disco pueda hacerlo en un lugar fijo, en un estudio. Vamos como debe ser, como es lo normal. Me llena de ilusión esa nueva experiencia, pero bueno, todo eso está también aquí en este libro.
0: Es interesante. Y bueno, Cancamusa presentará este texto, Cancamusa Dopamina, bitácora de un laboratorio personal, en la primavera del libro, el viernes, este viernes, a las 5 de la tarde, en un conversatorio. A las 20 también da un concierto en vivo. Y hay entradas por Ticket Plus por si quieres ir a verla. Y tienes una gira a Europa también.
1: Sí.
0: Para finales de año.
1: Sí, estoy muy feliz con esa gira. Es algo inesperado, un regalo, es un intercambio cultural de la SCD y IEP de España. Me llegó un día un mail con esta invitación para llevar mi música, mis canciones con mi banda. Es primera vez con la banda que vamos a ir. Una gira por distintas ciudades de España. Después me voy a Londres y París. Así que será una experiencia muy especial para ir a conocer nuevas audiencias, conquistar nuevas audiencias. Tengo una charla también donde quiero hablar de este libro, de todo el proceso creativo que me ha inspirado a ser una baterista cantautora. Así que en noviembre vamos a cruzar el continente.
0: Oh, muy bien, excelente. Hay un libro, hay otra autora que también hizo disco y libro y que van entramados, que es Julieta Venegas.
1: Sí, allí hace muy poquito ella.
0: Sí, el libro se llama Norteña.
1: Ya.
0: Yeah. Y el disco de ella se llama Norteña también.
1: ¿Y es como más autobiográfico?
0: Es autobiográfico, yeah, de su primera etapa, y habla acerca de algunas de las canciones, no de todas, pero de algunas de las canciones del disco.
1: Ya. Yeah.
0: Creo que también ahí hay algo que está en sintonía con lo que tú estás haciendo. Bueno, Natalia, muchísimas gracias por conversar hoy día. Te felicitamos por esta edición de Dopamina Bitácora en el Laboratorio Personal, que se va a presentar nuevamente viernes 9, 5 de la tarde, en la primavera del libro, y tiene un concierto en vivo a las 20, entradas por Ticket Plus. Y vamos a escuchar Dopamina para despedir el programa, que es la canción que ganó premios este año.
1: Sí, sí.
0: Así que es una canción que hiciste con Jepe, además.
1: Sí, muy feliz. No, jamás pensé que esa canción iba a ganar un premio. Es de esas canciones que uno vive de una forma como muy... la hice en México, pero son de esas canciones que salen sin pensar mucho. Fue muy bonito el reconocimiento. Y bueno, le da nombre a este disco que para mí, como he dicho mucho, ha sido muy revelador. Y este proyecto, la verdad que me ha volado la cabeza y me ha hecho conocerme desde otro lugar, y eso lo agradezco mucho. Así que esto para mí ha sido más que un disco y agradezco mucho poder estar hablando de esto acá.
0: Natalia, muchas gracias por esta conversación.
1: Gracias a ustedes.
0: Cancamusa con nosotros en Futuro. La Ley del Rock se acaba. Vamos a despedirnos con Dopamina, por supuesto, para escuchar a Cancamusa. Sigan en sintonía de Futuro. Futuro Fútbol Club a continuación. Chau.

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0: ¿Cómo están? Buenas tardes, 12 en punto, lunes 5 de octubre del año 2026, con algunas efemérides también que tiene Pajarito, recordando una fecha importante para la historia de Chile. Le damos la bienvenida a todo el país, a toda la gente que nos escucha, que nos saluda y que ya se conectan en nuestros canales de YouTube, a través de la Radio del Rock, en Instagram, también en las radios que tenemos al aire y, por supuesto, a través de nuestras aplicaciones móviles. Es una nueva semana, comenzando el primer lunes del mes de octubre, del décimo mes del año. Ya se nos está yendo rápidamente el 2026, con un fin de semana que fue marcado por fútbol del ascenso. Está que arde ese torneo, un gran torneo que es el que se está jugando. Vichy, ¿cómo estás? Buenas tardes.
1: Buenas tardes.
0: Don Cristian Orchard.
2: Buenas tardes.
1: Orchard. Complicado, estoy muy complicado.
0: ¿Está complicado?
1: Sí, con el frío, bueno.
0: ¿Es frío, Vichy?
1: Hace frío.
0: No.
1: No, hace frío. Sí, estamos en el medio de octubre, bueno.
0: Sí, es raro. A esta altura ya hace calor. En otras
1: debería, épocas. Debería, sin lluvia. Esta lluvia mata pajarito.
0: Mata pajarito. Es buena la lluvia, mata pajarito. Y viene ahora, viene mañana, creo que es, como dice Leo Rey, brígido la lluvia. No.
1: Ayer llovió. En mi casa llovió ayer.
0: Sí, la mía también. Y acá en Provio, justo vine al rato del partido de San Luis, que transmitimos, y estaba lloviendo. Pero dicen que ahora viene
1: fuerte.
0: Con Tuti. Sí. Horas y horas de lluvia.
1: Está
0: para
1: bien.
0: Que se preparen. Bueno, tú sabes, pues, Vichy,
1: todo
0: el cambio climático, el niño, sí. La niña,
1: el tío, el primo, el sobrino.
0: Así que este cambio climático que nos tiene así. Es verdad, yo tengo recuerdos de que octubre ya era el mes caluroso, cuando se arrancaba el verano, o sea, no oficialmente, obvio, pero sí con ya temperaturas de 28, 30 grados. Y bueno, está hoy día un poquito más fresco, como diría un amigo.
1: Es que no sé cómo salir, weón.
0: No, pero eso está bueno. La barquita sin manga.
1: Cubre menos que...
0: problema que si llueve...
1: Que tanga italiana.
0: Las mangas.
1: Que... las camperas impermeables que no son impermeables, weón.
0: Bueno, eso, vamos a estar en un ratito más. Los voy a invitar a que recorramos el mundo. Tenemos con Gloria Bejarano hoy día.
1: ¿Dónde está Glorita?
0: En Los Ángeles.
1: En Los Ángeles.
0: Partido que se juega mañana en esa ciudad, Chile.
1: Debuté en esa cancha yo, la selección nacional.
0: ¿En serio?
1: Sí, señor.
0: No. Debutó en Los Ángeles, mire.
1: Sí.
0: Qué nivel.
1: Sí. ¿Se acuerda que hubo un terremoto en México?
0: Sí,
1: claro.
0: Por supuesto.
1: Y ahí jugamos dos partidos a beneficio de Ciudad de México.
0: Bueno.
1: O de México, más que... Pero Ciudad de México fue la que más sufrió. Y jugamos en Los Ángeles y en Puebla.
0: Ya.
1: Ir a México para nosotros fue complicado porque estaba todo en el suelo. Y había réplica y nosotros no estábamos acostumbrados a la réplica. Así que alojar ahí fue complejo, pero bueno, fue una buena causa. Han pasado muchos años.
0: Muchos años.
1: 40 años.
0: Mira, ese terremoto fue bastante devastador.
2: Sí, ese fue en septiembre del 85.
0: Sí.
2: Incluso ese terremoto quedaron pensando en la FIFA si se podía realizar el Mundial en el 86 en México.
0: Claro.
2: Producto del terremoto.
0: Fueron 6 meses... Después del terremoto nuestro acá.
2: Claro,
0: fue marzo.
2: Nosotros fue el 3 de marzo del 85 y el terremoto, si no me equivoco, de México fue en septiembre.
0: Septiembre, claro.
2: Del 85.
0: Sí, fue bravo ese terremoto. Oye, Vichy, y ahí estaban alojando, obvio, en hotel, piso alto, y te agarraste alguna réplica importante.
1: No, la federación no quiso que fuéramos a pisos altos.
0: Ah, qué bueno.
1: Fuimos a estos pequeños hoteles de 3, 4 pisos y estuvimos ahí. Pero el golpe visual, bueno, recordemos que nosotros en Argentina tenemos terremotos, pero en el norte, en Caucete, hubo una... pero en Buenos Aires nunca. Entonces el golpe visual de ver todo en el piso es duro. Ella te da mucho miedo. A mí yo no soy guapo, me dio miedo de ver cómo estaba todo.
0: Sino que es imponente ver eso.
1: Y también, bueno, ahí en México, en Estados Unidos, reíamos porque justo estábamos enfrente de la cancha de los Lakers. Y los muchachos estaban ahí en el hotel donde estábamos nosotros. Bueno, gigantesco. fuimos a ver un partido.
0: Un metro y medio.
1: Fuimos a ver un partido con Maradona, Bilardo, el doctor Madero y yo. Fuimos enfrente, era cruzar una autopista.
0: Qué bueno.
1: Si fue la primera vez que vi un partido de esa categoría. Estaba Magic y Karun Camilo Ayala, ese que tiraba los ganchos, no sé cómo se llama. Linda experiencia, pero ya han pasado muchos años, 40 años. Muchos años.
0: Ese deporte ahí lo viven los gringos, es increíble, ¿no? La NBA es heavy.
1: Nosotros no nos pudimos sentar.
0: Ah.
1: Porque estaba todo vendido.
0: Está todo vendido.
1: Y los vimos de los pasillos y venían los guardias y decían que no podíamos estar ahí, entonces girábamos. Ah.
0: Ahí habían pausas de hidratación esa época, en el básquetbol, bien digo.
2: ¿Usted hablaba de México recién? ¿Se acuerda?
0: Sí.
2: Sí. A propósito de México, ¿sabe quién está de cumpleaños hoy? Cumple 58 años. Un chileno que triunfó en México.
0: Ah, hay varios que triunfaron.
2: Fabián está ahí. Cumple 58 años, así que le mandamos un saludo.
0: Un saludo a Fabián.
2: Fabián está ahí, 58 años.
0: Sigue viviendo allá él.
2: Exacto.
1: Está radicado en México.
2: Está radicado, sí.
0: Está radicado ya en México.
1: Usted habla como mexicano.
0: Sí. ¿Tiene un tonito?
2: No, pero habla como mexicano. Sí, sí.
1: No, órale, mami, güey.
0: Al Fantasma igual le queda un poquito. Algo le queda con tu cuarto tiempo.
2: Le queda todavía.
0: Todavía le queda.
2: Sí.
0: Bueno, eso con la selección que juega mañana, 23:30 horas.
1: Bueno, recordad que México perdió 3-0 con Estados Unidos. Uh-huh. El clásico, está cantando el
0: jefe. Pero mira, pasa cantando. ¿Está cantando? Está feliz hablando del amor.
1: Feliz, sí.
0: No, y hablando
1: sí,
0: del amor, se escuchó Mi Corazón. ¿Cuál es, qué canción era esa? Mi Corazón, la que estáis cantando recién.
3: Era
0: Mi Corazón. Estrechez de corazón.
3: Estrechez de corazón, los personajes.
0: Muy bien.
2: Ah, mira, qué bien.
1: ¿Estás enamorado?
0: Sí, el amor lo tiene.
3: Siempre.
0: Un enamorado de la vida. Enamorado de la vida.
3: Permanentemente.
0: Permanentemente.
1: Me acordé mucho de usted.
0: Legislación. Mal.
3: Ferrari.
1: No, el fiasco de la Fórmula 1.
3: Ah, bueno.
1: Se desprogramaban los autos.
3: Oh. Sí, pues. Sí.
1: Una vergüenza.
3: Vergüenza.
1: Una vergüenza.
3: Sí, un software que falló, que no tenía que fallar y que descubrió que se pueden manejar o controlar ciertos límites, pero solamente para en caso como este de lluvia. Pero
1: eso automáticamente te baja la velocidad.
3: Claro, pero el software funcionó solamente para un auto y para otro no. Entonces ahí quedó la escoba, un auto que era tirado, fue
1: una vergüenza.
3: Y después la carrera sí fue entretenida, pero.
1: Sí, claro. Si paran, chocan, salen.
3: De verdad. Oye, no les quito más tiempo.
0: Oye, me gustó todo el tono que le metiste. Ahora,
3: aquí yo llego. Pero mal casi grito, dale león. Me salvé.
0: Tengo mejor aislación en mi estudio yo. En casa.
3: Pero que usted trabaja con la puerta abierta, señor, digámoslo.
1: Hasta los taxis en la puerta se escuchan acá.
0: ¿Qué tenemos para Rock Shop hoy día? ¿Algún adelanto? Aparte de la buena música.
3: Siempre buena música. Mira, venía justamente de ver vamos a estar buscando la gran canción de la música chilena.
0: ¡No!
3: Porque ayer se conmemoró el Día de la Música Chilena. Entonces,
1: ¿De cualquier género? El Corralero.
3: Linda canción. Muy linda canción. Una de las lindas canciones de la música chilena. Oh. Yo la tengo dentro de mi top.
1: ¿Sí? Sí. En mi casa se escuchaba mucho.
3: ¿Sí? Sí. En la voz de Pedro Mazzone.
0: Muy grande Pedro Mazzone.
2: La Tejedora también me gusta a mí.
3: También.
2: La Tejedora, de Pedro Mazzone.
3: También, sí. Pedro Mazzone es de las grandes voces de la música chilena.
1: Gracias a la vida.
3: Bueno, yo creo que esa es la gran canción, sin duda alguna. Interpretada en todo el mundo, reversionada mil veces, ¿no? Y la letra, ¿no? Yo creo que Gracias a la Vida es por lejos la madre superior a las canciones. De ahí partimos, creo. Sí.
1: Mire usted.
0: O sea, estamos condicionando el.
3: Totalmente.
0: El concurso, ¿no?
1: O sea, tú...
3: Porque el Día de la Música Nacional se celebra por el nacimiento de Violeta Parra. Entonces
1: pero yo no. Ya acertamos dos de las que tenés, güey.
3: No, pero está bien, pues. Me parece muy bien. Usted cartón completo. Sí. Corralero y Gracias a la Vida. Perfecto.
1: ¿Y qué orden tienen? ¿O todavía no tienen?
3: No, es la invitación a la gente que participe, que vote y que deje su mensaje. Justamente buscando su canción favorita, no la mejor, sino cada uno tiene su mejor.
0: Yo algo de Víctor Jara, sí o sí.
3: Algo.
0: El derecho a vivir en paz.
3: Ah, linda canción.
0: Es una linda canción.
1: Víctor nació el mismo día que nosotros, Pajarito. O mejor dicho, nosotros nacimos el mismo día que Víctor.
2: 28 de septiembre, mira.
0: Te recuerdo a Amanda, que.
1: Sí, a mí me gusta mucho Illapu.
3: Lindo, linda banda, lindas canciones también.
0: Linda banda también, sí.
1: Vuelvo, me gusta.
0: Uy.
3: También, mira, otro clásico.
0: Más contemporáneo.
3: Eso fue 90-91, claro.
0: Fernando Ubiergo, que tiene una cantidad de canciones hermosas.
1: Sí.
0: Y que marcó época porque fue ganador
1: el de festival importante. El tema de que no se escucha tanto. Tiene buenas canciones.
3: Es verdad.
0: Preciosas.
3: Es verdad.
2: ¿Qué canciones?
1: No sé si está considerada chilena. Pero una pala y un sombrero también.
3: Sí, de Gervasio también. Gervasio. Sí. Oh, claro. Podríamos definirla como canción chilena porque
1: él vivía acá también.
3: Él estaba acá, radicado hace mucho tiempo, y es una también bellísima canción.
0: Hermosa canción.
2: ¿Qué canción fue esa, la de Fernando Viergo, que cantaba? Creo en el padre Aguamar. En el hombre, pero no creo en el mar. ¿Por qué?
3: Aguamar. No,
0: Oti. Oti
2: 86.
3: Aguamar se llama.
0: Aguamar, ¿no? Aguamar.
1: Claro, con el agua te da otitis.
3: Aguamar. La Agualuna.
0: Gana la Otis.
2: Agualuna, ganó el festival Oti. Incluso le ganó a Yuri, claro, que salió tercera.
1: Sí. Bueno, eso no.
3: No, igual le ganó una.
0: Era difícil, Ray. Qué difícil.
3: O sea, por eso digo, es la canción. Cada uno tiene su canción favorita, ¿no?
0: No es tan complicado porque elegir una.
1: ¿Y de los 80 cuál?
3: Los prisioneros probablemente sí, para mí el pateando piedras, el baile de los que sobran.
2: Sí,
0: sí, un himno.
2: ¿Y al este no le gusta? ¿Al este?
3: Al este tiene la gran gracia que no es fácil cuando alguien hace la canción y que le pegáis con todo y así hay en el One Hit Wonder. En este caso es Hay un límite.
2: Hay un límite, claro. No,
3: temazo. Así que ¿sabes cuántas bandas andan detrás de ese hitazo?
0: No, claro.
1: Uno solo,
3: zafá.
0: Chao. El baile Los que sobran es un himno sin lugar a duda de la historia de la música chilena, y que traspasó frontera, al igual como tú lo marcabas al principio con Violeta Parra. Es una canción que ha sido adoptada también en varios movimientos sociales que ha tenido Latinoamérica en los últimos años.
3: Perú, Colombia.
0: Así que, bueno, a propósito de Colombia.
3: Eso.
0: Te tengo que hacer un...
3: No, pero por favor, viejo. Hay prioridades. Hay prioridades.
0: Está claro, ¿no?
3: Lo entiendo todo.
1: Tenemos en la espera una dama y usted viene a interrumpir. No, cantando.

0: 30 horas de Chile. Te mando un abrazo, cariños, Gloria.
1: Hola Nacho, buenas tardes para Orchat, para el profe Claudio también. Efectivamente, ya lista en Los Ángeles. Estaba mientras los escuchaba intentando ocultarme del sol. La temperatura está impresionante, incluso ahora que no son ni siquiera las 9 de la mañana, ya se acerca a los 30, pero durante el día, ayer por ejemplo, fueron 35, 37, un clima, la verdad, súper caliente. De hecho, la selección también modificó ahí un poquito los entrenamientos, porque ellos, bueno, recordemos que ya se va a cumplir casi una semanita estando acá, preparando ese partido, como ustedes mencionan, contra México mañana, y estaban entrenando un poquito más tarde. Ya ayer, por ejemplo, fue a las 9:30 de la mañana, cuando aún no está tan fuerte en teoría, pero lo que les digo, la temperatura está muy alta, y hoy, que será la última antes del partido, va a ser sobre las 23:30, a la misma hora pues que se jugará el partido mañana, con conferencia de prensa previa de Nico Córdoba. Precisamente esa práctica también súper tarde, cuando ya ha bajado un poquito el clima, porque sí está bastante fuerte la temperatura aquí.
0: Gloria, perdona, decías que la conferencia de prensa va a ser ¿hoy o mañana, el mismo día del partido?
1: No, hoy tenemos, claro, la previa, hoy, sí, ya. Sobre las 7 de la noche de acá, 11 ya. Local, intentando o esperando poder aclarar un poquito la situación. Yo sé que ustedes, sí, bueno, lo mencionamos el fin de semana pasado, seguramente hoy será tema nuevamente para consultarle al profesor Nico Córdoba sobre el tema de Núñez, qué fue lo que realmente pasó. Vamos a ver qué podemos conversar con él, porque si han sido, bueno, días tensos, acá digamos casi una semana de preparación, más días pues que en el compromiso anterior, porque recordemos que ese partido contra Canadá y posteriormente contra Estados Unidos fueron muy pegados, entonces no hubo como casi tiempo. Acá alcanzó a hacer pues una semanita con práctica a doble jornada el pasado sábado, así que bueno, todos esperando lo que vamos a poder ver en esa última práctica de hoy. Y listos mañana para ese partido ante México, en un estadio además que va a estar lleno de mexicanos.
0: Claro, yo te marcaba eso porque Vichy, Pajarito, Gloria, va a ser la primera pregunta, sin lugar a duda, de los que estén allá.
2: No creo, Nacho.
0: ¿No crees tú, Vichy?
2: No creo.
0: ¿Sabes qué pasa?
2: ¿Qué problema hubo? No creo, claro, que nadie repare en eso, ¿no?
0: ¿Sabes qué pasa? Y esto ocurre porque me parece que la cara visible que tendría que haber asumido cierta vocería por parte de la NFP es el presidente.
2: Creo.
0: Es el presidente Pablo Milad. O sea, me parece, creo, no sé que estaremos tan equivocados, de que una situación así, que en el fondo ya a todos hemos recibido crítica de alguna u otra forma, porque en nuestros medios hemos dicho algo, hemos dado nuestra opinión, que básicamente algunos estamos cagüineando, en fin. Entonces, las cosas se cortan de raíz cuando se cuenta, ¿sí?, lo que está pasando, y tú como presidente, como Pablo Milad, que ya le queda poquito, como para que ya no sea todo tan desastroso en todos estos periodos, puedes decir, mira, esto fue lo que ocurrió, esto fue lo que pasó, fue así, fue asá, fue acá, no sé. Pero no sabemos, pues, Vichy, no.
2: Es verdad, un gusto saludarte, Gloria. Yo debería estar ahí porque a mí me gusta el calor.
0: ¿A usted, bueno, le gusta el calor? Sí, cuando sí. Dijo 37 yo casi me morí.
2: Yo soy morochito, soy negrito. Yo nací, no sé qué hago en el frío yo, bueno.
0: Mira.
2: Gloria, un gusto saludarte, como decía antes. Se ve el presidente por los pasillos, por el lobby, por el lugar de entrenamiento de la selección nacional chilena, porque acá evidentemente que su ausencia llama la atención. No hay departamento de crisis aparentemente en la federación, y todo lo que surge a partir de los rumores se hace cada vez más grande. ¿El presidente está por ahí? ¿Usted lo puede ver?
1: Hola, profe, buenas tardes. También un gusto saludarte. Y sí, yo también soy fanática del calor. Aquí, bueno, con David y con otros colegas también que decían, no, está muy caliente. Yo sí estoy feliz, la verdad, prefiero eso mil veces. Sí, bueno, y sobre lo del presidente, él, o al menos desde que pues yo llegué, desde que empezamos esta gira en Toronto, estuvo, de hecho, en los entrenamientos también, en el día previo, en día de conferencia. Después en San Luis también, y acá en Los Ángeles, bueno, yo me estoy reincorporando, digamos que hubo ahí un par de días entre San Luis y Los Ángeles. Vamos a ver si hoy está también pues presente en ese reconocimiento de campo, bueno, en esta previa al partido de mañana, porque siento que también, y lo que tú mencionas, él fue quien debió salir y decir, bueno, ocurrió esto, o darle también un respaldo a la decisión de su técnico, independientemente de pues de lo que ocurrió o no, de pronto.

0: Decirnos qué fue lo que pasó, pero sí hay como mucho silencio y es cuando se empiezan a tejer estas versiones, ¿no? Que peleó con Cepeda o que bueno, que fue con otro compañero. Salió también durante esta semana Suazo a decir que había sido algo muy mínimo de un entrenamiento, que fue una situación normal o la calentura, digamos, del momento y que no pasaron más de 10 minutos. Pero entonces se empiezan a crear muchas teorías porque no tenemos también la versión oficial. Yo siento que hoy también, como decía Nacho, que va a ser la primera pregunta que le van a hacer, no sé si la va a responder y si nos van a contar pues realmente qué fue lo que pasó o si se va a evadir. Siento que también en muchas de esas conferencias de prensa con Nicolás Córdoba, que ya es el punto de que uno a veces dice, bueno, pero ¿qué le pregunto? Porque siempre la respuesta es reiterativa, bueno, el tema del proceso, de los jugadores jóvenes. También pues muchas declaraciones, ustedes lo han hablado también en programas anteriores, que no han caído bien o que se dice pues que no han caído bien en el equipo. Entonces, ansiosos también o esperando lo que va a ser esa conferencia de prensa esta noche con Nico Córdoba.
1: Gloria, bueno, no le fue a México bien con Estados Unidos el otro día, perdió de forma categórica. Se cree, bueno, ahí hay más mexicanos que gringos, ¿no? En Los Ángeles. Se espera un lleno total y además, ¿hay algún revanchismo con aquel partido donde Chile le hizo 7 goles?
0: Sí, de hecho hay muchos hinchas mexicanos. Los Ángeles es una ciudad, me atrevería a decir que 80-90% mexicana. Siempre que juegan acá, amistosos, incluso pues los partidos o los equipos también mexicanos siempre se llena. Y se espera pues que ocurra lo mismo, además con esa sed de revancha, por ahí me he encontrado algunos hinchas y pues bueno, es que un 7-0 yo creo que no se olvida tan fácil, entonces sí están como contándolo con sed de revancha, pero México también que llega un poquito, no sé si lastimado, pero tampoco ha sido pues una buena gira, por así decirlo, o inicio de Rafa Márquez. Bueno, empataron 1-1 de hecho con Colombia, empate con Perú también, y como mencionas esa derrota ante Estados Unidos, que además lo vi justo ese día, venía volando, entonces se me retrasó el vuelo, pude ver el partido completo y con unos errores además, bueno, gravísimos en defensa del arquero, que incluso ya hay gente por ahí bromeando sobre que vuelva entonces Memo Ochoa, a quien además mañana le van a rendir tributo, entonces sí, va a estar muy lleno, bueno, por el homenaje a Memo Ochoa también, porque como lo decimos, es una ciudad mexicana, y con ese airecito ahí de revancha, pues por lo que ocurrió, recordemos, en esa pues recordada Copa América Centenario en Santa Clara.
2: ¿Cómo estás, Gloria? Gusto saludarte, Cristian Orchard por acá, espero que estés muy bien. Mi querida Gloria, ¿habrán, crees tú, según tu intuición futbolística, muchas modificaciones con relación a los equipos que enfrentaron a Estados Unidos, el equipo de Córdoba?
0: Hola, Cristian, ¿cómo estás? Bueno, ese tema es lo que siempre nosotros intentamos descifrar en los entrenamientos o en todos los días previos. Ustedes saben que con el profesor Nicolás Córdoba es un poquito complicado. Lo que sí me atrevería o de pronto siento es que de pronto el arquero Cortés va a tener minutos. Nosotros, bueno, ya todos sabemos y no es un secreto que para Nico Córdoba Vigorú es el arquero titular. Incluso se lo pregunté en esa última conferencia de prensa que tuvimos en San Luis, pues sobre si los otros arqueros de pronto iban a tener minutos. Lo vimos en Estados Unidos, pues en ese partido contra Chile, que hubo un arquero por tiempo, entonces se lo consulté ese día al final del compromiso y dice, bueno, lo que les decía hace un ratico, pues con sus respuestas, que se iba a evaluar con los preparadores de arqueros, pero que si estaban acá, pues seguramente es porque están disponibles y para tener minutos. Entonces, empezando por ahí, yo pensaría que de pronto Cortés va a tener minutos o va a ser como una de las modificaciones, y ya de ahí en adelante, bueno, si la memoria no me falla o lo que digamos hemos podido analizar o ver un posible 11 sería, bueno, además de lo que les decía con Cortés, con Salinas y pues repitiendo esa pareja de centrales con Román y con Villagra, y pues el regreso de Suazo, recordemos pues que el capitán había sido expulsado contra Toronto y siento pues que bueno, regresaría a ese equipo titular, más arribita con Felipe Loyola, quien además había sido capitán en ese último partido y acompañándolo Pizarro. Adelantico yo tengo por acá, bueno, a Darío Osorio con Agustín Arce y con Lucas Cepeda, otro de los jugadores que regresaría después de esa expulsión contra Canadá, y más adelantico Tapia. Esa sería o hasta ahora lo que se maneja como ese posible 11 titular para enfrentar a México.
2: Muchísimas gracias.
1: Bien, ¿eh? Bueno, es una selección joven. Sí. Yo, el nombre me parece bárbara la selección. Sí. El tema es que los resultados no acompañan. Habrá, bueno, Gloria, no te quiero complicar mucho, pero habrá posibilidades que el presidente de la federación esté acompañando a Nico Córdoba hoy. Sería, a ver, sería un golpe de confianza importante para el técnico, ya que cada vez lo vemos más solito.
0: Siento que sería importante y que es lo que todos esperamos, que lo hizo, como les decía, en Toronto, lo hizo en San Luis. Seguramente pues esté presente en el estadio, en esa conferencia y en ese entrenamiento. También intentar en el hotel, bueno, nuestro colega y amigo David estará también en el hotel pues de concentración con la selección. Entonces seguramente ahí en los pasillos, en el desayuno, bueno, vamos a intentar indagar un poquito a ver si podemos conversar con el presidente. Pero yo creo que sí sería importante ese respaldo, ¿no? Y salir a acompañar también al profesor Nicolás Córdoba.
3: Sí, porque además de todo este tema de las especulaciones que son una lata finalmente, está el tema de que se instala también de que es posible que los partidos que juega Chile con Colombia en noviembre no los dirigiría Córdoba.
1: ¿Y quién
3: no, voy a hacer correr la lista ahí nomás, porque sé yo, se va a mirar.
1: Correr la lista sería tremendo.
3: Pero o sea, te digo, Vichy,
1: estamos hablando de la selección
3: porque,
1: nacional.
3: Por eso me gusta lo que tú acabas de decir, de que sería, y es una gran idea, una gran oportunidad para aquello. O sea, decir, mira, vamos a terminar este proceso de emergencia, porque esto fue una situación de emergencia para Nico Córdoba.
1: Sí.
3: Si también dentro de todo, recordemos, yo sé que él no quería aceptar este desafío, porque sabía que era una cuestión que primero era complicada, segunda, a él no lo habían traído para eso, digamos.
1: Exacto.
3: Él venía a hacer una pega distinta, a una pega grande, ¿no? Que es reformar un poco el fútbol desde las bases, en cuanto a los jugadores más chicos, pero tuvo que asumir esto porque si mi jefe me dice, ¿sabes qué? Voy a tener que hacer, bueno, no tuvo que hacer nomás.
1: Sí. Usted Nacho sabe que yo soy amigo de él, casi papá de lo conozco de los 11 años.
3: Claro.
1: Y tengo conversaciones privadas que evidentemente no estoy autorizado yo para
3: obvio,
1: publicar.
3: Obvio.
1: Pero entiendo que él no está haciendo un trabajo por el cual no fue contratado.
3: Exacto.
1: Y está haciendo un favor.
3: Exacto.
1: Y este favor le está causando muchísimos problemas a él.
3: Exactamente. O sea, si finalmente se transformó en un cacho, ¿sí? Como se dice en buen chileno. Entonces, también yo creo que desde la evaluación que tiene que hacer el medio, que a veces es tan crítico, es también poner en la balanza esta situación. O sea, de que esto tiene una génesis, y en una génesis donde él no tenía ninguna participación, digamos, hasta que viene un tema de laboral, digamos, el trabajo. Exacto. Donde es... ¿Sabes, flaco? Tenés que asumir esto porque eres parte del equipo y estamos con un incendio. Entonces, le está trayendo muchos problemas y, entre otras cosas, estaban diciendo eso que yo me parecería ya de verdad como sí, una estocada final y ridículo de que no dirigiera estos últimos dos partidos sabiendo que ya hay elecciones y probablemente existe un nuevo técnico.
1: Pero va a depender del partido de mañana.
3: Claro, si perdí feo, claro.
1: Y también de Gloria, y esto lo tengo que preguntar. ¿Ha hecho ruido el hecho de que Núñez se haya ido de la selección? O sea, ¿cómo está el resto? Porque cuando hay problemas para todos. Cuando hay alegría es para todos. Entonces, claro, cuando hay problemas y uno de los referentes decide salir, crea más dificultades todavía. ¿Hay comentarios sobre lo que ha sucedido ahí?
0: Claro, claro que sí. Bueno, de hecho, antes de hablar de ese tema y con lo que ustedes estaban mencionando sobre si pues seguía o no Córdoba en esos partidos contra Colombia, surgió también el rumor de pues de dependiendo lo que pasara mañana en ese partido contra México, y salió por ahí el nombre de Sebastián Miranda, quien seguramente podría dirigir esos partidos. Después lo consultamos con Felipe Correa, pues durante estos días también, y él pues dijo que no sabía de dónde había surgido ese rumor, que de hecho Sebastián Miranda estaba acá acompañándolos y que hacía parte pues también como de este cuerpo, digamos, o pues de este proceso, pues que es quien se había integrado además después de los Juegos Odesur, pero que no sabía de dónde había surgido ese rumor, que pasara lo que pasara mañana en ese partido contra México, Nicolás Córdoba iba a dirigir contra Colombia. Entonces ese fue precisamente también otro de los temas que surgieron en estos días. Y sobre lo de Núñez, sí, en el ambiente en general, en los mismos hinchas que vienen y que están siguiendo a La Roja y preguntan, pero ustedes saben qué fue lo que pasó, no entendemos, y en los jugadores, y bueno, es pasar la página, habló Suazo también, ellos no se pueden pues quedar en eso, pero yo siento que el impacto es fuerte, sobre todo en un grupo tan joven y en pues muchachos que ven a sus referentes, o que digamos, bueno, está Suazo, Cepeda, el mismo pues Marcelino Núñez, y que abandone una concentración pues de esta manera, yo creo que es muy complicado porque es de, bueno, pero si ellos son nuestros referentes o el ejemplo y pasa algo así, ¿cómo tendríamos que actuar nosotros? Yo siento que es un momento difícil, y pues sobre todo con jugadores tan jóvenes, ¿no? Que hay que, o es ahora, bueno, el profe Claudio pues lo sabe, desde jóvenes formarlos, irlos como, como engranando un equipo pues importante para lo que se viene, para las clasificatorias, en fin, y que ocurran estas cosas, sí, la verdad ha generado mucho, mucho ruido en la gente, en la prensa y pues por supuesto al interior de la selección.
3: Fantástico, Gloria. Se une esta noche ya, ¿no? David Oyarzún por esos lados.
0: Sí, sí, se une esta noche. De hecho, bueno, hoy también estuvo desde muy tempranito con esta diferencia horaria, pues recordemos que acá tenemos 4 horas menos, entonces él desde tempranito también trabajando, pero bueno, ya se integra pronto, y esta noche estaremos pues allá en la conferencia con Nicolás Córdoba. Vamos a ver si también podemos estar en la del profesor Rafa Márquez para pues preguntarle, claro, también su opinión sobre esta selección y demás, así que sí, va a ser un día bien movidito, y terminando pues con esa última práctica de la Roja antes del partido de mañana ante México.
1: Gloria, yo sé que el periodismo gana muchísimo dinero, muchísimo, es más, no sabemos dónde guardarlo. Nuestro compañero David, aparte de ser buen mozo, gentil, ¿le invita un café, un almuerzo, un jugo, algo? ¿Gasta un poquito en forma agradable?
0: Te iba a preguntar que en dónde estaba todo ese dinero, que me mandaran un poquito para acá. No, la verdad sí, un caballero. Estos días pues no nos hemos encontrado, digamos que como lo decíamos, fue una semanita entre partido y otro, él aprovechó también para tener un par de días con su familia, yo también aproveché unos días de descanso, pero seguramente hoy cuando nos encontremos, le voy a decir, y ahí solo porque tú diste las instrucciones, que el almuerzo o la cena de esta noche corra por cuenta de él.
1: Sin duda. Y si no, Nacho paga acá. Usted, sí, gaste a cuenta.
3: No hay problema.
1: Nuestro jefe me dice que tenemos hasta $1,000.
3: Mil. Por día.
1: Sí, no.
3: El viático de Luquita diario.
1: No, viático hay más.
3: ¿Hay más? Ah.
1: Lo que pasa es que queda en el camino, queda.
3: O sea, caja chica, solamente caja chica estamos disponiendo. Bueno, ahí en Los Ángeles, que no tengo el placer de conocer, pero es una ciudad, Vichy y Gloria, que pasa ahí todo pasando, ¿no?
1: Ahí debería tener mi casa yo, güey.
3: Ahí, mira, sí, 37 sí, grados.
1: No, ahí en Hollywood, ahí con todos los...
3: Ahí tiene que estar, por
1: aparte,
3: supuesto.
1: Las casas valen poco, $50 millones.
3: Nada.
1: Lo que gasto en un fin de semana.
0: Además que estos días, bueno, y ustedes también, pues una ciudad muy rockera, por estos, exacto, días también se va a presentar Red Hot Chili Peppers, bueno, un montón locales de artistas. Y justo hoy, o bueno, en el hotel en el que estoy, está lleno porque en estos días también estuvo Bruno Mars, entonces ha sido impresionante la gente, la fiesta, bueno, sí, la verdad es una Michael ciudad con mucho movimiento. Eso sí, yo cambio estar acá por, y aprovechando porque a Nacho ya le hice el reclamo, pero ahora que está el profe Claudio y que está Cristian también, que iré pronto a visitarlos, entonces yo cambio el clima de Hollywood por poder estar allá con ustedes pronto.
3: Chilito. Bienvenida.
1: Saldrá el sol en esta parte del mundo si viene usted. Sí,
3: exactamente, sí, estamos negociando todo ahí.
1: ¿Conoce la nieve usted, Gloria, no?
0: Sí, sí conozco, y es lindo suizo, para un día, pero ya, para un día por la emoción y por la novedad, pero no, yo me quedo con el calor, y aparte que bueno, en Chile también ya se va a empezar a poner calientico,
3: claro,
0: entonces la época perfecta para ir y visitarlos, exacto, y para que estemos todos en ese partido de contra Colombia.
3: Claro, acá va a tener que venir para acá al estudio, sí, invitada, pero, por supuesto.
1: Va a tener que cambiar el acento porque acá tenemos problemas con los extranjeros.
3: Acá la vamos a recibir en el estudio. Nieve ya no va a haber en esa época, menos mal, porque sale caro el
1: Pero por
3: ticket.
1: Gloria, mandamos a fabricar.
3: Mandamos
1: nieve,
3: a buscar, sí, vamos, sí, a hacer nieve.
1: Hay mucho,
3: vamos a hablar con Joaquín Lavín, que en algún minuto...
1: ¿Te acordás? Hizo llover.
3: Hizo llover, sí, y que quería poner una playa acá en Santiago.
2: ¿Las colocó? Las playas. Sí, cerca de ahí del Parque Los Reyes. ¿Se acuerda?
1: ¿Te acuerdas que bombardeaba las nubes?
3: Para que lloviera. No, o sea, acá tenemos ingeniería de punta, sí, Glorita. Sí. Y para qué le cuento San Antonio, que es... Usted está en California, San Antonio es lo mismo.
1: ¿Conoce San Antonio usted, Gloria, no?
0: San Antonio no, y bueno, Nacho no lleva prometiendo que, mejor dicho, que es lo mejor del universo, que tengo que ir, pero bueno, nada concreto.
3: Sí. No. Usted que estaba en Miami, en Islas Paradisíacas.
1: Si quiere ver con Tecne, que vaya a San Antonio.
3: Sí, bueno. Si quiere ver Foca Grande, que es Pelícano. Ahí somos campeones del mundo. Ya, Lolita, te mando cariños. Nos escuchamos mañana, pues nos vemos si nos escuchamos mañana.
0: Un abrazo, gracias a todos. Y sí, mañana ya con todo lo que haya dejado la conferencia de prensa, el entrenamiento y seguramente pues con un posible 11 titular confirmado. Así que un abrazo grande y nos reencontramos mañana.
4: Chao, Gloria.
3: Gloria Bejarano, en directo desde Los Ángeles, California, donde, mira, contaba que va a tocar Red Hot Chili Peppers. Ellos son locales ahí, ¿no? ¿Cierto, Gato? Son de ahí mismo. La cantidad de eventos que tiene que haber en Metallica, todo esto, está haciendo una serie de conciertos en Las Vegas.
5: ¿Y David está allá?
3: Y David está allá. Nos mandó una foto, pero ¿viste lo impresionante que es del... ¡Oh! ¡Qué gana de estar ahí! Un show increíble, unas pantallas que... ¡Ah! No, como que te envuelven y estás ahí sumergido escuchando a la... ¿No tiene para cuándo Metallica Chile, Gato? No se ha dicho nada.
2: Qué buen grupo Metallica, ¿eh? ¿Qué canción le gusta de Metallica?
3: La Flo me dijo, ¿por qué no vamos a ver a Metallica a Los Ángeles, a Las Vegas? Claro, le dije, en la Vega Central están los Metallica.
2: ¿Le gusta a Flo Metallica?
3: Sí, claro, a mí también, mucho. Es la banda de heavy metal que
2: ¿Qué canción le gusta de Metallica? A mí me gusta Enter Sandman.
3: Sí, bueno, está.
2: Don't Forgiven.
1: Vos sos versátil, weón.
3: Sí, pajarito.
2: Típico, músico.
3: ¿Pero por qué pones siempre la misma? Si se sabe tanto de música y escucha harta música, en las historias pones siempre la misma canción en Instagram.
1: Es la que sabe.
3: ¿Cachado, no? La única, weón, que
2: pone. No, pero pongo harta de AC/DC, Metallica. Voy a empezar a colocar Metallica ahora.
3: Eso. Hagamos una campaña. Metallica en Chile.
2: Ya, me gustó.
3: Ya. Oye, a ver, saludemos a la gente. ¿Qué dice la gente? Decía don Francisco. Vamos a hacer la pausa y vamos a estar con el ascenso que está que arde.
2: Claro, está esperando el llamado.
3: ¿Con qué se podrá resguardar la lluvia mañana en el estadio? Dice Francisco. Mañana juega Colo-Colo.
2: ¿Colo-Colo? Claro.
3: Acá.
2: O sea, si llueve mucho,
3: chuta, ¿eh?
2: Va a parecer que Puerto Montt es el local.
3: ¡Ojo! Los hijos del viento, muy bien.
1: Nacional, ¿no?
3: Monumental. Sí. Muy buenos días desde el Valle de San Fernando, Los Ángeles, California. Ustedes con frío, acá con 38. Mira, está ahí, Luis, donde...
1: ¿En dónde está?
3: En Los Ángeles, California. 38 grados para hoy día, asándonos. Pero 38 es mucho, bicho, ya te creo. 32 grados, ya como para...
1: No es mi gusto.
3: Pero 38 es mucho, no pude ni respirar. Bueno, sí, es verdad también eso. Buenas a todos, panel, chiquillos, que mañana no perdamos con México por muchos goles para no perder la banderita del 7-0 en Copa América Centenario. Sí, pero era un partido oficial, así que
1: no, las cagadas
3: no podemos agarrar ahí.
1: ¿Lo vieron el partido o no?
3: No lo vi.
1: La cagada de los mexicanos, tremenda. Arquero, defensa.
3: Mira, Sergio dice, Vichy, tú fuiste a la NBA cuando estaba en su prime, la NBA.
1: Sí.
3: A la estrella de los Lakers, Karim Abdul-Jabbar.
1: Sí.
3: Ahí está. Ahí todos me están diciendo...
1: Que tuvo... Yo no sé mucho de básquet, perdón.
3: No, tampoco. Pero
1: que tuvo el récord de puntos hasta hace no mucho, creo.
3: Mira, aquí tenemos varios fans del básquet. Karim Abdul utiliza también,
1: Cristian. Magic era maravilloso.
3: A propósito de música chilena, dice Quilapayún Chile, que se llama así, no sé si eran ellos, dice, recordemos el crack de Los Miserables. Fue una canción media futbolera que...
2: Ah, claro.
3: Que también marcó. Hola, Nacho, por favor, saluda a mi hijo, que hoy está de cumpleaños, por supuesto. ¿Cómo se llama su hijo? Luis Felipe Cariz Valenzuela.
1: Cariz.
2: Sí, Cariz. El hijo del árbitro que no habla siempre. Ah, sí, Cariz.
3: Así de
2: que,
3: Gonzalo,
2: de Gonzalo, sí.
3: De Gonzalo.
2: Árbitro de segunda profesional.
3: Luis Felipe. Te mandamos un gran abrazo acá con el Bichi, con Pacarito.
1: Eso grande. Todo. Múltiples.
3: En lo personal, dice, un gran tema de la música chilena es El Pueblo Unido, un himno de amor y unidad.
2: Upa.
3: Un saludo, muchachos, los escucho desde la FM Tiempo. Estamos hablando del año 2013.
2: De veras, claro.
3: ¿Hace? 13.
2: Exacto.
3: ¿Cómo es 13? 14, 15.
2: 13, 14, 15, 16. Duró 5 años el programa, ¿se acuerda?
1: Ese estaba en... ¿Yo estaba ahí, no?
3: No, en la duna, nos conocimos.
1: Yo estaba en la duna.
3: Claro, en la duna.
1: Un
3: eso
1: piso
3: fue...
1: inestable, en duna.
2: Estaba en la duna.
3: Era... Fue el año 2017-18.
1: Ese programa, esa radio, linda radio.
3: Linda radio.
1: Bien ubicada.
3: Sí.
1: Pero gente... me ponía muy nervioso, bueno. Porque no había lugares para estacionar, ¿te acordás? No,
3: acá,
1: no sabía
3: en el subte.
1: Si. tenías que esperar a un hueón que saliera para meterte y
3: sí, era complicado.
1: Complicadísimo.
3: Era complicado, sí, era angosto. Pero muy buenos recuerdos.
1: Sí, sí.
3: Gente muy, muy buena.
1: Buen comedor.
3: Buen comedor.
1: Bueno, no había.
3: Buena onda. Sí, lo pasamos bien ahí. Lo pasamos bien. Desde Maitencillo, un saludo a Fabián Martínez. Está que llueve, dice.
1: Sí, acá también, bueno.
3: Saludos a Gran Pajarito.
2: Mira, qué bien.
3: Nachito, ¿quién llevarías al Festival de Viña 2027? Buena pregunta. ¿Anglo? ¿A quién llevaríamos Anglo? Estamos buscando Anglo.
1: El que se está retirando es Rod Stewart. Yo traería a Rod Stewart.
3: Mira.
1: Es su última gira.
3: Gran número. Gran valor.
1: Jugué al fútbol con el Juan.
3: ¿Sí?
1: Sí, en River.
3: Futbolero. Mira, qué bien. Siempre tiraba pelota, ¿te acordás, en los conciertos?
1: No, vino a probar música, nosotros estamos entrenando jugando.
3: La prueba de sonido es buena.
1: Una guaita.
2: Bueno, Rod Stewart fue el primer concierto después de la dictadura. ¿Se acuerda?
3: Sí,
2: ¿fue
3: claro.
2: El primero? ¿Qué dio acá en
3: Chile? Es verdad. Vamos a la pausa porque tenemos un invitado para la vuelta. ¿Quieres volver a sentir la magia de manejar? 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
3: 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Pausa y hablamos del ascenso que está de miedo.
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6: 17 grados.
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0: coordinación al aire. Perdón, perdón, sí, te pido.
1: Estamos de regreso en Futuro Fútbol Club. Rápidamente, Pajarito, dame los tres primeros lugares y después lo vamos a contar entero al final del programa, pero los tres primeros lugares para hacer una introducción a lo que tenemos ahora. Del ascenso.
2: Tabla de la Liga de Ascenso. Primero, Cobreloa con 48 unidades. Segundo, San Luis de Quillota con 47. Y tercero, Santiago Wanderers con 44 puntos.
1: Campañón de San Luis de Quillota, que está a un punto del ascenso directo, faltando aún todavía cuatro fechas, pero es para destacar y estamos junto a uno de sus figuras, de sus goleadores, Sebastián Parada. Sebastián, ¿cómo estás? Te mando un abrazo. Nacho Barca por acá, junto al Vichy Borghi y Pajarito Orchard.
3: Hola, muy buenas tardes ya. Muchas gracias por la invitación ahí para hablar un ratito de fútbol. Contento por el triunfo de ayer y nada, ha sido una semana importante. Hay que seguir en la misma sintonía, así que nada, contento por el triunfo.
1: Felicitaciones y bueno, esta lucha va a ser fotográfica, como dicen en la hípica, ¿no? Porque sí, hay varios equipos que están en esa búsqueda del primer lugar para ascender directamente y bueno, ya después vendrá la liguilla y todo aquello, pero ya están pensando en grande. Quería destacar, porque para un futbolista debe ser, y siempre lo debe ser, muy importante jugar con su público y jugar con estadio lleno. Y en ese sentido, ayer el estadio estaba así porque también la dirigencia pone precios populares. Ya lo hizo el año pasado, me recuerdo también en algún minuto, cuando estaban peleando cosas importantes, sí, y esto lo hizo ayer, y donde, bueno, son situaciones que uno tiene que destacar y que me parece que para ustedes también es súper importante, Seba.
3: Sí, obvio, como tú dices, creo que la hinchada le da un plus importante al equipo, el aliento, el sentirte también apoyado por mucha gente. La dirigencia ha captado bien ese momento y se la ha jugado también por nosotros y por la gente, que en verdad la gente la que quiere estar con nosotros, está ilusionada con lo que se ha hecho a lo largo de este año, así que nada, a nosotros en verdad nos queda devolver ese cariño, dejándolo todo en la cancha, más allá del resultado, creo que entregándose por completo y así también se nos han dado bien las cosas desde esa manera, así que contento por el apoyo de la gente, porque en verdad se está haciendo un gran trabajo como club y eso nos ha llevado a hacer esta campaña tan linda que obviamente tenemos que culminar de la mejor manera a lo largo de estas cuatro fechas que quedan.
1: Ayer veía la definición de tu gol, tuvimos la transmisión de ese partido, y te juro que lo primero que se me viene a la cabeza es decir, y linkear, tiene a Chupete como su técnico. La forma en que definiste, de primera y al palo más lejano, que era una de las características de Chupete, ¿no, Vichy?
0: Sí.
1: Y el gol, no sé, a lo mejor estoy pensando en voz alta nomás, pero también hay algo que él trabaja con ustedes y en la particularidad de tu gol se me vino a la mente el Chupete jugador.
3: Sí, mira, en verdad yo con Humberto estoy muy agradecido de todo. Se lo he dicho a él muchas veces. Primero que todo por la alegría que nos dio cuando uno era chico. Yo siempre me reflejé en él. Y después tuve la oportunidad de tenerlo como compañero, que ahí aprendí muchísimo. Creo que siempre estuve atento a él, a sus palabras, a su tranquilidad. Y bueno, pude rescatar muchas cosas de su juego y obviamente de su mentalidad, y hoy en día tenerlo ahí como técnico, también he intentado exprimirlo al máximo, intento responder también a su confianza y bueno, como tú dices, creo que él nos ayuda mucho a los delanteros en la parte final, con esa tranquilidad que él tenía, ese mensaje de calma que muchas veces hay tiempo ahí y nada, creo que gracias a Dios se han dado bien las cosas en lo personal y pude ayer marcar un gol que fue, como tú dices, una linda definición, pero obviamente es más importante cuando uno ayuda y el equipo se lleva los tres puntos.
0: Hola, Seba, Vichy por acá. ¿Sabés que, bueno, mucha gente se está volcando a ver el campeonato de ustedes porque está muy apasionante con respecto al campeonato de primera? Ustedes aparecen como el patito feo ahí, nadie les daba ninguna chance, incluso, y de a poquito, con buenos resultados, buen funcionamiento, se están metiendo en lugares realmente importantes, ¿no? No quiero ser Mufardi, pero ¿cómo están para afrontar estos partidos con tanta presión como el de ayer en adelante, ¿no? Porque pasaron a ser candidatos importantes ahora.
3: Hola Vichy, muy buenas tardes, un
0: Buenas
3: gusto
0: tardes.
3: hablar con usted, una leyenda ahí del fútbol. Y bueno, creo que ha sido importante también en esta parte de la tranquilidad del cuerpo técnico que nos ha dado esa calma. Estamos peleando con equipos grandes y la verdad que el mensaje del cuerpo técnico con la tranquilidad que debemos tener lo hemos podido hacer llegar junto a nuestros compañeros y tener esa tranquilidad para afrontar los partidos, intentando no tener esa presión que sin querer te llega, pero creo que eso ha sido también la clave, afrontar los partidos. Creo que ha sido importante como grupo entregarnos por completo. Tenemos una idea de juego muy clara y bueno, hace 2, 3 fechas creo que obviamente nadie nos daba como candidato y hoy día, gracias a lo que hemos construido como equipo, estamos peleando y bueno, tenemos que afrontar de buena manera estos partidos, los 4 partidos más importantes del año. Tenemos que estar claritos de la cabeza y también seguir haciendo lo que venimos haciendo, que al final creo que ha sido importante. Entonces, hay que seguir trabajando, queda mucho, mucho camino todavía, 4 finales puede pasar de todo y bueno, creo que nosotros mismos hemos construido esta ilusión y si no estamos bien, nosotros mismos podemos caer en un hoyo. Entonces, estamos claros que hay que seguir trabajando, seguir mejorando, tranquilito ahí por las piedras, como se dice, y bueno, haciendo nuestro trabajo. Si las cosas se dan para nosotros y nosotros hacemos nuestro trabajo, vamos a salir campeones y ese es el objetivo que tenemos. Entonces, con el objetivo claro, seguir trabajando, seguir mejorando y bueno, esperemos que se nos dé también.
0: Vos sos de la zona, nacido ahí, ¿no? ¿Cómo está
3: Sí, soy idiota.
0: cómo está la gente ahí? ¿Cómo está? Debe estar realmente entusiasmada con esta posibilidad.
3: Sí, bueno, la gente está muy contenta. Este año se ha dado que la gente también ha apoyado mucho más porque creo que se siente identificada con el equipo. San Luis, desde que perdió la categoría, ha pasado años muy difíciles, entonces creo que la gente se está volviendo a entusiasmar con el equipo, está disfrutando y eso nos lo hace saber semana tras semana. O incluso cuando uno ahí está en la calle y te toma un hincha, te lo hacen saber. Entonces, creo que eso también es muy importante.
2: ¿Cómo estás, Sebastián? Gusto saludarte, querida Pajarito Orcha, por acá. 200 partidos cumpliste jugando en el equipo de Tus Amores, en San Luis.
3: Sí, un número muy importante. Jamás creo que lo pensé. Lograr, creo que ha pasado muy rápido el tiempo, ha sido un amor ahí incondicional y bueno, hoy día creo que se está viviendo el sueño de que uno siempre tiene de pelear cosas con el equipo de tu amor y con el equipo de tu ciudad y bueno, hay que seguir en esa línea para que se sigan dando bien las cosas.
2: Sebastián, bueno, estuve averiguando por aquí, por allá. Tú vienes de un equipo muy importante, muy popular, allá en Quillota, debajo de Quillota, un equipo amateur que ha salido campeón. Llevas 13 goles en el profesionalismo y te cuento que la dupla técnica es fabulosa la que tienes tú en el primer equipo de San Luis, porque Nacho Abarca hablaba del chupete, pero también está su ayudante Andrés Aguayo, que fue goleador en las divisiones inferiores de Unión Española. O sea, ¿qué mejor consejo para un delantero goleador como tú?
3: Sí, mira, para mí en verdad el fútbol de barrio, mi club, es muy importante para mí porque creo que como que reflejo mi juego en eso, en como la pachorra, en no dar por perdido una pelota. Y bueno, en verdad ha sido muy importante el cuerpo técnico se maneja de muy buena manera. Está el profe Andrés que tiene siempre esa calma, que está por el que te da la visión de con más calma, te mira diferente. El Pato Cornejo, que es el PF, que también trabaja de muy buena manera. Entonces, creo que Humberto de buena gente y de muy buenos profesionales también. Y eso a nosotros, como plantel, nos ayuda muchísimo. Hay un lindo ambiente. Pocas veces se da en el fútbol de que el grupo en sí tenga una amistad tremenda. Entonces creo que eso también es parte importante de lo que ha realizado el cuerpo técnico y de liderar este grupo.
1: La proyección es que esto se va a definir para ti, al menos Seba, y para el equipo, si lo han conversado en la interna, probablemente en la última fecha, ¿no?
3: Sí, obvio. Nosotros estamos muy, muy claros en el trabajo que tenemos que hacer, hacer nuestra pega, como decía recién, ganar nuestros partidos y así vamos a poder pelear hasta la última fecha que va a ser importante, el fixture de los tres que estamos ahí. Es difícil, entonces creo que el que tropiece de más se va a ir quedando y bueno, nosotros tenemos que seguir ahí metiendo la presión desde atrás y esperando que Cobreloa se pueda enredar puntos y nosotros aprovechar. Entonces se viene un lindo fin de torneo que esperamos seguir ahí animando.
0: Hablas muy bien, Seba, te felicito. Pregunta de la vida, ¿casado, soltero, pololeando, peleado, viudo?
3: Bueno, tengo mi pareja, aún no estoy casado, quiero casarme en alguna vez de mi vida.
0: Hay que aprovechar el fútbol, ¿eh? Sí, después
1: ya no.
3: Claro.
0: Ya estamos muertos.
3: Y tengo dos hijitos, un niño de 6 añitos, uh-huh, y mi hija que va a cumplir 4 años.
1: Qué lindo. Mucho éxito, Sebastián, de verdad, sigue así. Lo más probable es que siempre da frutos el buen trabajo, ya sea con
0: no
1: San
0: quiero,
1: Luis.
0: No quiero decir eso porque los hinchas se enojan después, dicen, ah, está bueno, lo quieren quitar los jugadores, bueno.
1: Sí, pero bueno, es parte del crecimiento, porque bien. Además es un muy buen jugador. Seba, mucho éxito en todo lo que venga para tu carrera y por supuesto para el colectivo.
3: No, muchas gracias a ustedes ahí por la invitación para seguir hablando un ratito de fútbol y oh, hay que seguir trabajando, como dijo Humberto, viene la parte más importante del año, así que es donde hay que aparecer para que también las puertas se abran para seguir escalando en esto del fútbol, así que muchas gracias por la invitación y nada, ahí vamos a seguir.
1: 10 segundos, cortito, chupetes de instrucciones cortas, ¿cómo se maneja ahí dentro del equipo? ¿Va directo al grano? Cuéntanos, porque de verdad no nos imaginamos un chupete técnico, ¿no? Sabemos el chupete jugador, que era bastante tímido, introvertido, pero ¿cómo es esta nueva faceta?
3: Mira, a diferencia de como yo lo tuve como jugador, creo que una persona muy muy sincera con el jugador, va siempre de frente, no oculta nada, creo que eso también ha sido clave, la competitividad que él genera con el grupo y siempre tiene una palabra clara, no es mucho de hablar, pero sí de liderar el grupo en cuanto a ser competitivo, a exigirnos. Buenísimo. Creo que son como las características de él como técnico.
1: Seba, un abrazo grande. Gracias.
3: Muchas gracias.
0: Chau, Seba.
2: Chau, Seba.
1: 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Le mandamos un gran abrazo, lindo programa, Vichy, pajarito, gato. Tendremos el placer de tenerlo toda la semana acá.
0: Sí, la semana vengo todos los días.
2: Bien.
0: Estoy muy feliz, weón. Muy, muy feliz.
2: Espectacular.
1: Bienvenidos siempre acá. Un abrazo a todos. Chau, chau.
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17: Comenzamos la primera semana enterita de lunes a viernes, sábado y domingo. Es el primer lunes del mes de octubre, 5 de octubre del 2026, y ya estamos contigo, con ella, con él y con varias cositas también. Ah, en el equipo está Camilo Cárcamo, la producción general, el gran Claudio Gatito Barraza en la operación técnica y Pancho Sepúlveda en la parte musical. Y hoy es el Día Internacional del Hábitat y la agricultura. Me falta una más, pero te voy a decir primero que el hábitat es el lugar donde nos desarrollamos, y la arquitectura parte del arte y el entorno en el cual se va a construir. Originalmente un arquitecto tenía que estudiar arte primero, eran obras de arte. Bueno, ejemplos hay muchos, desde la pirámide, el Coliseo de Roma, y muchas obras de arte de la antigüedad que siguen siendo obras maestras de la arquitectura y con respeto al ambiente en el que se está desarrollando. Y hoy también, que es el día de... No va a salir. 007, a las órdenes del rey, James Bond. El personaje creado en una novela por Ian Fleming, un espía británico elegante, penteado, con armas muy adelantadas a la época y automóviles increíbles como los Aston Martin, que eran hechos especialmente para la serie y después salían al mercado, es su día. 007, con licencia para matar. El señor James Bond. Sean Connery para mí fue el mejor de todos. Ya, hablé mucho, comenzamos con la ayuda de mis amigos de Queen, Don't Stop Me Now.

0: Ya, les cuento algo que es muy importante para todos, sobre todo los que no habían nacido en la fecha que voy a decir. Hoy es 5 de octubre y un día como hoy, en el año 1988, se hizo el plebiscito en nuestro país, en plena dictadura, con votos transparentes que decidíamos el pueblo de Chile o la dictadura. Elegimos ser un país demócrata y le dimos un PLR2, como decía la portada del Puro Chile, un diario de la época, al señor Pinochet. Debido a esto, se presentó igual a las elecciones y fueron dos patadas en la que te dije y para afuera Pinochet, pero se autoproclamó senador vitalicio. En fin, el resto de la historia la deben continuar y saber ustedes, porque si no aprenden no van a tener memoria, y esa falta de memoria histórica tiende que las cosas se repitan. Si no, miren cómo están las cosas hoy día. Solamente con eso basta. Entonces, aniversario número 38 del plebiscito del 5 de octubre de 1988, que nos encaminó del regreso a la democracia. Y ahora es momento de tu participación. Vamos a plebiscitar la siguiente canción. Con tu llamado al más 56 99 320 24 75, cuéntame cómo estás, cómo te llamas, dónde estás.
1: Hola, Pirincho, Oscar de Quinta Normal, aquí fabricando ventanas de PVC. Un saludo al Carlito, que está enfermito. Un gran saludo para ti y quiero pedirte el tema Battery de Metallica. Chao, Pirincho.
0: Oscar, de Quinta Normal, Batteries, el título que pediste con Metallica, que empezó ya su residencia en Las Vegas.

0: 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Pista Una nos visitó este año con un grupo muy querido, popular. ¿Saben quién está de cumpleaños? El vocalista de AC/DC, el actual vocalista Brian Johnson, que cumple 79 años ya y sigue graznando, igual con olor. Esa onda. Feliz cumpleaños a Brian Johnson. Y ahora, nuevamente agradecer tu pedido al +56 99 320 24 75. ¿De dónde viene tu llamado y quién es? Me lo cuentas ahora en futuro.
1: Buenas tardes, querido Pirincho. Por acá Giuseppe Parodi, saludando desde Santiago. Pirincho, quería pedirte el tema del gran Robert Plant, Where a Carpenter, del álbum Fate of Nation, por favor. Saludos.
0: Grazie, Giuseppe de Santiago. Tú nos pediste a Robertino, Robert Plant, con If I Were a Carpenter.

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2: 17 grados.
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16: Ok, gracias por seguir siempre ahí en Futuro, la radio del rock. Segundo bloque para este día 5 de octubre del 2026. Tan emblemática que es esta fecha. Ya, hoy saludamos a Clark, ¿cómo se llama? Eddie Clark. Eddie Clark fue el último guitarrista y el último integrante vivo de Motorhead. Murió después de Animal Taylor, de Lemmy Kilmister y otros que habían pasado por Motorhead también. Eddie Clark fue el último guitarrista y el último en estar vivo y contar historias sobre Motorhead, pero hoy habría estado de cumpleaños Eddie Clark. Así que muchas felicidades, compadre, donde quiera que esté descansando, pero lo importante es que esté en paz por haber cumplido la labor encomendada. Qué bien, ya, felicidades, donde quiera que estés. Vamos con System of a Down. En futuro, la radio del rock.

0: Ariel. O Ariel, Ariel, ¿cómo se pronunciará esta cuestión? No tengo idea. Consistent of a Down. Oye, a mediados de la semana pasada, atención, Gatito Barraza, se ratificó la visita a nuestro país el próximo mes de abril del próximo año. Me adelanto harto, pero ya vas a saber por qué. De Slash, el guitarrista de los Guns, junto a Mike Kennedy y los Conspiradores. Esta actuación, que nos pilló medio de sorpresa, es real, tanto es así que el próximo miércoles se ponen a la venta las entradas para ver Slash, reitero, junto a Mike Kennedy y los Conspiradores, que son muy amigos, me parece. ¿Ya? Va a ser en abril el concierto y en el Teatro Caupolicán, por si quieren ir, ¿vale? Estamos. ¿En dónde? En futuro. ¿Con qué? Con la ayuda de mis amigos, donde ustedes pueden pedir o dedicar el tema que quieran a través del WhatsApp más 5699-320-2475. ¿Cómo hiciste tú? ¿Ella o él? Cuéntame, ¿desde dónde estás llamando?
1: Aloha, aloha, Pirincho. Un gusto volver a saludarte en este tremendo programa. Aquí hablamos del Centro Hipoterapia una vez más para pedir el tema Beethoven de Barón Rojo. Larga vida al varón y larga vida a ti.
0: Ok, gracias amigo. Esto se llama Beethoven, así como Beethoven, pero Beethoven con los españoles Barón Rojo en futuro, la radio del rock.

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Oh, miren, vean, escuchen mejor. Hoy está de cumpleaños Steve Miller. Sí, el de la Steve Miller Band, con tantas canciones buenas. Así de primera me acuerdo de Joker, por ejemplo. Steve Miller cumple 83 años ya. Te felicito, Steve Miller, por seguir vivito y coleando. Y como es tu cumpleaños, te enviamos el cariñoso saludo y con todos nuestros respetos, y me tomo en nombre de los auditores de futuro también. Feliz cumpleaños, Steve Miller. 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Ahora en futuro, salimos con los chicos malos. Oasis con Wonderwall.

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1: 2:04.
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1: Oka, gracias por seguir la sintonía de Futuro a la hora en que lo hacemos todo con la ayuda de mis amigos. Hoy es lunes 5 de octubre del 2026. ¿Qué me dices cómo se nos fue? El año rápidamente. La primavera, no sé si existe. Creo que era un sueño de una noche de verano. Shakespeare. Ya, el asunto es que hoy se me fue el gato. Y no dijiste ni chao, gatito. Claudio Barraza deja la operación técnica y en Futuro entra el señor Marcelo Arredondo. Bienvenido a las ondas de la radio del rock, don Marcelo. ¿Qué onda? ¿Te queréis locutor saco de pera? Ya, digo yo, por mí. Algo te iba a decir, yo hoy habría cumplido 81 años. Estaría de cumpleaños de... miembro fundador y el primer vocalista y básicamente el de los más grandes éxitos del grupo Sweet. Sweet fue un grupo que partió de una manera muy sencilla, canciones muy exitosas como Papa Joe, Coco, y luego se fue desarrollando en salón de baile Bleed y El amor es como el oxígeno. Bueno, me refiero y quiero saludar a Brian Connolly. Brian Connolly fue miembro fundador de Sweet y vocalista. Vocalista principal de la mejor época también de Sweet. Y hoy habría cumplido, como te dije, 81 años. Que descanse en paz donde quiera que estés. Que seas muy feliz por tu labor cumplida en este planeta llamado Tierra. Ya pues, partimos al tercer bloque. Every Breath You Take es el título de este clásico de The Police.

0: ¡Qué increíble! Tú sabes que las piezas sueltas más buscadas en cuanto a música son The Beatles y Elvis Presley. Siempre hay una, aparece un cassette, una grabación casera por ahí, pero en el caso de los chicos de Liverpool creo que lo han investigado y encontrado todo. Así se esperó hasta que se supo de él, encontraron algo distinto grabado por John Lennon. Había un cuaderno donde tenía unos versos sobre una niñita, así, little girl. El asunto es que de repente, entonces esto parece el boceto de una letra. Buscaron. Bueno, el asunto, resumiendo para que lo disfrutes, en la edición de lujo que fue lanzada el viernes pasado del Rubber Soul por motivo de sus 60 años desde que fue grabado. En realidad hoy son 61 años ya, pero el viernes recién pasado salió esta edición de lujo de Rubber Soul, donde viene incluido ese boceto con solamente una versión acústica con guitarra y la voz de Lennon. Little Girl se llama y es bellísima. Si quieres escucharla, anda a nuestra página web futuro.cl y ahí la escucharás. Además podrás participar en nuestros concursos también y te darás cuenta que, si bien es cierto, Futuro es la radio del rock, somos algo más que rock. Pero volvamos a eso. Y a través de el más 56-99-320-2475 puedes pedir tu tema favorito o dedicarlo. Dime cómo te llamas y de dónde estás haciendo este.
1: Hola, Pirincho, ¿cómo estás? Aquí David Vallejo de Barnechea. Te quiero pedir una canción de la banda alemana Halloween, de power metal, pero tocando un tema de Elvis Presley, Blue Cherry Shoes, por favor. Vale, vale, Pirincho.
0: Buena, David, me golpeaste. David es de Lo Barnechea y nos pide la versión de un clásico compuesto por Carl Perkins, el compositor, pero lo llevó al éxito Elvis Presley, más conocido como Zapatos Azules de Gamuza. Halloween, la versión que tú nos pediste y que ya estamos compartiendo en Futuro. Gracias.
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Oye, ¿sabías tú que Phil Collins y Paul McCartney, más bien Phil Collins se enojó con Paul McCartney por más de 20 años, no se hablaron ni saludaron ni nada? Bueno, a través de un llamado telefónico se pusieron en la buena. El detalle, velo en la página web también de Futuro, la radio del rock. Esto es La Crema Británica, la luz de tu amor.

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2: 17 grados.
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13: Ok, como digo siempre, sin querer queriendo, se nos acaba el tiempo. Último bloque para este día que iniciamos la primera semana enterita del mes de octubre 5, el día en que los Beatles lanzaron a la venta, bueno, no ellos, su primer single, el Love Me Too, 5 de octubre de 1960. 62, creo, claro, 62. Ya, he dicho esto, quiero saludar a David Lebón, gran músico argentino que estuvo con Norberto Napolitano en Papos Blues, también con Flaco Spinetta en Pescado Rabioso, estuvo con Serú Girán, con Charlie García, en fin, y estuvo a principios de nuestro año, de este año en nuestro país. David Lebón, muy buen músico y guitarrista, también le hace el bajo, pero es un gran cantautor también, David Lebón. Muchas felicidades. Y comenzamos este último bloque con la ayuda de mis amigos de Radiohead, High and Dry, el título.

0: Ustedes saben que Mike Patton es un tipo muy inquieto y que tiene varios proyectos. ¿Para qué nombrarlos uno a uno? Pero en este caso está de visita en México con Mondo Cane, que básicamente hace canciones de la era dorada de la música italiana, la época de Domenico Modugno, Adriano Celentano, de Mina, de Rita Pavone, canciones italianas básicamente. Al Dilá le sale muy bien, es muy linda esa canción, entre paréntesis. Pero si estás en México, tienes que hacerle un tributo a él. Sorprendió porque hizo varias canciones del gran ídolo mexicano que fue Juan Gabriel, y parece que lo hizo bastante bien. Así se comió al público, el público feliz, porque fue un tributo a Juan Gabriel lo que hizo con Mondo Cane. Ahora, si quieres ver cómo le sale, cómo lo hizo y cómo lo presentó, entra en nuestra página web futuro.cl y ahí lo puedes ver completo. Dale nomás, así, con confianza, es gratis. 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Por ejemplo, también nos gusta complacer a nuestros amigos, y con la ayuda de ellos cambiamos un poquito la pauta. Por ejemplo, cuéntame tú, ¿qué pediste al más 56 993 20 24 75?
1: Hola Pirincho, ¿cómo estás? Muchas gracias por tu programa. Te estoy hablando de Berlín. Te quisiera pedir un tema, porfa. Have a cigar de Pink Floyd.
0: Heil Fräulein. Esta amiga está en Berlín, en Deutschland. Sí, por supuesto. Desde Berlín, Alemania, ella nos pidió una canción muy particular de Pink Floyd. Oye, a propósito, hoy día está de cumpleaños, amiga, Bob Geldof, el protagonista de la película The Wall de Pink Floyd. Digo, a propósito, porque tu pedido es este, Pink Floyd. ¿Tienes un cigarro? Ese es el título más o menos, y no te lo puedo pasar. Pero cuando me fume el siguiente, lo voy a hacer en tu recuerdo. Gracias por pedirlo desde tan lejos, y aquí está el cigarrillo encendido ya de Pink Floyd.

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2: 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Que los dioses acompañen vuestros pasos y la fuerza los acompañe. Último pedido, hecho llegar al más 56 99 320 24 75, y contigo nos vamos. Cuéntame.
3: Hola amigo Pinincho, aquí César desde las carreteras de Chiloé, y quería pedir un tema de Feedback, Caballero Negro, por favor. Saludos a todos. Gracias, Pinincho. Que viva el rock.
2: Muchas gracias, César de Chiloé. Feedback, el grupo metalero pionero en Chile, con Caballero Negro. Chau.

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3: 6 minutos para las 3.
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17: ¿Qué tal? ¿Cómo están todos y todas? Bienvenidos y bienvenidas a una nueva entrega del Rock Shop. Bienvenidos a una nueva semana, la primera semana completa del mes de octubre. Hoy, lunes 5 de octubre del 2026. Tantas cosas que pasaron 5 de octubre que vamos a estar repasando acá en Futuro, la radio del rock. Cosas que tienen que ver con Led Zeppelin, por ejemplo. Cosas que tienen que ver con Brian Johnson de AC/DC. Cosas que tienen que ver con discos de Elton John. Y obviamente cosas que pasaron un día como el de ayer, ¿no? 4 de octubre de 1917, la conmemoración del nacimiento a los 109 años de Violeta Parra. De eso vamos a estar conversando y la pregunta tiene que ver con eso, con la música chilena. Pero un 5 de octubre de 1988, el país se dividió para votar sí o no, ¿te acuerdas? Y por poco margen, por un escaso margen, ganó la opción del no a altas horas de la madrugada cuando se vino a saber y confirmar esa noticia. Yo me acuerdo muy lejanamente, 1988, tenía 8 años. Sí me acuerdo del contexto, del ambiente, de mis padres, el barrio en la Florida, cómo se respiraba esa tensión. Y finalmente al día siguiente la celebración, la fiesta, una apertura. Lo que ha pasado de ahí en más son 38 años de idas y vueltas, pero siempre bajo el paraguas. No, claro, bajo el paraguas o bajo tierra firme democrática. Y eso siempre es bueno recordarlo y es bueno celebrarlo. Así que el 5 de octubre de 1988, Chile retomaba ahí en el papel y en el lápiz la democracia que afortunadamente ha seguido vigente hasta nuestros días y que tiene que seguir de esa manera. Con esta conmemoración cívica, por cierto, cívica, porque tiene que ser, porque tenemos que recordar este tipo de fechas, no se nos pueden olvidar ni dejarlas bajo la alfombra, arrancamos esta nueva edición del Rock Shop llena de buenas canciones, llena de buenas efemérides, llena de buenas celebraciones, saludando a todo el país desde Arica hasta Punta Arenas, conectados a través de todas las redes de Futuro y obviamente en futuro.cl para que nos escuchen. Semana especial también, vamos a estar regalando entradas a través de las redes de los Jaivas, quienes se presentan justamente este fin de semana, celebrando 45 años de altura de Machu Picchu. Todo eso y mucho más a partir de ahora con los señores de Creedence Clearwater Revival y esta canción dedicada a los hijos afortunados, aquellos que eran hijos de senadores, hijos de políticos y que se salvaron de ir a Vietnam por allá por el 69, por allá por 1970. Fortunate Son, comenzando el Rock Chop siempre, siempre después del Gran Piri, porque lo mejor está el 88.9.

Ahí pasaba el sonido de Stevie Ray Vaughan y su clásico cover de Taxman de The Beatles. Ayer domingo lo pudiste ver a través de redes sociales, hubo muchas celebraciones en todo el país, hubo muchas conmemoraciones, se celebró el Día de la Música Chilena, esto con el motivo de festejar y celebrar el nacimiento de nuestra querida Violeta Parra Sandoval, quien hubiese celebrado 109 años. Recordemos que ella se fue en 1967, en el mes de febrero, tras una trágica decisión, y que elevó su estatus de leyenda, no solo por lo que significa eso, sino porque todo lo que había hecho, toda la música que había grabado, todo el trabajo artístico visual con las arpillerías que había dejado también, todo su trabajo de recopilación musical, y más encima, de forma póstuma, aparece el disco Las Últimas Composiciones, y que marca, obviamente marca un momento histórico en la música chilena, ya que incluye probablemente las más grandes canciones de nuestro repertorio, como Gracias a la Vida, El Rin del Angelito, Run Run Se Fue Para el Norte, El Advertido, etcétera. O sea, aparecen solo inmensas canciones que parecía ser un compilado, y no, fue el último disco que ella dejó en vida y se ha transformado sin duda alguna en una referencia total. Y gracias a eso, gracias a que seguimos reconociendo a esas grandes figuras del pasado, pero que siguen presentes, miramos el futuro. Por eso ayer fue el Festival de la Memoria, hubo presentaciones en Concepción, hubo tocatas en todas partes de Santiago. En las redes sociales pudiste ver que se celebró la música chilena de diferentes formas. Y es por eso que queremos preguntarte a ti, no por la mejor canción, no, porque eso es medio difícil. Queremos preguntarte a ti por tu canción favorita de la música chilena. En el modo que sea, en el estilo que sea, en el género que sea, da lo mismo el tiempo, los años. No estamos hablando estrictamente de rock, estamos hablando de la música chilena, que tiene música hermosísima desde comienzos de la colonia en adelante, pasando por la música clásica o docta de los años de finales de los 80, del siglo XIX y comienzos del 20. El otro día conversamos con Luis Orlandini, guitarrista que va a estar presentándose este domingo, y él decía, este viernes, y decía: la música chilena en guitarra clásica viene siendo estudiada y trabajada desde 1890 en adelante. O sea, hay un gran peregrinaje que también a la mediados de los 50 incluyó el nacimiento o la aparición de las primeras especies del jazz chileno. Aparece la nueva ola también, comienza a aparecer la industria musical, la nueva canción chilena, el canto nuevo, el rock de los 80 que es muy bueno, el nuevo rock nacional que apareció en los 90, etc. Hoy día tenemos una nueva escena y todo eso se va mezclando también con el neofolclor, con la balada, con lo tropical. Hay música chilena, y como decimos nosotros, como digo yo personalmente, me parece que la música chilena es muy jugada. Siempre mezcla, siempre fusiona, y siempre aparece algo nuevo que presentar y que dar a conocer. Pocas veces he escuchado en el resto del mundo, que se dedica mucho también a copiar a la pata lo que hacen los gringos o los europeos. Acá, si bien tomamos esas influencias, me parece que también le agregamos lo nuestro, y eso es una marca distintiva en la música chilena. Así que te invito a que nos dejes en las redes y también en el más 569-9320-2475 en mensajes precisos: ¿cuál es tu canción favorita en toda la música chilena? Esta sin duda que es la más grande de todas. Violeta Parra, Gracias a la Vida, en futuro.

Ahí pasaban los Jaivas con su disco que homenajea a Violeta Parra, justamente por ahí por 1983, con la versión de Arauco Tiene una Pena, con una versión realmente progresiva, psicodélica, increíble, con los Jaivas, quienes se van a estar presentando este viernes y sábado, celebrando 45 años de Alturas de Machu Picchu, pero tiene algo especial, lo van a hacer en el Teatro Caupolicán. Ahí mismo se presentaron en 1981 cuando vinieron a dar a conocer al público chileno desde Francia el nuevo trabajo que estaban haciendo y que realmente marcó a mucha generación de músicos, no solo en Santiago, sino también lo vieron muchos ahí en la Tortuga de Talcahuano. Sigamos avanzando y celebrando a la gran Violeta Parra, celebrando a la música chilena. ¿Cuál es tu canción favorita en la música chilena? Esto es otra versión de una canción de Violeta con Pettinelis y Arriba Quemando el Sol en Futuro, la Radio del Rock.

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3: 15 grados.
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15: Seguimos haciendo el Rock Shop, ya estamos de regreso el 88.9. Comenzamos el segundo bloque y te acompañamos de aquí hasta las 18 con la mejor música, como siempre. Grandes noticias, información y aniversario. Se nos viene un disco de aniversario prontito, ahora unos segundos más. Increíble. Red Hot Chili Peppers, My Friends, arrancando este bloque en Futuro, la radio del rock.

Somos Futuro, la radio del rock 88.9. Esta es una versión en vivo para Voces Rasposas. Hoy día con Pato Cuevas analizaron ahí la ley del rock, las voces rasposas. Esas voces que te dejan, tienen algo distintivo. Y por ahí apareció Steven Tyler, obviamente, con Aerosmith, Dream On, sonido en vivo en Futuro.

En el Rock Shop tenemos aniversario de disco y yo los invito y las invito a que nos pongamos de pie para celebrar uno de los más grandes discos en la historia del rock and roll, porque todo lo que hizo Led Zeppelin fue muy bueno, pero particularmente si nos concentramos en esa primera etapa, el Led Zeppelin 3, lanzado un día como hoy de 1970, está cumpliendo 56 años. Es un disco genial, es un disco distinto, es un disco arrojado y que marcaba un cambio en lo que había sido Led Zeppelin 1 y Led Zeppelin 2, un disco muy marcando las bases del hard rock y donde la crítica, sobre todo la crítica especializada, desde los Estados Unidos, principalmente desde la revista Rolling Stone, esperaba que la banda siguiera marcando el paso con canciones como Heartbreaker o Whole Lotta Love, ¿no? Y lo que aparece acá es un disco completamente distinto, un disco reposado. Recordemos que el disco 1 y el disco 2 de Zeppelin se hace a las carreras, se hace sobre las giras, grabando un estudio en Suecia, grabando en Estados Unidos, grabando en Inglaterra. Sobre las giras se grabaron esos discos. Acá la banda se va, finalmente se aleja, se aísla en una casa a las afueras de Londres y de ahí comienza a trabajar, y por eso que acá aparece la sonoridad acústica, criticada al principio, muy criticada. ¿Por qué? Porque la banda se alejaba de lo que quería o las expectativas que se había fijado la prensa de ese minuto. Sin embargo, Led Zeppelin no estaba para seguir las tendencias, estaba para imponer las tendencias y plantea un nuevo formato musical acústico folk, pero también bien rockero y bien pesado. Además, con una carátula impresionante, con una troquelada ahí que va dando vuelta y que la puede seguir figurando, realmente impresionante. El Led Zeppelin 3 está dentro de las grandes, grandes publicaciones en la historia del rock. Y si no estás convencido, te invito a que más tarde, cuando termine el Rock Shop o cuando estés en tu casa, conéctate y coloca el Led Zeppelin 3. Te vas a dar cuenta que es un disco maravilloso. Immigrant Song, Led Zeppelin, en futuro.

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7: Cuatro con ocho minutos, súper pasados estamos, ¿ah? ¿Eh? Oye, arrancamos esta segunda hora. ¿Cuál es tu canción favorita de la música chilena? No necesitamos que nos manden 700 mensajes con una canción para que la pongamos, ¿ah? ¿Eh? No estamos preguntando ni que piden esa canción. Estamos solo pidiendo que nos digan en un mensaje de voz cortito cuál es tu canción favorita de la música chilena. Eso es todo hoy día, conmemorando lo que fue el día de la música chilena en el día de ayer. Rápidamente, 5 de octubre de 1962, un día como hoy, aparecían el mercado el primer sencillo de The Beatles. Oficialmente aparecían en el mercado como la banda que, bajo el sello Parlophone, una subsidiaria de la EMI, publicaba su primer sencillo Love Me Do, que llegaría al número 17 de los rankings y que sería grabada por el baterista de sesión Andy White, fue completamente sacado Ringo para esta sesión, lo que produjo un problema, lo dejaron tocando la pandereta, pero sí, después cuando se grabó el disco, sí grabó Ringo Starr la versión oficial de esta gran, gran canción que marca un día Beatles para muchos en todo el mundo, porque es la primera grabación que sale al ranking, que sale y se publica y comienza toda esta gran historia que ya conocemos y que vamos a seguir contando por siempre y para siempre. Love Me Do. A un día como hoy de 1962, alguien igual como yo seguramente la presentó y dijo: chicos, chicas, acá algo nuevo para el mundo. The Beatles, Love Me Do, en futuro.

Seguimos haciendo el Rock Chop en futuro otra vez. Estoy como en las misas. Los invito a ponerse de pie nuevamente. Los invito a ponerse de pie a todos y todas, porque sí, lo vimos este año. Fue un regalo de verdad volver a ver, para muchos, para mí fue la primera vez que pude ver a AC/DC en vivo y ver a Brian Johnson ahí cantando, dejándolo todo con 78 años. Hoy cumple 79 años. Otra, la segunda gran parte de la historia de AC/DC. No podemos soslayar la gran parte de Bon Scott, pero tampoco podemos olvidarnos y reconocer que la segunda gran parte, a partir del Back in Black, disco donde ingresa el señor Brian Johnson, es sin duda alguna una etapa gigantesca en la gran historia de AC/DC. Coleccionista de autos, amigo de todos los músicos, debe ser de los tipos más simpáticos y relajados, quien antes cantaba con una gabardina y con un terno así bien cruzado y brillante en una banda que se llama Jardine, y que no tiene nada que ver con lo que vendría después en su futuro hasta el día de hoy. Y de verdad, una gran, gran voz, uno de los grandes frontman también en la gran historia del rock and roll. Feliz cumpleaños al gran Brian Johnson, 79 años, y ahí sigue de gira. Tocó este fin de semana, sigue girando con Foo Fighters hasta que el reloj diga basta. Si no, van a seguir siempre arriba del escenario. Brian Johnson, y lo escuchamos con una dupleta de grandes canciones con AC/DC, Thunder Trucks, en futuro.

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Seguimos haciendo el Rock Chop y te invito a que ingreses a las plataformas digitales de Futuro, especialmente al Instagram, @FuturoFM, para que no te pierdas todo lo que pasó ayer en un festival llamado Power of the People, organizado por el señor Tom Morello. Obviamente con toda la impronta anti-Donald Trump, con todo ese llamado, los artistas que participaron fueron Bruce Springsteen, Joan Baez, David Grohl, Jack Black, Serj Tankian, haciendo una versión muy linda de Auslave, homenajeando a Chris Cornell, entre muchas cosas que pasaron. Pero una de las cosas más interesantes fue ver a Jack Black vestido con su polera de Ozzy, con unas velitas, y cantando los clásicos de Black Sabbath con Geezer Butler en el bajo, así nomás. Así que revisen todas esas imágenes que están realmente increíbles. Festival Power of the People, organizado por el señor Tom Morello, lo puedes ver en @FuturoFM. Sabbath, Bloody Sabbath, en Futuro, la radio del rock.

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2: 15 grados.
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4: Comenzamos otra media hora más en el Rock Chop de Futuro 88.9. Y mientras Sammy Hagar sigue esquivando los palos que le sigue tirando Alex Van Halen, escuchemos la época de Van Hagar. Van Halen, Why Can't This Be Love en Futuro.

Esta mañana estuvo con Pato Cuevas, estuvo la gran Cancamusa conversando con nosotros por su disco solista y también por su libro que habla también de ese trabajo solista y también un poquito más. Hoy día ella es la baterista de los Bunkers, en esta época todavía no lo era, pero es bueno recordar que sigue siendo la gran baterista o una de las grandes bateristas de nuestra escena y sigue trabajando con los Bunkers. Esta es una gran canción, a propósito que hoy día buscamos las mejores canciones, perdón, tu canción favorita en la música chilena, Los Bunkers, Niño en Futuro.

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Somos Futuro, la radio del rock, cerrando esta segunda hora acá en el Rock Shop. ¿Viste ayer a Leo Rey? Que estuvo cantando en Concepción y se mandó de nuevo el alexítico. Ya quedó patentado, ya no lo puede dejar de hacer. Increíble momento. Pero después le preguntaron por el Día de la Música Chilena y le dijeron, ¿tu disco favorito? Y dijo, el Nirvana Inútero. ¡Wow! Bien. Después le dijeron, no, pero música chilena. Ah, bueno, dijo Andrés de León, que le encanta mucho, pero su disco favorito, Inútero, de Nirvana. Bien. Esto pertenece al Nevermind, sí. In Bloom, Nirvana en Futuro, la radio del rock.

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2: El grupo Rammstein está preparando el lanzamiento de su próximo registro en vivo, Rammstein Live in Mexico City, registrado en 2022 cuando se presentaron en la capital mexicana en el Foro Sol ante más de 65.000 personas en octubre de 2022. Fue filmado en 4K y muestra todo lo que es el fuego, la adrenalina de lo que es Rammstein en vivo, uno de los mejores shows de la industria de conciertos en las últimas décadas. El director es Paul Dugdale, que antes ha hecho producciones de The Rolling Stones, Taylor Swift, Elton John y Adele, entre otros. Esto se va a estrenar en cines el 4 de noviembre y hay un nuevo adelanto, su versión en vivo para el clásico Sonne. Lo pueden ver en futuro.cl. Rammstein en vivo, la mejor expresión de la banda alemana. Y hasta ahora sigue nuestra sintonía. Estamos haciendo Rock Shop en Futuro.
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9: Comenzamos la última hora del Rock Shop en Futuro. Buscamos tu canción favorita en la música chilena. Ya lo sabes, tus comentarios en redes y también en el WhatsApp de Futuro. Este fin de semana me sentí con toda tranquilidad a ver en YouTube, de forma gratuita, el documental llamado No One's Duplay. Así, creo que esa es la pronunciación. Neil Peart, No One's Duplay. Dejémoslo así, ¿te parece? Búsquenlo, está muy entretenido, muy emocionante ver cómo la banda reunió a algunos de los bateristas que eran amigos, cercanos, a una suerte de camarilla de bateristas donde estaba Stuart Copeland de The Police, estaba Danny Carey de Tool, estaba Gavin Harrison de Porcupine Tree y de King Crimson. También aparece Chad Smith de Red Hot Chili Peppers, además contando toda la historia de la banda, los procesos del gran Neil Peart. Y finalmente cerrando en el capítulo con Annika Niles, así que se los recomiendo, es gratis, está en YouTube, pueden buscarlo, el documental, búsquenlo como el documental de Neil Peart, y va a estar agregado hace 4 o 5 días, y lo pueden ver de forma gratis. De verdad, muy emocionante, muy lindo documental para la banda que llega a Chile el próximo 17 y 19 de enero en el Bicentenario de la Florida. Rush, Fly By Night en Futuro.

Hacemos el Rock Chop en futuro y fíjate que tenemos aniversario de otro enorme disco del rock and roll que yo te lo recomiendo, lo busques por si no te interiorizaste alguna vez. Estoy hablando del Goodbye Yellow Brick Road, el séptimo disco en la discografía del señor Elton John. Ojo, discografía que comenzó en 1969, o sea, entre el 69 y el 73, en 4 años, ya había hecho 7 discos. Empty Sky, Elton John, Tumbleweed Connections, Madman Across the Water, que es un disco fabuloso, Honky Chateau, que es otro disco fabuloso, Don't Shoot Me, I'm Only the Piano Player, y Goodbye Yellow Brick Road, que empieza a indagar un poquito un sonido casi te diría progresivo. La primera canción, Funeral for a Friend, es una obra de más de 10 minutos y que indaga muchas formas musicales y después obviamente vuelve a la canción más clásica, más pop rock del señor Elton John. Este es un discazo, te lo recomiendo de verdad para que lo profundices en esa gran primera era de Elton John entre 1969 hasta el 75 con Captain Fantastic and the Brown Deary Cowboy. Mira, tremendo, tremendo Elton John, hoy día celebrando, ¿cuánto? 53 años de este gran disco, Goodbye Yellow Brick Road. Lo escuchas con Benny and the Jets en futuro.

Y seguimos avanzando en esta tarde de Rock Chop, 8 de diciembre. La fiesta de futuro, la fiesta del rock con Deep Purple. No te lo puedes perder en el Santander Arena. He dicho, Deep Purple, Highway Star, en futuro.

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2: 15 grados.
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0: Y comenzamos la última media hora del Rock Shop en Futuro, 8 de noviembre, Santander Arena. Santander Arena, Def Leppard y Extreme juntos, pero no revueltos, pero juntos, ahí en Santander Arena. Apúrate por las entradas en Punto Ticket. Def Leppard, Rock of Ages, en Futuro, la radio del rock.

Ya casi cerrando esta edición del Rock Shop, queremos también conmemorar la muerte, la partida de la gran Janis Joplin, a quien estuvimos festejando su música en el día de ayer en el Planeta Rock, en el mediodía con su sonido en vivo. 56 años de otra de las grandes artistas que pasó por esta tierra, que dejó lo preciso que tenía que dejar e irse a los 27 años. Trágicamente, tristemente, pero muchas veces uno se pregunta, ¿habrá sido ese el destino? ¿Habrá sido ese el designio? Dejarnos esa imagen y quedarnos con esa bella imagen de la juventud, estando arriba, cantando y siendo la perla, una de las más grandes cantantes en la historia del soul, del blues, del rock, de todos los tiempos. Te saludamos, querida Janis Joplin. Try en futuro la Radio del Rock.

Muchas gracias a todos por sus mensajes. Tenemos que cerrar rápidamente este programa. Ya viene Palabras, Sacan Palabras. Escogemos o escogiste la canción, tu canción chilena favorita en todos los tiempos y en cualquier género. Así que gracias por aportarnos. Gracias acá. Tengo los mensajes en las redes sociales y de verdad también en el WhatsApp de Futuro. Saludos a Marley, que está en Valparaíso, está de cumpleaños hoy día. Así que le mandamos un gran abrazo de todo el equipo de Radio Futuro. Esta es una gran canción de la música chilena. Sin duda alguna, una declaración de principios. No necesitamos banderas. Los prisioneros, que estén muy bien. Sigan, que ya viene Palabras, Sacan Palabras. Y nosotros nos encontramos mañana después de Pirincho. Con lluvia parece, porque lo mejor está en la radio del rock. Chau.

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1: 5 minutos para las 6.
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9: Seis de la tarde en punto. Estás en Futuro, la radio del rock. Somos Palabras sacan palabras. Estamos contigo junto a Álvaro Pachi, junto a Renata. Estamos todos acá. En Palabras sacan palabras. Un día muy especial. Futuro recibe por primera vez a su conductora perruna. ¿Ah?
10: Sí, tuve que traerla. No estaba en mis planes, la verdad. No.
9: Pero que ladre, que ladre, dile que
10: tiene
9: ladre.
10: Un ladrido increíble.
9: Pero sí. No ladra nunca.
10: Cuando está muy contenta. Cuando por ejemplo, llegamos o cuando termino de ensayar, ahí se pone muy contenta ya que se acaba el escándalo.
9: Que se acaba el escándalo, ya. Para aquellos que no nos están viendo, bueno, primero conéctense para vernos, porque está Renata acá. No, no, ese ladrido no, ese ladrido no. Tienes que poner un ladrido más arriba porque no ladra así, Renata, ¿no?
10: Es un ladrido profundo.
9: Profundo, profundo, pues.
10: Grave.
9: Es una, ¿cómo se llama? Boyero de...
10: Una boyero de Berna.
9: Una boyero de Berna. Boyero de ¿cuánto Berna pesa, Renata?
10: La acabo de pesar, bajó, fíjate, estaba en 58, ahora está en 52.
9: Está delgada.
10: Está delgadita, está delgadita.
9: ¿Me imagináis 52 kilos?
10: De perro,
9: es sí. Que me muero, pero es que espérate, ¿dónde cabe? La cama no cabe.
10: Tiene una cama grande especial.
9: Tiene una cama, pero cuando se sube a la cama, hay que salir de la cama.
10: Ayer, por ejemplo, se subió a la cama porque se pone muy nerviosa con este tiempo, con el viento, con los truenos, con la lluvia. Y ahí a veces se sube a la cama. Entonces encontré mi cama el otro día completamente desarmada, hasta se había subido.
9: Pero es que es enorme.
10: Es grandota, sí. Es grandota.
9: Pero qué linda es. No ha ladrado nada. Está un poco estresada, hay que decirlo.
10: Es que tuvimos que correr porque...
9: No, ese es el ladrido, ese es muy chico.
10: Tuvimos que correr porque fuimos al veterinario por acá cerca y de inmediato me tuvo que hacerle rayos porque lamentablemente se cortó el ligamento cruzado anterior de la pata.
9: ¿Qué es eso?
10: Derecha trasera. Son los ligamentos que sujetan un poco la rodilla.
9: Entonces, ¿Por qué?
10: Mira,
9: ¿porque corrió?
10: Porque tiene 9 años, que es harto para los boyeros de Berna. Es viejita, digamos, para su raza, porque pesa más de 50 kilos, porque hay un desgaste, y porque yo creo que pisó mal, no sé, o también ahí no hay cómo hablarlo. Esto fue como de un minuto a otro, en realidad, que empezó a cojear hace ya una semana. Y tenía pendiente esta hora al traumatólogo, digamos, porque hay que llevar al especialista y también hubo que hacerle rayos y ahí me atrasé. Entonces, mi idea era dejarla ya para evitarle este trajín.
9: ¿Allá dónde?
10: En la veterinaria.
9: Pero no te lo recibieron.
10: No, me dijeron, no hay espacio, no hay espacio.
9: No hay espacio. Está ahí loco, pero así además que, es muy bien portada.
10: Muy bien portada, ¿no? Sí, es maravillosa,
9: no,
10: es dulce.
9: No, no la hemos escuchado.
10: Y no creo que hable, yo creo que se va a quedar ahí tranquilita. Se va a quedar tranquilita. Y es la primera vez que la traigo, ¿no? Más de alguna vez. Cuidado. Traje a.
9: ¿En qué anda? ¿Anda en una jaula? ¿Anda suelta?
10: No hay jaulas tan grandes.
9: ¿No hay jaula?
10: No he encontrado jaulas tan grandes.
9: Claro, debería ser terrible ya. Y anda como amarradita, digamos.
10: Se va atrás sentadita, pero sabe andar en auto, entonces no hace locura. No comete locuras, entonces se va sentadita, sobre todo ahora que está con su pata un poquito más.
9: Cuando no sé, no tengo idea.
10: Como
9: que parece que
10: gorila.
9: No, claro, espera, exactamente, como hay algo así muy raro que hace que no pueda. Yo, claro, exactamente, pobre. Que no hay ladrido de boyero de Berna. No hay ladrido boyero de Berna, así como no, pues es un cachupín. Eso es un rip. No, eso no, es una cosa más profunda.
10: Sí, así ladra.
9: ¿Así?
10: Más profundo, pero
9: eso,
10: por ahí va.
9: Pero como eso, por ahí va, mucho más así.
10: Por ahí
9: exactamente.
10: Va. Un día lo voy a grabar porque no ladra tanto, entonces.
9: No ladra.
10: Es bonito escuchar su
9: ladrido. Ahorran energía. ¿Ah?
10: Yo creo como que es muy tranquila.
9: Pero en general, ¿nunca ha ladrado mucho?
10: Cuando es bien guardiana, pero
9: ahí sí que tira un ladrillo que ya.
10: Claro, pero ahora está como más encerrada en el patio de atrás y se ha reducido la cantidad de gente circulando por el barrio porque pusimos rejas hace muchos años. Entonces como que en realidad
9: tiene
10: que
9: ladrarle.
10: En realidad cuando llegamos
9: claro,
10: de la
9: no
10: pega.
9: No hay perro que te ladre, como dicen ahí.
10: No, ahí me ladra.
9: Es muy malo, eso que no hay perro que te ladre es un mal signo. ¿Cómo
10: es
9: estamos acá en el estudio?
10: Es
9: ¿le ladran a alguien o no? Porque no hay perro que te ladre, es un horror. ¿Ah?
10: No, si la. Pero
9: siempre
10: es bien,
9: hay perro
10: bien portada,
9: que a uno le ladre.
10: Es bien portada, es muy tranquila.
9: ¿Ah? Siempre el perro que ladra.
10: Se portó impecable ahora. Yo tenía mucho temor porque como está con la patita mala de subirla al auto, bajarla, qué sé yo, se
9: pero
10: portó impecable.
9: Se sube sola.
10: Tuve que empujarla las patas de atrás.
9: Como que agarrarla.
10: Agarrarla
9: como,
10: en las patas
9: como,
10: traseras como, y subirla. Pero ya empujarla, el mayor peso ya estaba arriba. Porque.
9: O sea, a ver el ladrillo. A ver.
10: Es más grave todavía. Pero va por ahí. Es más grave todavía.
9: Ya, el. No sé si era como de chancho. ¿Ah? ¿Cuánto come, Álvaro? Perdona, es que me dan
10: no,
9: pura curiosidad.
10: No come tanto.
9: ¿Cómo que no come tanto?
10: Te juro que no come tanto. Come.
9: Ya, es como la gente, hay un montón de gente que tiene sobrepeso y que dice no como tanto.
10: Come 400 gramos al 400 gramos diarios. 200 y 200.
9: ¿400 gramos de qué? ¿200 gramos
10: alimento,
9: de qué? De alimento. ¿Pero cuánto es? ¿Como una bolsa?
10: Es un vaso grande.
9: Ah, no es tanto.
10: Un vaso grande, no es tanto.
9: No es tanto.
10: Eso te digo, yo conozco perros mucho más chicos que comen lo mismo.
9: ¿En serio? Yo estoy dando mucho entonces al mío, parece.
10: ¿Cuánto le das?
9: Le doy como medio.
10: ¿Como medio kilo?
9: Como medio vaso.
10: Ah, medio vaso.
9: Le estoy dando mucho, por eso está más rellenita.
10: Puede ser. O sea, para un perro... Como 250 gramos deberían ser, 200 gramos. Por ejemplo, los Beagles eran 200 gramos. 200 gramos en la mañana. Entonces, 200,
9: y nada, o sea, más, y no come nada. Y no le da ni un huesito.
10: No, nada, no, súper estricto porque es delicada de guata.
9: Ah, igual
10: y para que
9: dueño.
10: No.
9: ¿Ah?
10: Sí, pues igual que el de. Es delicada de guata y lo otro para que no engorde. Pues, si le, bueno, ahí en eso estamos.
9: Pero espérate, ¿cómo que tú también tenías un bollero? Ah, o este es un bollero.
10: Ese sí. Ya. Ese es muy parecido. Ese ladrido es, sí. Así ladran.
9: Qué lindos son.
10: Son maravillosos.
9: Qué lindos son. Qué lindos son, hermosos.
10: Y dulces y cariñosos y todo lo que te puedes decir.
9: Un guagua gigante.
10: Una guagua, una osa.
9: Como una osa. Un osito.
10: Una osa. Una osa.
9: Como una osa hermosa. Ahora, ¿cómo la bañás? Por ejemplo, tengo puro.
10: No se baña.
9: ¿Cómo no se
10: baña? La hemos podido bañar dos veces en su vida, no acepta. Y una vez la llevamos a un lugar que era...
9: Se levantó, movió la cola, hizo algo, te juro. Yo dije, ¿cómo no se baña? Y se movió. ¿Te trataron de cochina, mijita?
10: La llevamos a un lugar y se demoraron como 5 horas y me dijeron, ¿sabe qué? No la traiga, va.
9: ¿Pero por
10: porque
9: qué
10: fue
9: no
10: mucha
9: se...
10: pega.
9: No, pero...
10: Fue mucha pega.
9: Espérate, ya.
10: Se resiste, además, cuando no... Tiene un carácter muy noble y muy dócil, pero cuando no quiere hacer algo, se resiste y es como luchar contra un caballo. Es imposible.
9: ¿Es verdad?
10: Es imposible convencerla.
9: ¿En serio?
10: Sí, cuando hay algo que no quiere hacer...
9: ¿Ha tratado de hacer algo que no quiera? Bañarla.
10: ¿Qué más?
9: ¿Y un remedio? Porque tú cortarle las uñas.
10: Cortarle la uña es difícil, pero se puede.
9: O sea, que te pega un
10: caballazo. Un caballazo, literalmente.
9: Corre la pata. Pero entre dos tienen que cortarle las uñas.
10: Sí, todo esto. La mayoría de las cosas de a dos, porque
9: no
10: de uno
9: puede.
10: Es difícil.
9: O sea, un soltero, soltera, que no puede tener este cachupín.
10: No lo recomendaría.
9: Claro, porque igual está difícil manejarlo, po.
10: Una vez, después de mucho tiempo, dijimos, ya, vamos a traer, hay un servicio de baño a domicilio, que era como una van grande.
9: Hay unas van que te van a bañar al perro,
10: que
9: sí.
10: Que habían bañado a todo el vecindario, los perros de todo el vecindario, nunca había habido un problema.
9: ¿Sí?
10: Pero se subió Renata. Y la amarraban como a un caño que había al medio, como un fierro al medio del auto. Casi desarmó todo.
9: No,
10: me dijeron, bájela, no se puede hacer. Duró 2 minutos.
9: Pero
10: no
9: es como
10: se puede
9: un
10: hacer.
9: Adolescente, los adolescentes les carga bañarse, ponte tú.
10: Sí, les carga.
9: Uy, oh, una les cosa carga. Que... Yo no, bueno, y cuando se meten al baño, son 2 horas y media. Una cosa horrible, así como series, poniendo series. No, llego, pero corte el agua, y así, el agua... No, es que estoy viendo una serie, pero ¿cómo están en la serie dándose un baño? Y no se bañan nunca. O sea, a lo mejor Renata le tienes que poner algo, una serie.
10: Oye, gracias por el cariño ahí en el chat. Está lleno de gente hasta ahora y todos quieren ver a Renata. No podemos mostrar por las cámaras, pero vamos a subir por las redes.
9: ¿Pero cómo no podemos mostrar por las cámaras? A ver, saquemos ese palo y
10: mostrémoslo. Ahí algo se ve.
9: Ahí se ve, ¿no?
10: Muestra la carita.
9: Ya, pero muévela, po. Levántate y muévela. Y muévela. O sea, salga, yo relleno por mientras.
10: Mira, a ver si... Roberto Lobos tiene exactamente lo que me acaban de decir. El diagnóstico es osteoporosis, va a tener que hacer una cirugía llamada TPLO. Nos pasó hace poco, espero que salga todo bien. ¿Cómo nos van a dejar así? Muestre a Renata, todos los mismos para Renata.
9: Sí, pues pero no la pueden levantar ya. Ahora Álvaro Pachi, Álvaro Pachi va a intentar levantar a la guagua. Yo creo que aquí hay que grabar esto, ¿no? ¿O no? No. ¿Ah?
10: No está muy motivada.
9: No quiere. No le hace caso. No le hace caso. ¿Qué pasó?
11: Está cansada.
10: Superada por las circunstancias que tuvimos que...
9: Está muy estresada.
10: Subir al auto, bajarla.
9: Álvaro, no te hace caso, no seas chivero.
10: Los rayos. Y tuve que venir corriendo para llegar acá y subirle, bajarla, ascensor. Entonces,
9: ya, pero espérate, a ver, pero ¿cómo le hablas? Con autoridad, ¿cómo es autoridad?
10: Reni, arriba. Reni, arriba, vamos. Cero.
9: Pero qué autoridad. O sea, se pasó el buen padre. Que, a ver, Antonio, ¿tú puedes grabar esto de nuevo? Ya en la parte de la autoridad. Yo sobre todo quiero la parte de la autoridad de...
10: Es que esto es para humillarme.
9: No,
10: pero en algún minuto se va a parar.
9: Eres una persona muy amorosa porque... No, en mi casa hay autoridad. Se aterra, le da miedo. Debo reconocer que tiene miedo.
10: No, me hace caso, pero acá está un poco estresada.
9: No, está estresada totalmente.
10: No le quiero sumar más este.
9: No,
10: pero se va a parar
9: obvio,
10: en un minuto.
9: Obvio, ya.
10: Sí.
9: Se va a parar justo cuando llegue el entrevistado. Y le va a asustar al entrevistado.
10: Es muy probable que cuando llegue el entrevistado.
9: El entrevistado se va a asustar. No, la única vez que yo apenas la vi moverse fue cuando dije que era cochina y ahí como que hizo un movimiento. Pero ven para acá, ven, están todos mirándolo.
10: Sí, Lobo, mira. venga.
9: Ven, Lobo, entra nomás, no te va a comer. No hace nada. No, es hermosa, realmente.
10: Sí, le vamos a subir.
9: ¿Ah?
10: Oye, mucha gente en el chat a esta hora. vamos a subir fotos y vamos a tratar de que se pare y ahí la van a poder ver. Ahí la van a poder
9: ya, pero
10: ver.
9: Ella, por ejemplo, en la mañana, quiero saber en la mañana. Hábitos mañaneros. Despierta muy temprano. Te va a buscar.
10: 6 de la mañana, 7 de la mañana. A Carolina, porque ella es la que se levanta temprano.
9: Ya.
10: Está comiendo a las 7 de la mañana en punto. 7 de la mañana en punto, su comida y sus remedios, que toma algo para el hipotiroidismo.
9: Ya.
10: Y de ahí sale al patio y se queda ahí durante gran parte de la mañana hasta que yo me incorporo, que tú sabes que es cerca del mediodía.
9: Y ahí, ¿cómo te recibe?
10: Abrazo.
9: ¿Cómo abrazo?
10: Yo la abrazo.
9: Pero ella mueve la colita
10: y se tira de guata de sí al sol.
9: No.
10: Al sol, se queda un buen rato de guata al sol.
9: Como un gigante. Un oso enorme.
10: Un oso. Y abrazo. Me gusta sentir esa energía. Yo parto el día así, un abrazo de Renata. Y la regaloneo un poco. Antes no puedo sacarla a pasear mientras dure todo este proceso.
9: Obvio, claro.
10: Que incluye lamentablemente operación, porque hay que operarla. Así que, bueno, vienen varios exámenes, viene harta pega, pero bueno. Así es la vida.
9: ¿Y siesta? ¿Dormir siesta con ella? No.
10: Pero no se sube a la cama.
9: No, pero abajo. Cada uno, pero en el sol, porque cuando tú te tomas baños de sol, ella también.
10: Ella está al lado,
9: ahí,
10: por supuesto.
9: Ahí sí que los dos toman baños de sol juntos.
10: Junto a Icha, la gata.
9: Los tres está. Baños de sol.
10: Sol así, pero a dos orquestas.
9: O sea, está tú, la pollero de Berna, para que puedan imaginar. O sea, un perro enorme, gigante, y la gata. ¿De qué color es la gata?
10: Negra. Las dos son negritas, las dos. Le digo las negritas.
9: Y la gata negra.
10: Sí.
9: Y ahí están los tres.
10: Estamos los tres un buen rato ahí. Regaloreando. La gata ronroneando, Reni haciendo su ruidito. Un gran momento. No cambio ese momento por nada.
9: Ese es tu mejor momento del día.
10: Sí, recibiendo el sol después de almuerzo, tipo 3 de la tarde, y ahí me empiezo a enterar un poco de las noticias, empiezo a ordenar también el programa, el de la tele también.
9: ¿Y cuando te vas, qué hace?
10: Se quedan afuera generalmente. A veces
9: piden.
10: No, son muy obedientes, salen antes.
9: ¿Ya?
10: Tienen su agüita, yo les doy una galleta para. Una galleta que es un. Es para sus articulaciones, qué sé yo, para sus huesos. Y con eso queda muy tranquila.
9: Pero
10: una galletita
9: rica.
10: Le gusta
9: por
10: el sabor.
9: Eso, pero es como un dulcecito.
10: Es como un dulce, sí, le encanta.
9: Claro, eso
10: sí.
9: Es.
10: Sí, le encanta.
9: El abrazo de Renata.
10: El abrazo del oso. Sí, maravilloso.
9: Sí.
10: Si nos separan dos patitas así frente a mí y nos miramos y nos decimos cosas. ¿Sí?
9: Pero qué
10: es
9: cosa. ¿Y se queda calladita?
10: Sí, pues mirando.
9: ¿Cuando hablan?
10: Mirando mucho. Nos miramos mucho a los ojos.
9: Se hablan.
10: Mucho. Sí, nos decimos cosas.
9: Ay,
10: sí, es muy linda la relación.
9: El amor perruno.
10: El amor
9: yo creo
10: perruno,
9: que es
10: profundo.
9: Es difícil de explicar eso, pero es impresionante el amor por una mascota, o sea, por un animal, otra especie, conectar con otra especie.
10: Total.
9: Es algo demasiado bello, realmente es bello. Pero tú podrías ahora estamos vivos, ahora la están viendo. Chicos, aquellos y aquellas que están conectadas están viendo en vivo a Renata.
10: Es que este tiempo ha evitado pararse, pasa casi todo el rato echadita por la pata. Entonces,
9: perfecto.
10: Sí, es por la pata.
9: Pero tú le podías hablar, ¿ah?
10: Sí, yo le hablo. Entonces como que minimiza sus movimientos, esa es la verdad. Como que sale.
9: Está al mínimo.
10: Está al mínimo por la patita. La patita tiene un juego ahí en la rodilla. ¿Ahora está saliendo en vivo? Ah, una cámara extra, qué buena, Cristóbal. Mira, qué buena movida. Ahí la van a poder ver. ¿Ah? ¿Oh? Sí. Ya reconoce el ambiente, está tranquila, está con nosotros, nos escucha nuestras voces. Entonces, eso para ella es el mejor de los mundos. Ahí está feliz. Y ahí la está.
9: La guatita, sí. Es como gigante.
10: Es todo grande.
9: Hermosa. Y las patitas, tengo una patita gigante. Ay, qué linda, qué seta. Ya, bueno, aquí estamos chochando.

0: muchas gracias, porque igual es tener que operarle y todo, es un... No es una buena noticia.
1: Supuesto que no es una buena noticia, pero lee algunos de los mensajes que te están mandando. Uy, sí, por si mucho cariño. Te están mandando muchos cariños acá. Es lindo escuchar a Pachi hablar de su perrita, me dicen por acá.
0: Sí. Tiene un aire a Drupi, dice, muy bella, cosita más bella. Saludos, gente rockera, un saludo grande a nuestros hermosos animales que ayer estuvieron en su día. Mira, también.
1: ¿Ah, sí?
0: Sí. Y ahí la opinión más técnica, dice, de Roberto. Roberto parece ser veterinario, que me traiga ahí más datos técnicos.
1: ¿Sobre la operación?
0: Sobre la operación, sí. También gente que ha perdido sus mascotas me escribe. Gustavo falleció hace una semana, así que te mando un abrazo. Gustavo tenía 16 años.
1: ¡Oh! ¡Wow!
0: ¡Wow! ¡Wow! Siempre he querido tener una como ella, dice Edith. Sí, son perros increíbles, la verdad. Son muy cariñosos, son muy nobles, además muy generosos. Aceptan a los otros animales. Es muy amiga de la gata. Imagínate que la gata pesa 4 kilos.
1: ¿Ah? Sí. ¿Por qué un abollero de Berna? ¿Por qué?
0: Porque era, a ver, era como imposible que se quedara, porque vivíamos en Ñuñoa y en el trabajo de Carolina vivía una, o sea, ella tenía una compañera que tenía abolleros. ¿Ya? Entonces me contó que iban a nacer crías. Entonces le dije, ¿será posible tenerla un fin de semana? Porque es imposible que se quede por espacio, por tamaño.
1: En la que te la presten un ratito.
0: Un fin de semana, tenerla acá un fin de semana, cuando tenga 3 meses, cuando tenga 2, 3 meses, qué sé yo.
1: Me presté un ratito.
0: Un ratito.
1: ¿Ya?
0: Y se quedó primero, se la llevó, no, primero se la, porque la dueña de los boyeros estaba interesada que quedara en casa, ojalá de gente conocida, que quisiera los animales, estaba interesada en eso. Nosotros lo habíamos descartado y primero se fue donde mi cuñada, donde la hermana de Carolina. Y no se adaptó, no resultó. Y a la semana vuelve a la casa. Yo digo, se acabó, se queda.
1: Ya.
0: Se queda. ¿A cuál, al mío? Ah, tenemos una filtración. Cuidado.
1: Ya hoy día es un día muy curioso. Me llegó como una gotera al río al computador. Oye, el computador este que está que no muere. Bueno, ya no importa. Esto es un programa en vivo, ¿eh?
0: Este es un programa en vivo. Pasan estas cosas.
1: Yo decía, sí. Se apagó la cuestión.
0: No,
1: ya, bueno.
0: ¿En serio?
1: No, espérate, a ver. No. Tú habla nomás, dale nomás.
0: Muchas gracias a toda la gente que está escribiendo. Mira, yo el año pasado despedí, dice Rufián. Rufián Music, yo el año pasado despedí a mi hermoso gatito de 23 años. Increíble, 23 años. Aún me duele recordarlo. Aprovechen mucho a sus mascotas, por supuesto. Hay que aprovechar cada día con ellos. Puede ser lo mismo, una semanita y chan, dice Mariela Núñez. No, es que no resulta, uno se queda con ellos.
1: ¿Qué cosa que es esto?
0: Dice, de pedir prestado, de pedir prestado un cachorro.
1: ¿Pero para qué vas a pedir prestado un cachorro? No entiendo. Es como, olvídate, por supuesto que uno se lo queda. Oye, aquí hay una estoy como en la mitad de una gotera yo. ¿Qué sí. hago? ¿Me cambio?
0: Yo creo.
1: ¿Pero sigue lloviendo afuera?
0: Sí, sí, sigue lloviendo, no muy fuerte, no muy ¿Ya? fuerte, pero sí.
1: Pero como que se acumuló ahora, bueno, todo esto entre medio de la transmisión, finalmente cae el agua dentro de mi computador. Mira, ahí se movió,
0: se cambió de lado, se quiso venir a mi lado.
1: ¡Pachol! También le cayó una gotera.
0: No. Ahí está más cómodo.
1: Ya. Saludamos a todos los rockeros con un comienzo especial porque estamos con Renata. Recibimos con mucho afecto a Renata, nuestras mascotas también, aquellas que no están, aquellos además también que quieren regalonear, rockeros y rockeros, a través de este encuentro que tuvimos con Renata. ¿No tienes sed? ¿No?
0: Tomó agüita. Yo creo que okay. Es más de cierta ansiedad.
1: Ya, saludamos a todos los rockeros, las rockeras, los pequeños y las pequeñas rockeras que están conectados con nosotros en sus ciudades, en sus viales. Estamos con ustedes en Arica, Iquique, Antofagasta, Copiapó, La Serena, Coquimbo, Santiago, Concepción, Temuco, Puerto Montt y Punta Arenas. Estamos también, ya lo sabes, en Facebook, en Instagram, en TikTok, en Spotify, en X, en YouTube, en WhatsApp. Agradecemos a Marcelino, a Cristóbal Orellana. Estamos con Antonio también, con Diego Puebla, con todo el equipo. ¿Quién más vino aquí? Jorge Lagaz,
0: Lobo Araneda,
1: Pancho Sepúlveda, Reiniero Guerrero, todos vinieron a ver, a saludar a Renata, la nueva integrante de Futuro, la radio del rock. Y si no estamos en tus ciudades, en tus diales, no importa, porque estamos en todos los rincones de nuestro país, en futuro.cl y around the world.
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0: Hoy vamos a estar con Jaime Gasburi, ex embajador de Chile, acerca de las recientes elecciones en Brasil.

0: Brasil, temas de contingencia, política exterior y muchísimos presupuestos, en fin, muchos temas que conversar con el ex senador del Partido Socialista.
1: Y también, como cada lunes, nos acompañará nuestro columnista, el periodista musical y crítico de espectáculo, Marcelo Contreras. Hoy vamos a hablar de los 50 años de YouTube, los inicios, aciertos y caída de una de las bandas definitivas de los últimos años.
0: Y está al rojo la lucha en el ascenso. Sí, pero quedan cuatro finales. San Luis es el escolta de Cobreloa y Wanderers cayó ante Recoleta, nuestros compañeros de ADN Deportes. Con la información, eso y muchísimo más aquí en Palabras Sacan Palabras, que la música comienza con este clásico de Twisted Sister, I Wanna Rock, suena en Futuro, la radio del rock.

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1: Son las 6 de la tarde con 25 minutos. Es momento de revisar las principales noticias de la jornada. Son los titulares aquí en Palabras Sacan Palabras.
2: Conmoción en el Biobío. Familiares y compañeros despiden al sargento segundo Jaime Urrea, asesinado en un procedimiento de violencia intrafamiliar en Quilleco. Decretaron 3 días de duelo nacional y el gobierno también ya suma una querella.
1: Amplio operativo del GOPE en el centro de Santiago. 2 hombres se encerraron armados en una casa tras un presunto asalto. Momentos de gran tensión en un colegio cercano.
2: Y quedó para marzo. El ex subsecretario Manuel Mansalve logró postergar la audiencia de preparación de juicio oral por delitos sexuales y rebajar sus medidas cautelares. La fiscalía va a apelar.
1: El gobierno adelantó que el IPC de septiembre subirá al menos medio punto, empujado por los combustibles, tarifas eléctricas y alimentos. Los feriantes ven los efectos de un costo de la vida más ajustado.
2: Y se abrió el maletín en la Cámara de Diputados. Ya se dio cuenta del proyecto de presupuesto 2027. Se inicia el debate por el gasto y el fin de programas como Yo Elijo Mi PC.
1: Y en materia internacional, rivales del gobierno de Pedro Sánchez en España ven como una oportunidad el adelanto de las elecciones generales. El Partido Popular y Vox creen que la crisis de la vivienda no moverá el tablero político.
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1: 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Aristía está en Palabras Sacan Palabras y hasta ahora escuchamos a Green Day, When I Come Around.

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4: 14 grados.
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12: Son las 6 de la tarde con 36 minutos, estás en Futuro, la radio del rock, somos palabras, sacan palabras. Y tal como anticiparon varias encuestas, las elecciones en Brasil van a segunda vuelta. El senador Flavio Bolsonaro alcanzó poco más del 47% de las preferencias, mientras que el presidente Lula da Silva llegó al 45% y enfrenta un panorama complejo de cara al balotaje.
13: Para entender y comprender a más parte de lo que está sucediendo en las elecciones en Brasil, en esta segunda vuelta, además que vienen unas semanas más, en el contexto de América Latina también, ¿qué significaría el triunfo de uno u otro candidato? Y algo también, ¿por qué no?, de política nacional. Estamos ya conectados con Jaime Gasmuri, ex embajador de Chile en Brasil, bueno, ex embajador también en Venezuela, y con diversos cargos públicos y políticos. ¿Cómo está? Buenas tardes.
14: ¿Qué tal? Buenas tardes, Andrea.
12: Gracias, Jaime, por sumarse a esta conversación aquí en Palabras Sacan Palabras. Y comencemos, vamos a hablar de muchos temas. Sí, Jaime, gracias. Comencemos con lo de Brasil. ¿Cómo está viendo lo que ocurrió ayer, este balotaje que se ve cuesta arriba para Lula da Silva? ¿Qué factores han influido? ¿Cómo ve lo que está pasando en Brasil?
14: Bueno, lo primero que habría que decir es que el resultado fue una sorpresa completa, digamos, para la prensa, para los analistas, para los partidos, incluso yo creo para los comandos de las dos principales candidaturas. Se sabía que iba a ser una elección estrecha, pero todas las encuestas dieron siempre en primera vuelta a Lula por delante de Bolsonaro. Y Bolsonaro bastantes puntos atrás, no muchos, pero 3-4 puntos en el margen de error, etc. Y lo que se preveía sí era un desenlace muy ajustado en la segunda vuelta. Y ocurrió lo que nadie preveía, y es que estuvo delante, por una diferencia estrecha, pero delante en Bolsonaro. La diferencia finalmente en un momento fue muy alta, seguí la elección, porque bueno, estoy muy comprometido con Brasil, se fue acortando, eso siempre ocurre, terminó siendo poco menos de 2. Por una participación electoral amplia, 70%, 79%, que es más o menos lo que, un poquito más alta que la media en Brasil. Yo diría lo primero, la sorpresa. Y después viene, en fin, dos temas. Uno, ¿qué explica esta sorpresa? ¿Qué explica esta tan alta votación de Bolsonaro no prevista por las encuestas en la primera vuelta? Y segundo, ¿cuál es el panorama, digamos, respecto de la segunda?
13: Cuéntanos un poco qué es lo que explica para usted este triunfo de Bolsonaro en una primera vuelta, tal cual como está diciendo usted, inesperado. De todas maneras, tal cual como usted dice, se sabía que esto iba a ser estrecho. También al saber que es estrecho, se sabía que había un margen, como unos 3 o 4 puntos, si mal no recuerdo, que estaban indecisos. Entonces, ¿qué es lo que usted hizo o por qué cree que finalmente Bolsonaro queda en... primero en esta primera vuelta? ¿Cuál crees que son los factores que colaboraron?
14: Mira, Andrea, yo, como siempre que hay una sorpresa electoral y hay un resultado que no era esperado, normalmente las causas son varias. Hay una sola causa, que a veces se acumulan, se multiplican. Una, yo creo que es un cierto error en la campaña de Lula. Tengo la impresión de que la Lula y el comando subestimaron a... el potencial electoral de Bolsonaro. Incluso subestimaron sus propias capacidades, porque Bolsonaro en general es un hombre que no tiene mayor trayectoria política propia. Es heredero de su padre, fue puesto allí por su padre. El líder del movimiento es Jair Bolsonaro, que hoy día está cumpliendo una condena a 27 años por haber intentado un golpe de Estado cuando hace 4 años Lula le ganó en primera y en segunda vuelta. Subestimación del adversario, cosa que en política siempre tiene un costo. Esta no es una interpretación mía, lo dijo ayer Lula, dice, en la primera comparecencia que hizo con sus más cercanos en San Pablo, dijo: confieso a ustedes que estaba convencido de que iba a ganar en primera vuelta. Yo tengo la impresión de que aquí hay una primera explicación. Una segunda explicación fue que Lula hizo una campaña centrada en temas que no le hacen demasiado sentido a una parte de la población. Son muy importantes, a mi juicio, pero bueno, básicamente el tema de la soberanía nacional, el tema de la inadversión que había tenido su gobierno Trump y su administración, las sanciones que fueron impuestas a Brasil. Entonces hizo una cuestión muy importante de la soberanía nacional. Tengo la impresión de que eso no fue un factor que movilizara electoralmente. Ahí hay un segundo. La gente en general está votando cada vez más por emociones, más que por ideas, por conceptos. Creo que ahí hay un tercer factor de explicación. Bolsonaro tiene una base de apoyo muy dura. No sé qué porcentaje será, que es gente que muy de ultraderecha, como era su padre, mucho elemento de racismo, mucho elemento de antipetismo, mucho elemento moral, una gran influencia de las iglesias evangélicas pentecostales que han tenido un gran desarrollo en Brasil. Esto fue una operación, y eso está demostrado, digamos, de la CIA de los Estados Unidos en los años 70 en adelante. Es una ideología que defiende valores que para ellos son fundamentales: la patria, la familia, supuestamente la libertad, que estarían amenazados esos valores tan fundamentales por el PT, por el comunismo. nacional. El PT no es comunista, pero está amenazado. Entonces el adversario es, de alguna manera, es, representa el mal. Con el mal no se dialoga, se le combate. Sí. No todos los que votan Bolsonaro tienen esa ideología, pero eso es un factor bastante fuerte. El otro factor, yo creo, fuerte, es que se generó en Brasil un sentimiento antipetista muy fuerte. Tiene una larga historia, en fin, no es el momento de hacerla. Tuvo mucho que ver aquí los medios, un manejo inteligente de las redes sociales. O sea, hay un sector de la población media, más bien ilustrada, más bien en las regiones más ricas del país, que tienen una gran antipatía por el PT. Entonces votan por el mal menor, por el PT. Y por último, yo diría que si uno toma las cifras con las que uno normalmente califica los gobiernos, el gobierno de Lula fue en general más bien un buen gobierno. La economía creció al 3%, es una cifra muy alta, pero la inflación está bastante detenida, la cesantía es la menor de los últimos años. Pero así todo, en la sociedad brasileña, como en todas las sociedades, hay gente que vive muy, muy al margen, que no alcanza a fin de mes. Y se produce lo que se produce también en otros países, lo conocemos, un endeudamiento de la familia. Y a eso habría que sumar los temas de seguridad, donde en general siempre las derechas tienen respuestas más fáciles y más populares que los sectores más progresistas y de izquierda.
12: Sí, conversamos. Este conjunto. Conversamos hasta ahora con el ex embajador de Chile en Brasil, también en Venezuela, Jaime Gasmuri, ex senador también del Partido Socialista. Jaime, ¿cómo se podría proyectar? Porque son muy pocos días, es menos de un mes de aquí al balotaje, y eso es lo complejo, ¿no? Para Lula, en términos de captar esa cantidad de votos que por ahora, por ejemplo, no se levantaron a esas personas que no se levantaron a ir a votar, que no llegaron a sufragar, que es una abstención bastante alta, un número importante, porque la mayoría de los otros candidatos que estaban en esta elección ya le han entregado su apoyo a Bolsonaro, entonces eso hace aún más compleja la ecuación. ¿Qué tendría que pasar? ¿Qué tendría que hacer Lula? ¿Cómo proyecta eso usted?
14: Mira, yo la verdad es que creo que la situación electoral y política de Lula es bastante, bastante compleja. Bueno, por lo que señalaba Lula, o sea, Bolsonaro necesita solamente, por así decir, un 3% más de los votos que sacó para pasar a la segunda vuelta. Lula necesita 6%, un poquito menos, un poquito más. Como la elección fue bastante polarizada, hubo otros candidatos que tenían menos apoyos, que en total suman más o menos el 8%. Son candidatos en general más bien conservadores, salvo un candidato, Augusto Cury, que se hizo una campaña diciendo que no era ni de izquierda ni de derecha, tratando de articular un cierto centro, que no le fue mal, digamos. Casi 3%. Esos candidatos, salvo uno, no han declarado apoyo a Bolsonaro, pero mi impresión es que es un electorado más bien conservador, y un electorado donde el antipetismo es fuerte, como en otros sectores del país. Lula, para de ese 8%, si para pasar a segunda vuelta tendría que sacar el 6%, claro, el 75%. Tengo la impresión de que eso está completamente fuera de la realidad. ¿Cuál es la alternativa que tiene Lula? Ya lo planteó ayer, primera comparecencia pública que hizo en San Paulo. Apelar a quienes se quedaron en la casa. Efectivamente es un 20%, son varios millones, ¿no?, de votos, y ahí Lula podría efectivamente, si logra hacer una campaña breve, breve, muy breve, pues son 3 semanas, que movilice 2-3 millones de votos que se pudieron, yo creo que es la única posibilidad que Lula tendría, porque evidentemente no va a ganar ningún voto en la gente que votó Bolsonaro.
12: Claro.
14: Bolsonaro, en una campaña muy confrontacional, muy, un país muy dividido, va a seguir votando por Bolsonaro, igual que la gente que votó por Lula. Entonces, mi impresión es que Bolsonaro va a ir por la votación de estos candidatos con el 8%, él con un 3% ya resuelve su primera vuelta. Entonces, la apuesta de Lula, yo no digo que sea imposible, pero es improbable. Sí. Esa gente que no fue a votar, por alguna razón también no fue a votar, entonces tiene que tener un incentivo muy fuerte. Y claro, es un asunto que en la pizarra uno puede diseñar una campaña de ese tipo, pero yo tengo la impresión de que las probabilidades de éxito son complejas. No creo que el pleito esté resuelto, que también puede haber algún hecho imprevisto.
13: Por supuesto, y puede cambiar.
14: Una noticia, puede cambiar el estado de opinión. Además, está demostrado, Andrea, por lo menos muchos estudios señalan que en general, en universos relativamente despolitizados, en Brasil eso ocurre poco, porque los dos liderazgos, Bolsonaro, padre, y Lula, tienen una base realmente fuerte de apoyo, pero al medio siempre quedan gentes menos politizadas. Y si no fueron a votar en segunda, en primera, debe ser difícil movilizarlos para segunda. Pero yo no daría por descartado, no está, el juego todavía sigue abierto, pero las posibilidades de Lula son muy, muy complejas. Es un hombre resuelto y acostumbrado a dar batallas, digamos, así que hay que esperar estas 3 semanas.
13: Estamos conversando con Jaime Gasmuri, ex embajador de Chile en Brasil, acerca de las recientes elecciones en el país también y lo que viene para más adelante. Y ya para cerrar y para pasar a otras materias, ¿no? Sería interesante también entender que mientras Lula, y aquí es una pregunta, ¿no? Lula con él se lleva al PT, al Partido de los Trabajadores, es decir, con una derrota arrastraría al Partido de los Trabajadores, es decir, una izquierda que se quedaría acéfala. ¿Qué pasa con él pensando que tiene 80 años? ¿Qué pasa con toda esa masa crítica? Mientras uno ve que finalmente esta derecha bolsonarista está ya transformándose en algo más o menos contundente, parece ser algo o no, no solamente por la votación, sino que porque además ganaron las cámaras, por ejemplo, la elección de la mujer de Bolsonaro, la no sé si tercera o cuarta mujer junto a dos hijos, en fin, como que parece que el bolsonarismo estaría constituyendo algo más que una pasada de Jair Bolsonaro, es decir, que se está constituyendo en una fuerza poderosa en Brasil, pregunta, mientras otra estaría decayendo, se arrastra con él, muere con él, el PT, tal cual como dijo Bolsonaro con respecto a Lula.
14: Bueno, yo creo que la frase de Bolsonaro es un poquito anticipada, digamos. O sea, que mira el ciclo del PT, eso lo dijeron cuando Lula estaba preso hace 7 años. Lo que sí ha ocurrido en los últimos años es un cambio muy muy muy muy radical en el panorama, el mapa político, digamos, de Brasil. En Brasil siempre hubo, después de la democracia, dos grandes fuerzas. Fueron el PT por un lado y el PSDB, el Partido de la Socialdemocracia Brasileña, por otro, con dos fuertes liderazgos, dando Enrique Cardoso por un lado, que fue vicepresidente, y Lula por el otro. Y una gran cantidad, múltiples partidos de centro-derecha, básicamente algunos de centro-izquierda. Bueno, y el otro liderazgo, que era el de Cardoso, era una centro-derecha o un centro tradicional, una derecha democrática, una derecha, entre comillas, normal. Irrumpe Bolsonaro, yo estaba en el embajador, cuando yo llegué, Bolsonaro era un diputado muy extremo por Río de Janeiro, donde hay un nicho de votación muy importante y de derecha, pero era una figura completamente marginal en la política. Y bueno, después ha ocurrido lo que ha ocurrido, o sea, se ha transformado en un liderazgo fuerte, ha tenido elecciones competitivas en 2 elecciones, ganó una, perdió otra, y ahora su hijo nuevo es competitivo. Además ha constituido un partido que nunca tuvo, el Partido Liberal, que le fue muy bien. Ese otro factor, digamos, hay una cierta onda hacia la derecha en Brasil como en otras partes del mundo. El Partido Liberal era un partido de derecha que se alió con Bolsonaro, que no tenía plataforma política, pero hoy día el Partido Liberal es un partido que obedece al liderazgo de Bolsonaro, en el cual su hijo, el actual senador y candidato, tiene bastante control del partido. Y ese partido hoy día es el partido mayoritario en Brasil. Ayer sacó 121 diputados de 517. El PT sacó 70, el segundo partido. Y el PT tiene estructura, tiene muy fuerte en algunas regiones del país, tiene senadores, tiene tradición. Le ha costado al PT superar el liderazgo de Lula. Entonces la pregunta es cómo va a resistir el PT, cómo se va a rearticular el PT sin Lula. Yo tengo la impresión, sin embargo, que el PT tiene, ha demostrado, yo no daría puesto al Partido de los Trabajadores, para nada. O sea, el futuro siempre es un poco impredecible, pero el PT sigue siendo la segunda fuerza nacional. Tiene algunos aliados en la izquierda que son importantes, como el Partido Socialista, etc. Y hay una gran cantidad de partidos que le llaman el centrado, sería el gran centro, que son partidos en general conservadores, en general más bien de centro-derecha, que son muy clientelares, que no tienen ideologías claras y que son fundamentales para constituir mayorías parlamentarias. Porque la otra característica es que las dos grandes fuerzas, antes era Fernando Henrique Cardoso y Lula, y hoy día es Bolsonaro y Lula, las dos grandes fuerzas no alcanzan a tener mayorías parlamentarias. Y a pesar de que es un régimen parlamentario, en Brasil el Congreso tiene mucho peso, mucho más que el nuestro. Pero mucho más que no son realidades comparadas. Tiene iniciativa de gasto, tiene poderes que son... Los presidentes necesitan mayorías de Estado para poder gobernar. Y esas mayorías las dan... Estos partidos centrales son como 7. Los voy a nombrar para los auditores. Pero tienen 234 diputados. 234 de 500. Entonces, muchos de ellos estaban en el gabinete de Lula. Son un factor también para... Porque ayer, como son muy clientelares, bueno, piden ministerios, piden presupuestos especiales en el Congreso, etcétera. Y por tanto son un factor de poder importante que complica la gobernabilidad del Brasil. Yo lo veo compleja hacia adelante.
12: Sí, conversamos a esta hora con el ex embajador de Chile en Brasil, también en Venezuela, ex senador Jaime Gasmuri, está con nosotros aquí en Palabras Sacan Palabras, y hay varios temas más que queríamos abordar con usted, Jaime, que tienen que ver primero con estos ya 7 meses del gobierno de José Antonio Kast en materia internacional, con varias complejidades, la última de ellas, un flanco abierto con el escudo de las Américas. ¿Cómo evalúa usted en la actuación, el rol que ha tenido el canciller y en particular en la política exterior de Kast en esta materia?
14: Mira, yo creo que uno de los grandes déficits del nuevo gobierno del presidente Kast es la ausencia de una línea estratégica clara, explícita, en materia nacional. En un momento del mundo donde las relaciones internacionales son muy decisivas para todos los países, particularmente para Chile, además, porque Chile tiene la característica por su desarrollo en los últimos tiempos, que es un país que es muy abierto al mundo. Nuestra economía depende de una mucho más importante que la mayoría de las economías del mundo, de nuestro sector exportador. Y nuestro sector exportador, bueno, está muy diversificado. Y necesitamos que eso sea así. Y eso requiere, en el mundo de hoy día, y sobre todo en América Latina, y sobre todo con el gobierno del presidente Trump, una política muy compleja. Porque estamos frente a una política de Estados Unidos que es completamente inédita de hace 50 años. Que es lo que ha dicho el secretario de Guerra. América Latina es el patio trasero de Estados Unidos. Y lo que quieren es alinear a toda América Latina con ellos para confrontar la disputa que Estados Unidos tiene con China, que es la potencia emergente, que está disputando la hegemonía americana que fue indiscutible hasta hace 10 años atrás. Entonces los temas de política internacional son centrales. Y en ese sentido la línea del presidente Castro es errática. No hay una línea clara, no hay una definición precisa, no hay habilidades diplomáticas. lo hemos visto con el tema del escudo de las Américas, que es muy discutible, pero la Cancillería da una versión y el Departamento de Estado de Estados Unidos dice da otra versión. El error que se cometió con la candidatura de la presidenta Bachelet a las Naciones Unidas, por razones ideológicas, una postulación que tenía bastante apoyo en el mundo, una figura bastante respetada por razones de política interna, no la apoyaron, como si fuera parte de la confrontación. Podrían haber seguido el ejemplo de Costa Rica. Costa Rica tiene un presidente de derecha, de derecha, de derecha. Pero la ex canciller Greenspan era candidata a Naciones Unidas, es una de las candidatas que ha tenido más apoyos, pero el gobierno la mantuvo. No se entiende en el exterior que un país no apoye a una figura que pueda aspirar a un cargo importante. Pongo ese ejemplo como podría poner otro. El ministro de Defensa hace 3 o 4 declaraciones sobre política internacional que no son las mismas que hace el canciller. Tiene que explicar, hacer desmentidos, mandar cartas a la nación. Entonces veo una política internacional que pierde uno de los grandes atributos que ha tenido nuestra presencia internacional en el mundo, antes del golpe de Estado y después del golpe de Estado, que es una política de Estado, previsible, amparada en principios.
13: Ahora,
14: internacional, la solución de la conferencia. O sea, eso se ha perdido. Y
13: claro,
14: yo creo que eso es un gran problema, porque estamos aquí en una situación muy compleja. ¿Cómo mantenemos buenas relaciones con Estados Unidos y mantenemos las buenas relaciones que necesitamos con China? Eso no es simple. Eso requiere mucha diplomacia y tener un norte claro. Y eso, desgraciadamente, el gobierno todavía no lo tiene. Yo espero que rectifiquen, porque les quedan 3 años y medio.
13: Pero es el norte, es el canciller que le falta, que no tiene la pericia, ni la experiencia, ni digamos, es decir, la muñeca como para moverse en estas aguas que son muy complicadas. La falta también es una falta de liderazgo del presidente de la República. ¿Cómo lo ve para ir ya como realmente afinando un poco más la mirada?
14: Mira, Andrea, yo creo que hay una suma de asuntos. Primero, creo que no hay una línea estratégica clara. Eso es lo primero que requiere una política exterior. Y eso tiene que ver con las fuerzas que constituyen. El partido del presidente es un partido que está, por así decir, asociado a la ultraderecha mundial. Y esa ultraderecha mundial está alineada hoy día completamente con el líder de la ultraderecha mundial, que está. No lo pueden decir, pero esa es una tendencia. Ya. Y en general, digamos, el otro componente del gobierno, que son, en fin, los partidos que gobernaron con el presidente Piñera tuvo, sobre todo en su primer periodo, mantuvo una política de Estado. Entonces yo tengo la impresión de que no hay línea estratégica porque hay ciertas miradas distintas sobre el mundo en las fuerzas que componen el gobierno. Y además, en una situación diplomática muy compleja, un canciller, yo no tengo una opinión sobre él, solamente una vez con él, me parece una buena persona, digamos, un tipo que tiene, pero no tiene experiencia en materias internacionales, salvo desde la empresa. Eso puede servir, pero la dimensión comercial es una de las dimensiones de la política internacional de China, no puede ser la única, porque además está complicada, los intereses comerciales están complicados con la geopolítica mundial y con la confrontación de estos dos gigantes.
13: Por supuesto que
14: tenemos que estar al medio, y estar al medio es complejo, entonces
13: no es tan fácil estar al medio.
14: Tengo la impresión de que el presidente tampoco define.
13: Ahora,
14: o sea, fue el segundo de la Escuela de Américas, no firmó, ahora no se sabe si firmaron o no firmaron, o sea, creo que hay también un factor de inexperiencia
15: del presidente también.
13: Tampoco define.
15: ¿El presidente?
13: Claro, que tampoco define.
14: Sí, pero el presidente tenía también algo. O sea, el presidente participó en la Organización Mundial de la Ultraderecha, fue a 2 o 3 reuniones, con el húngaro, con el Meloni. O sea, el presidente también es parte de una corriente mundial, hegemónica en los Estados Unidos, pero que es una corriente que a mi juicio no es capaz de generar una política que vele en primer lugar por los intereses de Chile. Uh-huh. Y las exportaciones de cerezas no son de izquierda ni de derecha a las chinas. Claro. La gente, si en la región del Maule, que yo representaba al Senado, si las cerezas no se exportan porque hay un problema, porque los americanos nos ponen la mano muy dura con China, los cesantes quedan en Romeral.
13: Estamos conversando con Jaime Gasmuri, ex embajador de Chile en Brasil, y quería, en el mismo contexto que usted está diciendo, ¿qué le pareció la reunión que tuvo el presidente José Antonio Kast? Usted fue embajador también en Venezuela, con Delcy Rodríguez. ¿Le parece que los acercamientos, la posibilidad de establecer relaciones más cercanas, abrir también un consulado, reabrir un consulado, discúlpeme, en Venezuela, le parece una buena noticia? ¿Le parece un poco extraño también que aquel sector que fue tan crítico finalmente termina sentándose, con Delcy Rodríguez, que además fue la vicepresidenta de Maduro también, que está preso en Estados Unidos? Así es la vida nomás y así es la razón, la realidad nomás. ¿Cómo lo ves?
14: Bueno, Andrea, primero debo decir que es una de las cosas en política exterior del presidente Kast con el que yo estoy de acuerdo. Estoy de acuerdo con la decisión de Chile de abrir relaciones consulares. Creo que abrir aquí rápido, abrir relaciones diplomáticas. Y en ese sentido me parece bien que se haya reunido en Nueva York con la presidenta en ejercicio, Delcy Rodríguez. Sin perjuicio que Delcy Rodríguez, administra la tutoría. La tutoría americana sobre Venezuela, porque está en el interés de Chile mantener relaciones. Uh-huh. Nosotros no rompimos, porque tenemos muchos lazos con Venezuela, tenemos muchos lazos históricos con Venezuela, tenemos muchos temas en común, tenemos más de 800.000 venezolanos que viven y aportan mucho a Chile. Yo siempre aprovecho de decirlo, estoy muy preocupado por una cierta tendencia chauvinista antivenezolana que se está generando en el país por la acción de unos muy pocos delincuentes venezolanos que pertenecen al Tren del Agua. Nosotros fuimos miles de chilenos muy bien acogidos en Venezuela. Entonces tenemos temas migratorios, tenemos mucha vinculación entre las familias, tenemos temas de seguridad, ¿no? Es fundamental la colaboración entre las policías para combatir el narcotráfico. Y si Venezuela, como yo espero, logre recuperarse económicamente, o por lo menos salir, digamos, de la aguda crisis que tuvo la economía venezolana en los años 2017-2018, creo que también se pueden abrir importantes relaciones en el terreno comercial y económico.
13: O sea, ¿le parece bien entonces con respecto en ese punto está de acuerdo?
14: ¿Por qué ellos que están en contra están a eso pregúnteselos a ellos?
13: Bueno, no se preocupe.
14: El gobierno de Chile restablezca relaciones con Venezuela, aunque sea con la presidenta de un protectorado americano. Venezuela está ahí, se va a quedar ahí, Chile va a seguir en América del Sur.
13: Y no nos quedan muchos minutos, pero quiero de todas maneras hacerle una pregunta general con respecto a la política interna de Chile y cómo ve estos últimos 6 meses también del gobierno de José Antonio Kast, entrando a la discusión ya del presupuesto 2027, una coalición que evidentemente tiene dos almas, una ley de reforma, una gran ley que entró en el Congreso y que rápidamente fue aprobada, una ley bastante contundente, un gran éxito, un tema ahí abierto en el tema de la seguridad. ¿Cuáles son los puntos que usted, cómo está viendo el gobierno de José Antonio Kast en estos primeros 6 meses?
14: La verdad es que yo, desgraciadamente, hago una aclaración, Andrea. Yo, en general, soy una persona que, aunque no sean de mi signo político, espero que a los gobiernos les vaya bien, pero yo espero que a la gente en Chile les vaya bien, espero que a los chilenos les vaya bien. Y yo tengo la impresión de que este gobierno, desgraciadamente, en la campaña de Kast hizo un conjunto de afirmaciones que no eran realizables, simplemente. Se tiene que resolver el tema de seguridad llegando. 300.000 venezolanos iban a ser repatriados, eso era imposible. Los temas de seguridad, que era la primera prioridad, llegaron sin un plan. Felizmente, el ministro Arauz, cuando le preguntaron en el Congreso qué plan estratégico había, dijo que era el que había aprobado la ministra Tohá. Una política para combatir la delincuencia y sobre todo el narcotráfico requiere tiempo, requiere acuerdos grandes, que necesita hacer una política de Estado. no puede meterse en, en la confrontación diaria. Entonces, obviamente, leía una cifra, han ocurrido en septiembre, estos 6 meses, más asesinatos de carabineros en todos los años anteriores. Eso no es responsabilidad, obviamente, ni de Rau, ni de Cast. Esto tiene que ver con que controlar las bandas es una tarea compleja. Entonces, ya, algo en rectificado. Yo tengo la impresión de que la política del ministro Quiroz parte de un error de concepto. Y cree que no hay inversión en Chile porque los impuestos son muy grandes, pagan las empresas. Y eso no es así. No hay inversión en Chile por un conjunto de razones, pero además, o sea, durante el último año del presidente Boric, la inversión extranjera aumentó extraordinariamente. Sí, hay un punto que es la llamada permisología, pero no por bajar 3 puntos, 4 puntos. El impuesto corporativo significa que va a haber más inversión. Si las grandes empresas chilenas tienen más utilidades, como la economía chilena es relativamente ahí, tiene 20 millones de habitantes, invierten afuera. La mayor inversión de la papelera hoy día está en Río Grande do Sul, ya que estamos hablando de Brasil. La cadena de Paulsen de supermercados están invirtiendo en Colombia, están invirtiendo en Brasil. Porque son antipatriotas, no, porque ya no caben más Jumbo en Chile. Salvo que sea en Ancud. No, en Ancud ya debe haber un Jumbo, tienen que irse aquí en Chao. Entonces, en Brasil hay 50 ciudades de 1 millón de habitantes. Y si algo hace bien esa empresa es hacer supermercado. Entonces, irse a Quinchao e irse a una ciudad de 1 millón de habitantes en el estado de San Pablo, se van a San Pablo. Y está bien, así funcionan los mercados. Entonces, y cuando uno parte de un diagnóstico errado, lo más probable es que los asuntos no resulten. Lo mismo con los 6.000 millones de ahorro iban a hacer en un año de presupuesto público en un país que está con 0,5% de crecimiento. No se puede hacer porque hay que invertir. Felizmente lo están haciendo en vivienda y en infraestructura. Yo tengo la impresión de que en economía mi crítica no es puntual, sino que creo que parten de un concepto que es equivocado.
15: Bien, le queremos agradecer.
14: Menos Estado. Los países de desarrollo medio en algunas áreas necesitan más Estado.
15: Y es el debate que viene. Sí, es el debate que viene acá.
14: Más investigación, más tecnología.
15: Y también en Brasil, que es donde vamos a tener mucho ojo en los próximos semanas con esta segunda vuelta entre Bolsonaro y Lula. Le queremos agradecer al ex embajador de Chile en Brasil, ex senador Jaime Gasmuri, por estar con nosotros aquí en Futuro. Muchas gracias, Jaime.
13: Muchas gracias.
14: Muchas gracias a ustedes dos. Muchas gracias, Andrea. Muchas gracias, Álvaro.
13: Buenas tardes.
14: Bueno, conversar con ustedes. Buenas tardes.
15: Gracias por estar acá. Vamos a escuchar a Supertramp, Dreamer, a esta hora en Futuro.

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1: Un clásico del rock and roll para partir esta media hora. Chuck Berry, Johnny B. Goode en Futuro, la radio del rock.

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3: ¿Cómo Qué gusto, estás? Hola. Bienvenido. Estoy feliz de que me haya teloneado la guitarra Marty McFly.
1: Sí, señor, volver al futuro.
3: Volví a 1955. A sus hijos les encantará, decía finalmente. Y no sé si nos va a encantar tanto lo que pase mañana, cuando en el futuro, en martes por la noche, juegue la selección chilena con México. Ojo, prográmense bien, el partido es a las 23:30 horas horario de nuestro país. Recordemos que están en Los Ángeles, California, costa oeste de los Estados Unidos, con 4 horas menos en el reloj. Así que va a ser tardecita para los que todavía tengan fe en la roja o quieran ver a nuestra selección. Ese partido va a terminar poquito antes de las 2 de la mañana, ¿eh? Para que se armen de paciencia y un buen café para seguir el partido.
1: A mí me queda perfecto,
3: sí,
1: el horario.
3: Usted es un tipo que trasnocha regularmente.
1: Pero yo sé que para el 99% de la gente es complejo.
3: Pienso en Andrea, por ejemplo, que en la mañana siguiente tendrá que estar acá muy temprano.
1: Sí, pues.
3: En la radio del rock.
1: Es verdad, aunque me escribe a veces a altas horas de la noche, yo le digo, Andrea,
3: vaya a acostarse.
2: Por favor, ¿hasta qué horas la cosa?
3: Día entrese, por favor. Hasta la 1:30 pasadita de la mañana.
1: No da.
3: ¿No te da?
1: No.
3: No, bueno. A los que nos gusta el fútbol tendremos que estar ahí mañana transmitiendo el partido. Y hoy, a la misma hora, 23 horas más o menos de nuestro país, antes del último entrenamiento de la Roja previo a ese partido con México, va a hablar Nicolás Córdoba. Es un tema de protocolo, hablan los dos entrenadores, Rafael Márquez, ¿te acuerdas de Rafa Márquez? Sí, que jugó en el Barcelona, ni más ni menos, por México, y Nico Córdoba por Chile. Y va a ser la primera rueda de prensa de Nicolás Córdoba después del incidente de Marcelino Núñez. Sí. Así que seguramente varias de las preguntas van a girar en torno a eso. Y vamos a ver qué respuesta entrega Nicolás Córdoba y si es que es capaz de soltar la verdad o sale con ese discurso medio maqueteado que el otro día tiraron tanto Felipe Correa como Gabriel Suazo. Uno espera que salga con la verdad que llevamos dentro.
1: ¿Lo confirmaron a Córdoba para el partido de
3: con Colombia? Él está confirmadísimo para los dos partidos con Colombia.
1: Pero, por ejemplo,
3: se juega en el Pascual Guerrero de Cali y acá en el Nacional.
1: Aunque, por ejemplo, mañana hay una derrota fea, por ejemplo.
3: Es que ese es el tema. Porque informativamente estamos preparados en caso de que haya una, no sé, una paliza, un baile, otra vez nos agarremos, no nos peleemos,
1: claro.
3: No sé, se agarren a combo dos jugadores de nosotros, lo que sea, estamos preparados para todo y por eso es importante también el partido de mañana. Esperamos que no, esperamos que Chile enmiende el rumbo, que pueda ganar, hacer una digna presentación, porque ahora perdió los dos partidos. Con Canadá es verdad que perdió 1-0 nomás, pero terminó con 2 expulsados y con Estados Unidos nos dieron vuelta un partido que Chile lo tenía ganado en un momento. Ojo con Estados Unidos, aquel otro día le dio un toque a este mismo equipo mexicano.
1: Sí, 3-0,
3: sí.
1: ¿No?
3: Sí, lo goleó y además es un equipo que viene haciendo un buen recambio. Así que mañana tendremos la selección chilena. Yo les traigo una palabrita de Fernando Ortiz. Tú dirás, ¿qué tiene que ver el entrenador de Colo-Colo en todo esto?
1: Tiene que ver.
2: Sí, tiene que ver.
3: Porque Alexis Sánchez como que le hizo un guiño, como que lo tiró su nombre como alguna de las alternativas para ser entrenador de la selección chilena y así respondió hoy el técnico de Colo-Colo.
4: No lo vi, me lo mencionaron, me da vergüenza, pero que un jugador de la dimensión de Alexis haya comentado me pone muy feliz. Hablar de mi persona como profesional de lo que hago, a todo técnico le gusta dirigir una selección, es una seducción muy importante para la carrera de un entrenador, pero no sale de mi cabeza el día mañana. Yo mañana tengo que sacar adelante el partido con Puerto Montt, que es el partido más importante que tenemos por delante, pero también soy sincero a tu pregunta con respecto a eso.
3: Ya, tienes razón igual. Mañana juega Colo Colo con Puerto Montt a las 20:30 horas, en la revancha de la Copa Chile en el Monumental. Colo Colo ganó 1-0 la ida y eso es lo que le preocupa hoy a Fernando Ortiz. Es uno de los nombres. Otros hablan de Gustavo Álvarez, ¿eh? El ex entrenador de la U de Huachipato, buen nombre también. E incluso ha saltado el nombre de Gustavo Quinteros. ¿Se acuerda?
2: No, es que eso, tía, sí, es que justamente.
3: ¿No te gusta Quinteros?
2: No, lo que quiero decir es que.
3: O tanto nombre.
2: A Quintero lo acosaron durante meses con esta pregunta. Esta misma pregunta que le está haciendo este señor recién, pero meses. Y el acoso ya era, o sea, de uno y otro. Bueno. Y después sale entre gallo y medianoche ese hombre, se fue de acá, o sea, sí. Adiós. Nunca más supimos y ahora va a volver a aparecer.
3: Pero es que es un buen candidato porque fue campeón con la Católica, campeón con Colo-Colo. Sabe entrenar selecciones porque dirigió a Ecuador y a Bolivia. O sea, hay entrenadores
2: creo
3: que...
2: Fue la, o sea, realmente pero, una oportunidad hace 4 años atrás.
3: Y conoce el fútbol chileno.
2: ¿No? Estábamos hablando hace 4 o 5 años atrás.
3: Sí, hace harto, ¿no? Desde que se fue de Colo-Colo.
2: Claro.
3: Él tuvo buenas y malas con Colo-Colo. Estuvo a punto de descender con Colo-Colo, como también fue campeón. Tuvo de todo, pero con la Católica le fue bien. Ahora, claro, no, para mí no es un nombre que está en primera línea hoy en día. Es más, ni siquiera sabemos quiénes están en primera línea, aparte de Pellegrini.
5: Gustavo Alfaro, que es un buen minuto.
3: Es un buen entrenador también. Bueno,
5: está, no ha llegado a acuerdo con Paraguay. No,
3: todavía no. Sonó hace unas 2 o 3 semanas más o menos. Que agarró a Paraguay, donde mismo estaba Chile en la tabla para la clasificatoria anterior, donde mismo, los mismos puntos, y lo metió en un mundial. Y hizo un gran mundial donde incomodó a grandes.
5: Era él, no Gareca.
3: O sea, es que sabéis que en su momento todos pensamos que era Gareca. No nos bajemos de ese carro de la derrota tampoco.
2: No, yo no me bajo para nada de Gareca. Yo creo que realmente hubo un furor y fue...
5: Era el candidato natural.
3: Si algunos se suben al carro de la victoria, no nos bajemos de ese carro de la derrota.
2: No, yo no me bajo nada. Nada.
5: Es verdad.
2: Yo creo que
3: Gareca también...
2: Un subidón.
3: No, toda la culpa es de Gareca. Hay un tema dirigencial, de recambio, de desgaste, etcétera. Ya, Colo-Colo juega mañana, la U viaja al norte para jugar con Antofagasta. Hablabas de la Liga de las Naciones recién en las menciones previas a este humilde bloque, Álvaro. Hoy se jugó 2 partidos. Francia le metió una boleta 4-1 a Bélgica, que venía muy bien,
5: sí.
3: Sin Mbappé. Ojo ahí.
5: Mira.
3: Está lesionado e Italia al fin ganó 3-1 a Turquía y ojo con el polideportivo, esta es muy buena porque Chile podría ser sede de un mundial. Hoy en la tarde se oficializó que Chile va a realizar una postulación conjunta con Argentina, Uruguay y Brasil para ser sede del mundial de rugby del año el dos mundiales más, viene 2027 en Australia, 2031 al 2035, o sea 9 años más. Pero ojalá que no nos pase lo del Mundial de Fútbol,
5: sí.
3: Que organizamos en conjunto con Argentina y Uruguay, después nos votaron entre gallo y medianoche.
5: Nos cambiaron por Paraguay.
3: Nos cambiaron por Paraguay y nos quedamos con las manos en el rugby y bastante más nobleza, eso sí, no debieran hacernos ese tipo de desconocida. Serían 11 estadios argentinos, 11, más Maracaná, el Centenario en Uruguay y nuestro Estadio Nacional. A ver cómo resulta esta postulación chilena para un Mundial de Rugby que sería maravilloso.
5: Diego Gaspar Sáez y todas las noticias del deporte, muchísimas gracias por estar acá.
3: Que les vaya muy bien.
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5: The Police, Synchronicity, suena a esta hora en Futuro, la radio del rock.

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10: En 1976, un joven Larry Mullen Jr. puso un anuncio en el tablón de anuncios de su colegio buscando gente para formar un grupo. Tras acudir a su llamado, los guitarristas Dave Evans, The Edge, y Dick Evans, y el bajista Adam Clayton, llegó Paul Hewson, primero como guitarrista y más tarde como cantante, renombrándose a sí mismo como Bono.
11: Más de 50 años después, con sus altos y bajos, U2 se ha transformado en una de las bandas fundamentales para entender la música de estas últimas décadas. ¿Cómo se hicieron tan grandes? ¿Por qué despiertan antipatías en algunos?
10: Es la columna que hoy nos propone el crítico de espectáculos y periodista musical Marcelo Contreras. ¿Cómo estás, Marcelo? Bienvenido.
11: Hola.
12: Bien, bien. Un poco mojado nomás.
11: Bueno, acá tenemos goteras. Acá tenemos goteras como sí. Todo Chile con su gotera. ¿Quién no tiene una gotera? Sí, hasta pues, YouTube sí. Tiene una gotera.
12: Unas cuantas goteras.
11: Varias goteras.
12: Oye, a propósito de lo que estaba diciendo Álvaro, cuando ellos se juntan por primera vez en septiembre, el 25 de septiembre de 1976, Bono, ya demostrando lo agrandado que era, ¿ya?, llegó diciendo que él era guitarrista.
11: ¿Sí?
12: Y Bono no tocaba ni el timbre.
11: Nunca tocó ni la de
12: yo
11: palo.
12: Yo, de hecho, estuve durante largos años muy obsesionado con encontrar material donde uno pudiera ver a Bono, porque cuando uno lo ve en vivo, de repente como que se pone la guitarra y a los segundos ya la tiene atrás, la tiene en la espalda.
10: Es verdad.
12: Por ejemplo, en With or Without You, me acuerdo en el video maravilloso aquel, él como que iba a tocar la guitarra y también se la pone en la espalda y se va caminando.
10: Es verdad.
12: Y había por ahí un disco supuestamente solista de Bono donde tocaba la guitarra, yo creo que tocaba un acorde con suerte. Yo, de verdad, obsesivo, he buscado muchos videos de YouTube y que hay, pero toneladas, ellos registraron muchísimo material a lo largo de muchísimas giras, y cuesta encontrar, pero hay por ahí. En vivo uno puede escuchar de repente, si pones mucha atención, la guitarra de Bono. Pero bueno, estamos hablando de YouTube, porque como bien presentábamos, ya son los 50 años desde que la banda se reúne por primera vez y va el hermano de Diez, era uno de los que iba a participar.
10: Dick. ¿No sabía eso?
12: Sí, Dick. No sabía. No logró nada. No,
10: le echaron al tiro.
12: No, se fue a otro grupo. Dijo que no está ni ahí. Pero en este estreno yo encuentro que está un poco forzado, quizás, todos los 50 años, porque efectivamente se reúnen el 25 de septiembre en la casa de Larry Mullen, pero solamente debutan en 1980 con un álbum que me parece que está siempre dentro de los mejores de ellos, que es Boy, que es un disco fenomenal. Pero ¿qué ha sucedido con YouTube? Esta banda que los 7 años de haber editado este álbum Boy, cuando editan de Joshua Tree, se convierte en la banda más grande de la Tierra. Y de ahí en adelante yo creo que eso se ha convertido en una especie de peso extra, sobrellevar este título de lo que significa ser la banda más grande de la Tierra, que probablemente siempre es una invención de los periodistas, hay que asumirlo, pero también es porque las cifras los avalan.
10: Fue una locura.
12: Ellos han vendido 175 millones de copias. La gira 360 que tuvieron entre 2009 y 2011, en su minuto fue la gira más vendedora de todos los tiempos, probablemente después Taylor Swift la superó. Pero han vivido una suerte de conflicto permanente respecto de esta faceta que ellos tienen humanitaria, si se quiere, con Bono, un tipo muy preocupado de lo que es la agenda política global. Yo me atrevería a decir que es una suerte de activista geopolítico, con lo que significa estar en una banda rock también. Si una banda rock no es tan serio tampoco, no es una cosa como para salvar la tierra, y eso ha provocado precisamente conflictos al interior del grupo. Y los que son más fanáticos, por ejemplo, podrán recordar de que ya en la época de Rattle and Hum, por ejemplo, ese filme de 1988 acompañado de un álbum homónimo, ya la facción menos vistosa de YouTube, que es Larry Mullen, Adam Clayton, el bajista, y Larry Mullen, el baterista, se mostraban más bien incómodos con esta faceta de Bono, y la propia prensa también se lo empezó a hacer sentir a partir, insisto, de ese álbum donde se sentía que la banda planificaba todo en exceso. Porque Joshua Tree me parece que un disco fenomenal y fue una especie de respuesta a lo que existía en el pop en aquellos días. Según The Edge decía entre 1987 y 1988 que él, cuando él escuchaba los discos de las bandas en aquel tiempo, no escuchaba tanto a las bandas sino que escuchaba a los productores. Y yo siempre sospeché que era como un palo como a Def Leppard, por ejemplo.
10: A
12: Mutt Lange, que era un tipo que tenía como un sonido que no sabía que era el sonido de él. Bueno, supongo que es la gracia también de los productores. Y ellos por eso hacen este álbum Joshua Tree, que es un disco bien atípico cuando ahora uno lo repasa a la distancia del tiempo para lo que realmente estaba sonando a fines de los 80, donde todo era programación, mucho sintetizador.
10: Más plástico.
12: Claro, todo bastante más plástico. Y ellos hacen este disco bien como de bajo, guitarra y batería y algunos teclados que siempre aporta The Edge. Pero después en 1991 tiene una reinvención total. Cuando se agota la banda con Rattle and Hum y las malas críticas que cosecha ese disco, se reinventan en un disco que creo que siempre va a estar compitiendo como lo mejor de su discografía, que es Achtung Baby. Yo ahí tengo que decir, yo soy bien fan de YouTube, al menos hasta los años 90, y siempre está la pelea para mí con Unforgettable Fire, que es el disco que sacan en el 84, donde viene Pride in the Name of Love.
10: El primero, ¿no?
12: No es el primero que hacen con Daniel Lanois y Brian Eno. El primer disco que después ellos venían trabajando con Steve Lillywhite, un productor bien reputado en ese tiempo. Y bueno, no podemos dejar pasar nuestra sección Ratch al día. Steve Lillywhite dejó votado a Ratch precisamente porque tenía que...
10: ¿En serio?
12: Sí, no quiso grabar con ellos. Porque se iba a trabajar con YouTube y con Simple Mind, creo, por ahí. Pero no le interesaba lo más mínimo tocar con esos tres canadienses. Bueno, la cosa es que YouTube se fue reinventando cada cierto tiempo y se reinventan en el 91 con Sacan el Achtung Baby, que es un disco que yo creo que aunque no te gustara YouTube, había alguna canción por ahí. ¿A ti te gustaba YouTube, no?
11: ¿Algo? Fíjate, ¿sí? Como que no entiendo la mala onda, tanta agresión. Cuesta entenderlo.
12: Sí, yo lo entiendo. Yo lo entiendo, por ejemplo.
11: Puede ser que Bono sea un poco cargante.
12: Pintamono, diré.
11: Claro, cargante.
12: Claro, pero hubo hechos puntuales. Que igual molestaron en Irlanda, fíjate, porque ellos se fueron en 2006, si mal no recuerdo, ahí lo vamos a revisar. Pero ellos se fueron de Irlanda, no sé, no es que se cambiaron todos, pero cambiaron una parte importante de sus negocios, lo movieron a otros países por el tema de los impuestos. Tú sabes que después de ciertas lucas te cobran impuestos más pesados. Y entonces era un poco contradictorio que tú tenías a un cantante que estaba abogando siempre porque a los países pobres, por ejemplo, se les condonara la deuda, que los estados y los empresarios pagaran las cuotas que les correspondía, y cuando le toca a él, oye, nos vamos con las luquitas por otro lado, que están cobrando mucho acá en Irlanda. Y eso cayó pésimo,
0: claro,
12: en Irlanda.
0: Además.
12: Cayó realmente mal.
0: Como inconsecuencia.
12: Claro, y cierta inconsecuencia.
11: Lo han hecho todo. Shakira, todo, sí. Messi, o sea, todos han tenido sendo juicios por llevar las plata a otros lugares. Digo, o sea, ¿el tema de la plata realmente es una razón o es musical la razón?
12: No, claro, pero por ejemplo, Shakira, ¿qué es lo que canta? Shakira le canta al amor, a los niños que ha tenido y todo eso. Nunca anda cantando, oye, salvemos a los pobres, démosles más crédito. No, no canta nada de eso. Toda esa gente no canta nada de eso. ¿Quién lo canta? Bono. ¿O quién lo dice en sus declaraciones públicas y se reúne con el secretario del Tesoro en Estados Unidos? Que, cosa que era verdad. Y siempre muy bien preparado. Yo me acuerdo haber leído hace muchos años una entrevista en la revista Time, donde contaban que el secretario del Tesoro estadounidense le habían dicho, mañana te reúnes con Bono. Y él dijo, ¿quién diablo es ese tipo? Y le dije, me explicaron, ¿no? Este es el cantante de una banda, la banda más grande de la Tierra. Bueno, la verdad que me interesa poco y nada juntarme con este gallo, si yo soy otra cosa. Te tienes que juntar con Bono. Bueno, Bono llegó a la reunión, estaba más preparado que el secretario del Tesoro estadounidense. Entonces, un tipo que se manejaba. Pero cuando te enfrentas a esta situación de que tienes que pagar los impuestos y tú dices, mejor me voy a otro lado, como lo habían hecho los Rolling Stones, por ejemplo, a comienzos de los años 70, que se mandaron a cambiar para otro lado. Claro que eso choca un poco.
11: ¿Esa es una de las razones, tú crees, que ahí partió la mala onda?
12: No, ya de antes. Ya venía, yo diría que, ¿sabes cuándo pasa todo esto? Cuando, yo creo que hay un momento clave con YouTube que es importantísimo, y eso es lo lindo, que hoy en día poder ver todas estas cosas en video. Es cuando ellos actúan en el concierto del 85, se me olvida en este minuto, mira, la memoria maldita, pero el gran concierto que se hizo para ayudar a la gente, lo hemos hablado acá, para ayudar a la gente en África, en Uganda, que estaba la Van Aid, todo eso movía. Y ahí Bono tiene un momento, pero de efervescencia escénica, porque se baja del escenario, la banda no lo veía, de hecho, contaban que ellos seguían tocando, no saben dónde diablo estaba Bono, y Bono hace estas escenas que después ya lo convirtió en una rúbrica de él, de sacar a una chica al público y cantar con ella y abrazarla en un momento muy, muy emotivo, probablemente cuando estaban tocando Bad, que siempre es como una gran, gran canción. Pero la verdad que siempre tuvo esta cosa mesiánica, y el propio Bono lo aceptaba también, de parte de sobre todo la crítica estadounidense era bastante dura respecto a este rollo, como que no solamente sacaste el mejor disco del año o el disco que más vendió del año, sino que además tienes que ser el tipo que quiere salvar al planeta. Entonces toda esa carga en una figura de rock, con lo que también sabemos del rock, sí, a fin de cuentas el rock tiene que tener una parte donde uno se ríe también de todo esto. No todo puede ser extraordinariamente serio. Y eso fue lo que estuvo pasando, yo creo, en algún minuto a YouTube.
0: Pero de todas maneras,
11: se tomó en serio.
0: El balance.
12: Uper.
11: Gente sin humor.
0: El balance en ventas, en influencia, en la grandeza de la banda es positivo, digo.
12: Totalmente. No sé, yo creo que el YouTube se podría haber acabado, creo que de Acton Baby o Suropa, y todavía sería una banda absolutamente extraordinaria. Yo, pensando para esta columna, dije, tal vez no se hubiera acabado YouTube en algún minuto, como por ejemplo si lo hizo R.E.M.
0: Claro.
12: R.E.M. fue una banda, dijeron, ya, ¿sabes qué?
0: Hasta acá
12: no más llegamos. Esto, suficiente, dejémoslo hasta acá. Pero YouTube, yo creo que ha terminado empujando en los últimos años, sobre todo en las últimas publicaciones, en los últimos discos. Acordémonos lo que hizo en 2014. Tú dices, ¿por qué la gente odia YouTube? Acuérdate cuando un día, si no sé si tenías iPhone en esa época o tenías iPod, uno despertó en 2014 y tenía un álbum de YouTube que nadie te lo había pedido. ¿Te acuerdas? ¿Se acuerdan de eso cuando sacaron?
0: Sí, me acuerdo, una asociación.
12: Y eso también provocó una cosa así como, ¿por qué me tienen que imponer un disco? De hecho, después Apple tuvo que hacer un botoncito para poder borrar el disco. A mí, yo me acuerdo cuando me desperté y dije, hoy tengo el disco de YouTube.
0: Está bien.
12: No, fue una cosa que uno dijera, odio, tráiganme ahora que lo quiero bofetear.
11: Claro. O sea, además uno ahora se levanta y se encuentra de todo nuevo.
0: Imagínate.
11: O sea, te enchufan todo. Ahora, es decir, unos adelantados. Ahora, la gente no lo escucha. La gente dejó de escucharlos, la gente no compra sus discos.
12: Los últimos discos han sido.
11: No va,
12: los últimos discos
11: no llenan los estadios cuando salen de gira.
12: No, porque tienes garantizado un gran espectáculo.
11: No, por eso, digo, o sea, ¿es algo que tiene que ver con la crítica o es algo con el público? Porque yo tengo la sensación de que, yo me imagino que si ahora alguien dice que viene Bono acá a juntarse con el presidente K, se va a llenar de gente. O sea, no creo que la gente lo vaya a negar acá.
0: Claro, hasta que le dé lo mismo.
11: Con la crítica de quién viene. No,
12: yo creo que hay varios, de la prensa, eso es que decir.
11: Claro,
12: hay un desgaste, en todo caso, yo creo, creativo, que es bastante lógico. Es súper difícil que una banda esté sacando discazos desde 1980 hasta el día de hoy. Yo creo que es súper difícil eso. Siempre las bandas, en ese sentido, creativamente, creo que tienen un pic, que probablemente van en sus edades, entre los 20 y los 30 años. Y después ya viene una administración de ese catálogo. Aún así, yo creo que, por ejemplo, YouTube en 2004 sacó un disco súper bueno que se llama ¿Cómo desmantelar una bomba atómica? De hecho, trajeron la gira a Chile, me acuerdo que fue cuando vinieron con Franz Ferdinand.
0: Sí.
12: Y Franz Ferdinand estuvo en el Festival de Viña. Gran gira, gran disco, yo creo que fue lo último. Pero ya han pasado 22 años de aquello. Pero la verdad que lo que venga, o sea, lo que pueda venir musicalmente, creo que es ya como gratis. Es como da exactamente lo mismo. Pero lo que sí sigue encabronando, como digo, una parte de la crítica y una parte de seguir, y gente en Irlanda, esta cosa de Bono de vengo, no solamente les vengo a cantar rock, sino que también los vengo a salvar.
11: Claro, pero Roger Waters también hace eso.
12: Ah, sí.
11: ¿Me entiendes? Bueno, o sea, hay muchos que son activistas. Eso no es lo que quiero decir. No es,
12: cae bomba,
11: el, no, es el, no es el único activista. Yo creo que hay una cosa que quizás él...
0: Sting
11: hay,
0: también cae ahí,
11: o sea,
0: en ese,
11: todos
0: en ese
11: son
0: saco.
11: Un poco activistas. Hasta Shakira, que tú decís, Shakira, que a quien le canta da lo mismo. Igual tiene escuelas, igual va a Bolivia, a Colombia.
0: Y es descalzo, la fundación.
11: ¿Me entiendes? O sea, tiene una fundación. O sea, realmente el tema del activismo, a Dios gracias, porque si no, entonces se gastarían toda la plata en pieles. No sé, encuentro que es menos malo, digamos, la verdad, a mi gusto.
12: Sí, yo, para en ese juicio. Sentido puede ser.
11: Y creo que hay algo como una odiosidad con este personaje, quizás por ser el primero, quizás por ser siempre el Mateo del curso, es decir, que sabe más que el tesorero, o sea, insoportable. ¿Me entiendes? Yo creo que eso es lo que tiene. Pero hay, está lleno de cantantes y artistas que son activistas y que, y no sé por qué, la odiosidad con este personaje, que me imagino que siguen llenando estadio, que se le acabó la cuerda en términos musicales hace harto rato, como a muchos otros. Hay que,
12: aquí no
11: estamos.
12: Ah. Básicamente tú planteas que esta columna está equivocada. Una otra columna equivocada de Marcelo Contreras.
0: No, es entender por qué se genera esa animadversión.
11: Claro, porque que... si hay otros que están y que son
12: no,
11: igual
12: yo creo que,
11: odioso,
12: tiene que yo insisto, yo creo que el rock y la expresión musical en general siempre tiene que tener un espacio para reírse a sí mismo, y creo que eso le faltó a YouTube en algún minuto, claro. Aunque lo trataron de recuperar, es que decir, la gira al Suropa, me acuerdo, que ya tenía como un rollo, me acuerdo que Bono se pintaba, ¿sí? Tenía un personaje que se llamaba Mephisto. No sé si estaba muy bien logrado, pero trataron de un poco también decir, no somos tan serios. Acuérdense cuando ellos debutaron en Chile, el 98, con la gira esta del Pop Mart, también era como una suerte de ironía sobre lo que significaba el capitalismo y... aquí era lo que hacían, le hacían la alegoría o el chiste más bien a esta gran marca de... Oye, que estoy mal de la memoria hoy día. Esta comida chatarra clásica, no la voy a usar el aviso, creo yo.
0: La de M, la que empieza con M.
12: La que empieza con M, sí. Entonces ahí había un poco de humor, ellos salían de un limón también, ¿se acuerdan todo eso? Yo no pude ir a esa gira.
0: Ya, nos pilla el tiempo. Marcelo Contreras, muchísimas gracias por la columna de YouTube.
12: Mala columna de...
0: No, excelente columna y que genera debate.
12: La casi columna.
11: Pero espérate, ¿no se puede disentir con Marcelo Contreras?
12: No, está prohibido.
11: Oye.
0: Se puede disentir, se puede debatir. Nos vamos, nos reencontramos mañana. Un abrazo.
11: Chao.
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14: 2 minutos para las 8.
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6: ¿Qué tal, amigas? ¿Qué tal, amigos? 971-40680. Está lloviendo y lloviendo desde mi auto hacia afuera. Hay mucho auto con la luz apagada. Por favor, ejercicio habitual de Rock and Ruedas. Agarren la perilla, gírenla, dos clic y enciendan las luces. Recuerden que las luces diurnas no son luces. En muchos autos solo encienden adelante y atrás no. Como la visibilidad es mala en este momento, por favor, enciendan sus luces. Dos clic.
7: Oye, bienvenido, bienvenida. Paréntesis, igualo. Las luces auto en un auto, valga la redundancia.
6: Luces automáticas.
7: Con baja, claro, las luces automáticas con baja visibilidad y con lluvia se encienden automáticamente. Prende las luces delantera y trasera.
6: Sí, moverlo en modo automático.
7: En el día no, sí. Buen dato, como siempre, oportuno. Es verdad lo que dice Gualo, hay que ser más visible uno y hay que ver más. Entonces, sí, pues, son los dos mundos los que se tienen que procurar ahora que el agüita está cayendo y al parecer ahora sí que le apuntaron y esta lluvia queda hasta el miércoles, porque la semana pasada se supone que también llovería tres días seguidos y fueron dos, tres gotitas.
6: No pasó nada.
7: No, ahora sí que es más de verdad.
6: Claro.
7: Bienvenida al agüita, siempre, siempre bienvenida al agua, siempre.
6: Sí, además que no está cayendo en forma torrencial, en forma ordenada.
7: La tenemos así como estructurada, ¿cierto? Gota, no, gota, sí.
6: Claro, claro.
7: Oye, hablando de gotas o de botas.
6: Agua sí, agua no.
7: Oye, ¿de gotas o de botas?
6: Ah, no, de botas.
7: La salida de botas ayer, Gran Premio de Bahrein. Otro paréntesis.
6: Me acordé de un convento.
7: Sí. Me preguntó una persona, bueno, dos personas me preguntaron ayer, una por WhatsApp y hoy día otro en la mañana. Todavía no entiendo por qué Bahrein en Singapur.
6: Claro.
7: Bueno, porque, explícamelo, el Gran Premio Bahrein, para quien no lo sabe,
6: en Malasia.
7: Se disputó ayer en Malasia, porque una carrera que el año pasado no se pudo correr y que este año vuelve al calendario, pero como hay un conflicto importante ahí muy cerca de Arabia Saudita y en la zona de Oriente Medio, es que para no perder más fecha y para que la F1 pueda cobrar el fee que estos países ultra ricos pagan por tener un gran premio, es que eligieron una pista donde poder realizarla. Y eso fue lo que ocurrió ayer en
6: Malasia. Una pista que estaba olvidada, recordémoslo, que esta pista hace mucho rato que no se corría, no 12, se estaba usando.
7: 12 años, ¿no?
6: Se recuperó desde el 2008, parece.
7: 12 años creo que no se disputaba la... Pero habían hecho pruebas en la pista, pero no sí, se había un gran premio.
6: Pero lo importante es que la pista es buena, tiene público, que otros países de esos lugares no tienen público, y aquí hubo mucha gente que fue a ver la carrera. Yo creo que es un circuito que debiera recuperarse. Ahora, el Estado de ese país no quería invertir dinero, pero como la plata la pusieron otros...
7: La puso Bahrein, pues el Gran Premio de Bahrein.
6: Pero el circuito se apagó porque simplemente no querían pagar el fee, los de los de ese lugar.
7: Bueno, como Países Bajos,
6: claro.
7: Si no hay un privado que financie en su totalidad la carrera y hay que recurrir a fondos fiscales, como ocurrió en Países Bajos, que se despide con Sanford, se despidió este año con Sanford y no hay gran premio de Países Bajos a partir de ahora y quizás para no sé cuándo. Lo mismo ocurre aquí en Malasia. No quieren invertir en que llegue la categoría, pero Bahrein pagó el gran premio completo.
6: Claro.
7: Y es increíble porque a veces siento yo que son muy novato, muy iluso en algún sentido. Sí, gran premio de Bahrein, ¿a quién le importa que diga Bahrein si la carrera se disputó en Malasia? De hecho, bueno, las dos pistas son buenas. A mí,
6: ¿Pero qué importa si la carrera...?
7: En términos económicos, igual lo digo...
6: O sea, una jugarreta precisamente comercial y económica. Ah, es parte de...
7: O sea, el único,
6: tienen todo el derecho a hacerlo.
7: El que, total, el que ganó aquí F1 y FIA, y bueno, y los grandes seguidores de la Fórmula 1 que vimos un buen gran premio de Bahrein disputado en Malasia.
6: Pero también está, yo creo que hay que darle un valor a Bahrein porque estuvo dispuesto a poner las lucas en otro país, en otro circuito.
7: Eso es lo que acabo de decir.
6: Eso es valioso.
7: Porque son un poco... Mira, yo te hago una pregunta y se la hago a todos los auditores y abrimos el WhatsApp.
6: A ver, 9714068.
7: ¿Tú crees que se podría disputar el gran premio de...
6: de Argentina en
7: Chile? De Imola, de Mugello, de Motegi en Bahrein. ¿Se puede disputar el Gran Premio de Cataluña en Arabia Saudita? Imposible, po, bueno.
6: No, tendría que llevarte el público de partida.
7: O sea,
6: para cargarlo en barco, en bus, en avión.
7: Olvídate, ¿qué más? No, yo pago para que se dispute en Bahrein, estáis loco. Pero en Bahrein, el rey paga nomás, dijo, da lo mismo. Sé que lo único que sobra es plata.
6: ¿Cuántos litros de petróleo son eso?
7: ¿Cuántos días con la llave abierta? Dos días, listo, paga nomás.
6: Exacto.
7: Abrimos Rock and Ruedas, opinen ustedes. La música es de Bon Jovi, It's My Life.

0: Rock and Ruedas por Radio Futuro. Ustedes saben que pueden opinar en el WhatsApp sobre lo que estamos hablando, que fue el Gran Premio de Bahrein.
1: 971-406-80.
0: Malasia, enredado como pelea pulpo el tema, pero ya hablaremos de eso. 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
0: Walo.
1: No, po. Sí.
0: Expliquemos bien, técnicamente, qué es lo que ocurrió, por qué los autos se detuvieron, por qué ese caos de que el agua habría afectado las centralitas de los autos de Fórmula 1 en Sepang.
1: Claro, todos los pilotos decían, oye, acelero y no anda, acelero y no anda. Yo, cuando estaba viendo la situación, dije, esto, hay tanta agua que aceleran y patina. No, y el problema era que simplemente los autos entraron en un modo de protección donde aceleraban y el auto no aceleraba. Entonces empezaron a quedar parados literalmente, varios salieron a la orilla, luego vimos cómo empezaron a moverse. Entonces había una suerte de cosa rara y empezaron a entrar los autos a pit y resulta que la explicación vino después, ya incluso después de la carrera, ¿no?
0: Así es.
1: En donde se explica que aquí hubo un problema de software dadas las condiciones muy particulares del circuito, lo abrasivo, la falta de drenaje de la pista, o sea, el agua se quedó en la pista, nunca se drenó, y esto hizo que la velocidad detrás del auto del pace car fuera muy baja, extremadamente baja, y el software dijo, no, aquí está pasando algo raro, así que paró todos los autos.
0: Bueno, sí. Hay que agregar a esto que el Gran Premio, para quien no lo vio, largó más tarde, 40 minutos más tarde, además largó en movimiento con un auto de pace car, como dice Walo, que hizo a todos en caravana en movimiento. Y en esos dos giros es donde esta centralita, que es un sistema de software que incorpora cada auto y que además está de manera remota trabajado en el muro de cada equipo, conectado con el muro de cada equipo, esta centralita leyó que los autos iban a una menor velocidad de la que supuestamente estaba configurado ese momento de carrera. Además, esta centralita también no solo considera la velocidad del auto, la energía que está utilizando el motor de la unidad eléctrica de potencia y como de la unidad de combustión, sino que además de la cantidad de vueltas para la cual fue configurado. Un Gran Premio se supone que en condiciones normales esas dos vueltas ya iban a ir los autos mucho más rápido.
1: O sea, de partida lo raro fueron dos vueltas.
0: Claro.
1: Porque tenía que haber sido una o ninguna.
0: Entonces ya toda esta información al software lo aplastó. Dijo, aquí no entiendo nada, no van ni rápido, están consumiendo una energía distinta, los autos no están generando aceleración, entonces yo los tengo que proteger. Es más, en algunos casos regenerar.
1: Sí.
0: Y ahí fue donde algún auto decía, pero si piso no me muevo.
1: Claro, el computador decía, ¿dónde estoy? ¿En Bahrein o no entendía nada?
0: Pero ¿cómo? Exacto. Si poco más le faltó al software decirle al auto
1: Más encima me están tirando agua. ¿Qué pasa? ¿Por qué llueve si en el otro lado no?
0: Y ahí nos damos cuenta, y ahí un buen debate que generó a nivel mundial todo esto, cómo la tecnología, que es tan positiva en muchos sentidos, también te puede jugar una muy mala pasada como esta.
1: Pero un detalle, falla cuando falla el hombre. La tecnología...
0: O sea, claro, hay que alimentarla.
1: Exacto. ¿Quién es el que alimenta la cuestión? ¿Quién es el que programa y todo eso? Aquí se le fue al hombre, al ser humano, se le fue ver cuando empezó a llover que podía ocurrir algo.
0: Cuando le dijeron la carrera parte 40 minutos más tarde porque todo el rato fueron aplazando la larga, ya ahí los ingenieros decían, oye, va a partir más tarde, hay que reconfigurar el computador, hay que reconfigurar la centralita de auto. Además va a partir con safety car en movimiento, también va a ser distinto, así que entreguémosle más información a este chat GPT que tiene la Fórmula 1 para que funcione bien. Eso fue lo que ocurrió, no es que un auto mojado falle, no es eso.
1: Bueno, pero aparte de eso, que ya está como explicado, ¿qué, ¿te gustó la carrera?
0: Como expresión de automovilismo.
1: Sí, como carrera.
0: Sí, totalmente.
1: ¿Te gusta la pista?
0: Sí.
1: Digna de ser recuperada, ¿no?
0: O sea, si ahora Singapur quiere pagar todo el rato, bueno.
1: Pero claro que sí, po.
0: Si no, que pague Chile, sea el Gran Premio de Chile allá.
1: También.
0: Vamos a la música. Stone Temple Pilots, Big Bang Baby.

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1: Bien, seguimos entonces ahora ya con lo que fue la carrera en Malasia, en Sepang, este Gran Premio Bahrein. A mí me gustó mucho, la pole de Max merecía, se estaba perdiendo yendo las pailas en realidad, porque con esto del agua, el pobre neerlandés, que no había ganado ninguna carrera
0: pobre
1: este año.
0: Pobre neerlandés.
1: Digo yo, una completa ironía.
0: De tanto que te gusta.
1: No, le tengo mucho respeto, y de hecho, sí, más respeto le tengo después de ganar aquí, pues imagínate que se pierde la pole, pero ven. Bien él, bien Mercedes, porque de piloto astuto, equipo astuto. Todos ahí todavía que el agua, se va a secar la pista, se va a secar, se van a hacer las líneas secas. Para adentro, Max, pongámoslo secos nomás. Listo, él y Antonelli, chao, para adelante, güey. Y después, no sé cómo viste tú la gestión de la carrera que hizo teniendo menos auto que el Mercedes.
0: No, pues no tenía menos auto. Partamos de la base que no tenía menos auto. Tenía más auto. De hecho, cuando lo adelanta, se le va a los Mercedes. Él tenía un auto que estaba andando muy bien y él le supo sacar muy buen partido. Adjar no anduvo mal, o sea, el auto estuvo muy bien.
1: No son tampoco, también anduvo.
0: No, me refiero, pero.

0: Los Red Bull anduvieron bien respecto de los tiempos en general. O sea, no es que Mercedes lo haya dejado perdido ahí atrás al Red Bull de Hadjar. Yo esperaba un poquito más del piloto francés, pero son cosas. Este es su primer año, hay que darle también.
1: A Hadjar,
0: claro, hay que darle tiempo. Él se está acomodando el auto, está haciendo grandes cosas, creo que es un piloto firme. Va a andar muy bien.
1: Firme, buen concepto, es consistente. Yo digo que tiene menos auto Galo porque lo que puede hacer Antonelli encima de Max, independiente que el sábado ya se mostraba que el auto estaba muy bien. Es que Red Bull ha tenido un auto que gestiona bien el piloto y que ha venido levantando.
0: Absolutamente.
1: Pero no tiene un super bólido como el que tiene Antonelli. Quizás no le acomodó tanto el tema del agua porque
0: Se dice que el motor de Ford es el más potente. Se dice que es el más. Acuérdate que no agarró ADAS y sí agarró Mercedes.
2: ¿ADAS?
0: El sistema. ¿ADAS no es? Ah, no, ADAS son los sistemas de seguridad. ¿Cómo se llama el sistema que le permite hacer mejoras al motor?
1: No
0: es ADAS,
1: no.
0: Pero se parece. Bueno, ok.
1: Ya, perfecto.
0: Pero no agarró eso, no lo agarró Red Bull, porque el motor, la unidad del powertrain, que recordemos que es una parte eléctrica, una parte mecánica.
1: 50-50.
0: Claro, pero en este caso la parte mecánica era más potente que la parte mecánica del resto. Por lo tanto, no agarró este concepto que permitía hacer mejoras. Mercedes-Benz sí las agarró.
1: Yo pienso igual lo que.
0: A dúo, ¿viste?
1: Yo pienso que...
0: Parecido.
1: Que lo que hizo fue muy bueno y además me gustó el momento en el que decide adueñarse de la carrera en una maniobra de conducción como clásica del automovilismo de pista, que abrirse para salir cerrado y después de eso tener la confianza y la consistencia, no siendo experto en esa pista, para controlar a Antonelli. Me parece que lo que hizo Max para llevarse el primer gran premio es propio de él, de un muy buen piloto.
0: Hizo una muy buena carrera.
1: Sí, que sabe conducir y que en realidad mostró oficio cuando otros entraron un poquitito en la nebulosa, como ocurrió, por ejemplo. Bueno, independiente que el podio lo cierra Hamilton, que creo que pudo hacer mejor carrera si hubiese gestionado el inicio mejor.
0: Exactamente. Si hubiera gestionado, si Ferrari hubiera gestionado mejor la partida, obvio. No hay que dejar de destacar lo hecho por Alonso, en donde demuestra claramente que es un piloto que le sobra talento, absolutamente.
1: Pista para piloto bueno, pues Gualo.
0: Pero claro, es un piloto, pero está por cumplir los 40, no, tiene 45 años, ¿no?
1: No, lo mataste, tiene menos.
0: No, tiene 45 años, 43 o va a cumplir 45 ahora, no sé cómo es. Oye, pero si Alonso es viejo, po. Esa es la gracia que tiene.
1: O sea, viejo.
0: Gacha, cumplió 45 en julio, ¿viste? Sí, me invitó, pero yo no pude ir, por eso que sabía. Bueno, el tema es que tenemos a un superpiloto como Alonso, que hizo una maniobra extraordinaria cuando pasó a Limbland. Esa maniobra es, no sé.
1: Soberbia.
0: Absolutamente la mejor maniobra del día y una de las muy buenas que se han dado este año. Con un auto que claramente no está a la altura del resto, basta ver cómo, a pesar de que Stroll tampoco anduvo tan mal, me refiero a que los dos Aston Martin anduvieron mejor de lo esperado, superando a varios autos que por lo general lo superaban a ellos, pero la carrera estuvo entretenida más allá de la espera, la larga espera, tanto al principio como este intermedio detrás del auto que realmente me tenía empelotado, que no sacaban el auto y dele atrás del... Perdiendo vueltas de ver carrera.
1: Uno se pone ansioso.
0: Lata,
1: ahora,
0: por
1: es
0: supuesto,
1: peor
0: esto, me comí toda la uña.
1: Pero eso es menos malo que terminar la carrera con safety car. Eso sí que me pudre a mí.
0: Horrible, sí.
1: Oye, bueno, eso fue el Gran Premio Bahrein. Ahora lo que viene es Singapur, en Marina Bay, este próximo fin de semana. Así que hay dos carreras seguidas, nos vamos a entretener con eso. El WhatsApp está abierto, a lo cual te podemos hablar de MotoGP que se disputó en Motegi.
0: Yes, sir. Iron Butterfly in a Gara da Vida. Oye, volvemos enseguida. Esto es un pequeño corte, Rock and Ruedas.

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1: 10 grados.
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9: Rock en Ruedas, Radio Futuro 971406. 80, ¿qué? ¿Por qué levanta la mano?
10: MotoGP igual, ¿o no?
9: Sí, MotoGP, por supuesto.
10: Pero déjame hacer un apunte.
9: No.
10: El A-Dúo. A-Dúo, como tú lo dejaste anunciado.
9: Yo decía ADAS.
10: Es un sistema, son las siglas en inglés Additional Development and Upgrade Opportunities. Mecanismo que introdujo la F1 para este año, que permite que los fabricantes actualicen y entiendan un poquitito la respuesta de las unidades de potencia. Eso
9: permite a algunos hacer mejoras y a otros no. En este caso, Red Bull no pudo hacer mejoras porque Marcelito encontró los porcentajes que estaban por detrás del motor de Red Bull. Mercedes estaba un 2%, después el que seguía estaba un 5%, y así sucesivamente para atrás, entre otro 4%, etcétera. Respecto al anterior, claro, exacto. O sea, en el fondo, el que estaba tercero estaba el 2% del que estaba segundo más el 4% del que estaba segundo.
10: Bien, Gualo, entremos en MotoGP.
9: ¿Ah?
10: Chico Marc a 2 puntos de Martín.
9: No, impresionante.
10: Otegi.
9: Impresionante. De verdad que es muy distinto. Pablito hoy día, ¿te acuerdas que Pablito, que estuvimos con Pablo, una de las personas ahí del sótano? Que le gusta ver más Fórmula 1, parece, pero vio la carrera, se quedó viéndola con su chica, de hecho, y nos dijo que quedó ni, no le dijimos nada.
10: Ah, Pablo Concha.
9: Ah, pero es que no tenía torta, por eso que no le dijimos nada.
10: Es bueno.
9: Oye, pero el punto es que él estaba sorprendido con la carrera de motociclismo, que es súper emocionante, y claro que es emocionante, pues, viejo, ver a estos gallos corriendo como corren, haciendo lo que hacen, entendiendo que son parte activa de lo que es conducir, ¿no es cierto? Es muy distinto a lo que es ver un Fórmula 1 donde el piloto apenas se le ve el casco y moverlo la cabeza por un lado para otro, a lo más, digamos. O sea, de verdad, el trabajo que hay sobre el vehículo implica mil veces más acciones por parte del motociclista que en el caso de un Fórmula 1. Pero bueno, eso es lo que aconteció, una carrera bastante entretenida, donde Jorge Martín, quien sale segundo, habiendo tenido la pole eventualmente, él, la partida es muy buena, sale primero, pero luego, antes del primer tercio, o de finalizar el primer tercio, ya Mar Márquez lo supera, y de ahí se va controlando la carrera, porque tampoco se le escapó mucho, pero literalmente fue controlando la carrera, tenía resto obviamente Mar Márquez, hizo una carrera súper cerebral, bonita la carrera además, porque trazaba con total soltura, se nota que estaba muy compenetrado con la moto. Jorge Martín también, ¿eh? No hubo intentos mayores por sobrepasarlo, todo lo contrario, dijo no, esto de aquí me quedo, me guardo, quiero los puntos. Él está pensando en el campeonato, va a buscar las pistas donde le sirva mejor a su moto y a su estilo, y de ahí sacará algún provecho, porque tiene que en algún minuto ir adelante, tiene que ganarle a Mar Márquez para poder sumar y terminar siendo campeón. Claramente la pelea está entre ellos dos. El resto hoy día están pasando a ser meros espectadores de lo que haga Mar Márquez con Jorge Martín.
10: Toda la diferencia de puntos que había y lo otro, bueno, ya no tenemos a Alex, y hay un par de pilotos más que se supone, bueno, BC, que en algún momento también Ocura, terminó la carrera.
9: Ocura también.
10: Pero Ocura hizo cuatro carreras buenas y después de nuevo, claro, hay que
9: después
10: ser
9: se cayó, se quebró la mano.
10: Oye, a la vuelta analizamos más lo que pasó en Motegi. Yo también tengo una sensación ahí de que Martín, comparto contigo igual, se dio cuenta que no tenía ni ritmo ni moto para este gran premio, claro. pero yo creo que va a ir a buscarlo, porque se vienen algunas pistas que en teoría favorecerían a la Aprilia. Las dos Aprilias estuvieron detrás de Márquez, que es sobresaliente. ¿Podemos seguir analizando esto a la vuelta de la música?
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0: Rock and Ruedas, Radio Futuro. ¿Qué más quería decir usted, señor? Tenemos menciones. 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
0: Así nomás, pues, señor.
1: Bueno, Gualo,
0: ¿qué es lo que querías decir? Más no, apuntes, dijiste.
1: Mira, básicamente que así como cuando Martín fue campeón, yo entiendo que es inteligente en algún el año antepasado, por cierto, corriendo en otra marca. Sí. O sea, corriendo en Aprilia, recordemos que él pasa a ser...
0: Corría en Ducati, salió de campeón en Ducati.
1: Y ahora pasa a Aprilia.
0: En un equipo que no era oficial y se supone que iba a saltar al oficial, pero contrataron a Márquez, bueno, y lo dejaron fuera.
1: Se va también. Recuerden que Martín se va. Sí, se va y ya tiene contrato firmado. Sí, no sé qué tan enojado.
0: Ah,
1: sí.
0: De Aprilia, ¿no?
1: Claro,
0: no,
1: se
0: no,
1: va
0: no.
1: Y, se va con buen contrato.
0: Con Yamaha.
1: Yo creo que él va a intentar.
0: Creo que es un muy mal paso que lo tomó en un pésimo
1: momento.
0: ¿Puedo
1: seguir o no puedo seguir?
0: Ah.
1: Ah, ya se hace el sordo cuando no le conviene. No, lo que digo, Gualo, es que es inteligente. Es más inteligente que antes. Hay que también saber dar batallas cuando corresponde. Martín aquí no tenía ninguna opción. Y si va a tener alguna, en ciertas carreras, lo va a intentar.
0: Sí, lo tienen que intentar.
1: Pero el que está en forma hoy día, el piloto más rápido y en mejor tono, sí, así como en algunas cuatro carreras, yo diría como después de la sexta, la décima, antes del descanso, era Martín, ahora siento que es Márquez. Vamos a llegar a una definición buena de campeonato. Yo igual sigo teniendo fe en que, o sigo pensando, Gualo, que Martín puede ser campeón.
0: Aunque
1: de 60 puntos quedó en 2 puntos.
0: Sí, claramente, pero puede ser campeón. El que yo creo que ya perdió la posibilidad de serlo es Bezzecchi.
1: Sí.
0: Lamentablemente perdió el foco y no tiene la cabeza que tiene Jorge Martín. Jorge Martín es otro Marc Márquez. Primero porque lo sigue. Segundo porque no solo sigue, sino que lo ha copiado, en el buen sentido de la palabra, luego de ver cómo Márquez se recuperó de su lesión. En ese sentido, él ha hecho un trabajo parecido, mirando a Marc Márquez, lo ha reconocido, de hecho, y esto le ha dado talento conductivo, es muy cercano al talento conductivo de Márquez.
1: Sí, el mismo, todavía le faltan los títulos y todo, y bueno, es lo que no tiene Bezzecchi, porque esta cabeza más fría también lo ayuda a Martín a tener un campeonato en el bolsillo, sí, que no lo tiene Bezzecchi. Yo pensé que Bezzecchi llegaba mejor a esta parte del campeonato, pero se desinfló. Ya está casi a 100 puntos de Martín.
0: Pues bueno. No, impresionante.
1: Cuando en algún momento abajo, él lideraba, él tenía el sartén por el mango.
0: Y que, mira, te digo una cosa, a Aprilia le duele mucho que se haya desinflado a Bezzecchi, porque el piloto de Aprilia era
1: que queda en Aprilia él, pues, obvio.
0: No, y era el que querían que ganase, pues, pero ahora están viendo que Jorge Martín es mucho más fuerte que Bezzecchi. Si el problema está que no debió haberse ido de Aprilia, pues.
1: Va a ser importante este próximo Gran Premio. Indonesia está aquí nomás. Veremos si confirma Márquez este nivel o Martín tiene una repuntada. Lo que sí también pienso que Bezzecchi, independiente de las carreras que gane, yo no creo que defina el campeonato más. También ahí comparto contigo, Gualo. Vamos a la música.
0: Rata Blanca, la leyenda del Hada y el Mago. Rock and Ruedas en Futuro.

0: Rock and Ruedas por Radio Futuro, Rata Blanca, con ese clásico tan heavy metal, con una estructura tan, tan reconocible. 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
0: Felipe Escudero, Álvaro Sepúlveda y Martín Bravo, más o menos, dicen lo siguiente, en distintos conceptos.
1: A ver.
0: Chao, Madrid. Bienvenido, Sepang.
1: Ah.
0: Mira, me gusta mucho lo que dice Felipe Escudero. Si uno compara esta carrera con el bodrio el otro día en Madrid, sí, ni hablar. Hay que pegarse aquí.
1: Bueno,
0: habla de F1, está hablando de lo que pasó en
1: Sepang. De todas maneras.
0: Sí, a mí no me gustó nada la carrera.
1: No, pero le tienen que mejorar porque no le gustó a nadie. No le gustó a los pilotos y tampoco le gustó a Madrid. O sea, Madrid propuso algo que no le gustó a nadie. También, ni siquiera el público estaba muy contento con lo que estaban viendo. Entonces, tienen que reaccionar.
0: Bueno, estuve leyendo que apuraron el final de la entrega de la obra, sí, fue un factor importante.
1: Totalmente.
0: Porque acelerar la entrega de la pista con dimensiones que hoy día no tienen relación con los autos. Además, hay una disputa importante en España porque a todos los equipos no solo les gusta el Gran Premio de Barcelona en Cataluña, en Montmeló, sino que además les gusta esa pista para hacer pruebas porque tiene todo lo que se necesita para probar un monoplaza.
1: Es un mini Nürburgring.
0: En desarrollo, exacto. Entonces, ¿por qué desecharla y poner a Madrid? Porque Madrid, capital, país, etcétera, respecto a los independentistas catalanes que tenían todo con ese Gran Premio. ¿Pueden coexistir? No, dijeron en el gobierno central. Bueno, el mundo de la F1 está porque, de algún modo, pronto Cataluña, o sea, el Gran Premio de Barcelona se reincorpora en el calendario, y si es que no mejoran lo de Madrid para el 2027, definitivamente sacarla.
1: Bueno, no sé, ahí...
0: Es que puede haber dos grandes premios de España, pero no el 27.
1: Por supuesto que puede haber, a ver...
0: Ya dijeron que no el 27.
1: Si la inversión que hicieron es tan importante, no lo van a dejar botado.
0: No, por eso, pero
1: sí.
0: Si no se mejora esa pista, y aunque se mejore... ¿podría volver Barcelona al calendario?
1: Sería el ideal.
0: O sea, si Bahrein quiere pagar grandes premios en otro... ¿Ah?
1: Claro, Estados Unidos tiene tres, pero los dueños del circo son los gringos.
0: Pero si Bahrein paga porque se corra en Sepang, también puede ganar porque se corra en Montmeló, ¿por qué no?
1: Claro.
0: Así, y lo mismo con Arabia Saudita, si no se llega a disputar el Gran Premio Arabia, porque la guerra en el Medio Oriente permanece el próximo año, podría ser Montmeló de vuelta en el calendario.
1: De todas maneras, yo creo. Eso sería.
0: Así que gracias, brillante. Comparto contigo, Felipe Escuero, ¿no? A mí tampoco me gustó Madrid y me gustó mucho Sepang.
1: Claro, vamos a ver qué es lo que hacen, qué mejoras tienen, qué es lo que muestran, hay que esperar. Sí.
0: Para cerrar, si estuvieran tu puño, Gualo, redefinir el 2027, porque el calendario ya se entregó.
1: Ya.
0: Pero hay carreras que están con un asterisco, que son estas dos.
1: Ya.
0: Arabia Saudita y Sepang. ¿Tú elegirías de nuevo Sepang o Barcelona?
1: No sé, pues depende de la cometa que me ofrezcan, pues.
0: Bueno, sí, pues.
1: ¿No es cierto?
0: ¿Mugello?
1: ¿Cuánto puedo cortar de la cola?
0: Yo pondría por las dos, pondría Barcelona y pondría Sanford.
1: ¿Sanford?
0: Sí, me gusta.
1: Mira.
0: Pero bueno. Sí, si están ahí, pues, Gualo.
1: Sí, por supuesto.
0: Si están listas. Solo alguien tiene que poner y ya sabemos quién pone el billete. Nos tenemos que ir hasta...
1: Nos tenemos que ir tal cual. Ya está sonando la música. Velvet Revolver. Slater. Nos vamos.
0: Chao.
1: Gracias por estar. Esto ha sido Rock and Ruedas en Futuro.

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